para que en este regreso a clases no le falte nada a sus mugre chiquillos y sobre todo regresen con toda la actitud. Bueno, por lo pronto, vamos a un pequeño corte, producción. Yo me despido, le mando beso a Garrón de Nacha y que Diosito me lo bendiga.

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1: Tenemos una encomienda contigo, chiquitín, y es precisamente la de poner las rolitas para señor y señora dolida. Así que en este momento, saca esa parte que tú quieres sacar, chiquitín. Si tú dices, Cari, no ando triste, pero quiero cantar a todo volumen esas canciones, recomiéndanos esa rolita bien dolidona y nosotros nos encargamos de ponerla. Por lo pronto, vamos a empezar con una rola bien perrona. Hijo de Dios, si hay alguna rola de Intocable... que me está diciendo la producción, Cari, esa es la que me pega a mí.

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1: Son las 6:31, San Luis, y tú también puedes mandarme tu mensaje. Así que en este instante dime con qué rolita nos vamos. Rolita para señor y señora dolida. El día de hoy traemos un flow que no nos lo quita nadie. Así que, producción, vámonos con la siguiente. Hoy déjenme les informo que la producción anda bien dolido, pero dolido lo

0: ¿No puedes ponerla en el abecedario, por favor? Ten Muñoz y Junior, please.
1: Cari, Cari, bonita tarde, ponme la de El Bebeto, la de Seremos.
2: Ay, chiquitín, que es muy parecida la historia a la canción que estamos escuchando de Cristian Nodal, pero yo no sé qué tenga la canción del Bebeto.

0: Kevin Emanuel, a Javis Blanco, que como siempre aquí presentes con nosotros. Y a ver, teníamos otra canción bien pendiente. Antes de irnos con la pregunta del chismógrafo, vámonos con esta canción.
1: Que nos la pidió un chiquitín, Cari, claro que sí.
2: Buenas tardes.
0: Buenas tardes.
2: Por favor, la de Me Dejé Llevar de Cristian Nodal. Ay, favorito.
0: Me Dejé Llevar.

0: producción con pura rolita dolida. Regresando del corte, te voy a traer la pregunta del día de hoy en el chismógrafo, porque sí, tengo un chismecillo que me acaban de compartir por el WhatsApp de La Mejor. Si no lo tienes, anótalo, 44 45 80 13 73. Y que me contestes porque me contestes, chiquitín, sí señor.
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0: Ok, el día de hoy tenemos una pregunta del chismógrafo y yo quiero que tú me cuentes qué es lo que opinas al respecto de este caso. A ver, producción, vámonos con el caso del día de hoy. Ay, chiquitines, yo no sé qué pensar al respecto porque... Mira, de pronto es muy difícil saber que tienes una persona que es tu amigo, que es tu amiga y que te quiera ganar el changarro, ¿eh? Que te quiera pedalear la bicicleta. No es bonito ni está bien. Pero mira, por acá me llega un mensaje que dice, Cari, no sé qué hacer porque tenía un amigo, dice, tenía, en tiempo pasado. Tenía un amigo que le empezó a tirar el rollo a mi novia. Ella y yo tenemos 4 años de relación. El problema es que a ella le corresponden los mensajes. Yo me di cuenta porque por error vi que mi novia le mandó un mensaje a mi amigo. Yo tenía el teléfono de mi amigo y vi que le llegó la notificación. La tiene registrada con otro nombre, obviamente. Pero yo por accidente, porque se me estuvo a punto de caerse el celular... Abrí el chat y ahí fue donde se dio cuenta que el amigo le estaba tirando el rollo a su novia. Ok, dice que él prefirió preguntarle a su novia qué estaba pasando. La chica lo niega, entonces procede a preguntarle a su amigo. El amigo también le dice, no bro, te estás equivocando, ¿qué no ves que ahí dice otro nombre? Obviamente es otra persona. Pero, pues este chico... abrió la foto de perfil. Sé porque obviamente él vio la miniatura y pues se parecía a la foto de su novia, ¿no? La que tenía en el WhatsApp. Y de pronto, pues sí, abre la foto y se da cuenta que efectivamente la persona, pues es su novia. La pregunta y la duda que tiene él dice, Cari, ¿debo de dejarle de hablar? Mi novia está muy rara y yo pienso que ya vamos a terminar nuestra relación. chapulines, la neta, no está padre. Pero mira, aquí los dos cometieron un error. Aquí lo que yo quiero preguntarte es, ¿qué piensas tú al respecto? ¿Qué harías? ¿Qué consejo le darías? Porque, no, chiquitín, tener amigos chapulines, la neta, está muy mal. O sea, si esa persona es tu amigo, tu verdadero amigo, tu verdadera amiga, no te va a andar ahí, ¿sí? No te va a querer chapulinear nada. A querer andarte pedaleando la bicicleta. Consideramos lo que las que somos personas normales, ¿verdad?

0: pedo quedó esa canción con el tema del día de hoy. No puede ser. Dice por acá, ¿y qué pasa si le bajas una esposa a alguien que no es tu amigo, pero él piensa que sí? ¡Ah! Peor tantito, ha vivido en el engaño de una amistad por muchos años. ¡Qué rollo!
1: Saluditos, saluditos, mugre chiquilla. Yo digo que el que se la queda pierde.

0: eso no es bueno checar los teléfonos, ¿verdad? Dice, ese man se dio cuenta por accidente, si no, seguiría en el engaño. Es que imagínate, o sea, él nos platica que por error, por un accidente, porque se estuvo a punto de caer el celular, él, al momento de agarrarlo, pues le pica, ¿no?, a la notificación, se abre el chat y se da cuenta que pues la persona con la que se está tirando el rollo su amigo es su novia. O sea, ¿qué rollo? Híjole, a ver, por acá tenemos más opiniones, producción, pásamelas, pásamelas.
1: Hola, hola, Cari, buenas tardes. Le agarré mi Valenzuela que se llama ¿Para qué me ilusionaste, porfa? Okay. Saluditos y excelente inicio de semana.
0: Gracias, mi Lili, igualmente para ti.
2: Cari, Cari, ponme la de... Un hombre libre rompió en el corazoncito el día de hoy. Saludos, ánimo.
0: Ánimo, chiquitín. Ay, es que eso de tener el corazón roto, la neta, no es bonito ni está bien, chiquitín. No es bonito ni está bien, pero pues a veces pasa, ¿no? A veces uno tiene que aprender de las cosas. El problema es que luego uno dice, ¿por qué tengo que aprender de esta manera? O sea, ¿por qué tengo que aprender a la mala, eh? Dice por acá, supe perder de la original banda Santa María. A ver, espérame, pásame este audio, chiquitín, para cuál rueda nos pidió Lalo.
2: Cari, Cari, ponme la de un hombre libre rompió en el corazoncito el día de hoy. Saludos, ánimo.
0: Saluditos.

historia, alguna anécdota, algún chismecito que también quieras venir a contarme como el Mane. Ya tenemos nuestro tema de mañana, chiquitín, para no confundir los temas porque también está interesante lo que me platicas. Pero mañana sacamos ese tema, te late. Sí, por acá, Cari, me encontré a un examor que quise muchísimo y hoy después de 10 años la vi y platiqué con ella, pero a cada quien tenemos caminos distintos, pero aún así sentí rarito. Puede ser que haya sido los nerviecitos de ver esa persona, ¿no? Porque a veces podemos llegar a confundir, porque obviamente cuando alguien representó algo bonito en tu vida, pues vas a recordar con cariño a esa persona. Y después de tantos años que no le has visto, sí puede ser como un cúmulo de emociones que pueda ser.

0: Buenas tardes. Referente al tema del amigo Chapulín, yo sugiero que le embarace y la deje, y que el otro se haga cargo.
1: ¡Ah, su máquina! Oye, esa opción está muy fuerte. ¡Aflácate!
0: Cari.
1: El niño que iba, ¿qué culpa va a tener hoy?
0: Sí, Cari, ese accidente creo ya lo habían reportado hace rato. A él más para que le chequen y tomen sus precauciones. Es sobre el periférico para agarrar hacia la Ricolino. Como si vinieras de Arbolitos hacia Industrias.
1: Ok, ahí está el reporte. Muchas gracias, Pedrito, para que le aplique si usted anda por la vialidad en San Luis Potosí.
2: Que los mande al chorizo, pero también qué maldita coincidencia que todo se alineó para que se diera cuenta.
1: Oye, sí, porque imagínate, o sea, vivir en el engaño de esa forma y con una persona, primero con alguien que no esperas que te traicione, que es tu pareja. Y en segundo, si tú confías tanto en ese amigo, o sea, ¿por qué? ¿Por qué? Pero bueno, de alguna manera, como dice Angelito, las cosas se le alinearon. ¿Qué dice por

0: Cantas bien chido, Carile.
1: No, Cari, que ya corte a la novia. Y aquel no es amigo.
2: Aquel no es amigo, chiquitín, exactamente. Porque mira, un amigo no te haría ese tipo de cosas. O sea, también a veces hay que ver a quién tienes en tu vida. A veces la vida misma se encarga de quitarte a algunas personas del camino. Y a veces todo se alinea de una manera en la que dices, ¿por qué nos tenemos que enterar a veces de formas tan absurdas, tan feas? Pero como diría mi abuelita,

0: mensajes. Dice, cuando eres amigo chapulín,
1: que he sufrido.
0: Pues en primera ni eres amigo, y en segunda rompes los códigos de lealtad y respeto que existen en una amistad. Sí, señor.
2: Cari, Cari, a ese cuate ponle esa canción que se llama El Maestro de los Tigres del Norte. Justamente es lo mismo que le pasó a mi compa.
0: No,
2: saludos.
3: Cari, Cari, pues que busca una amiga de ella también y que le haga lo mismo.

0: Carile, ya saben, arriba el Cruz Azul, aunque vayamos perdiendo.
1: Cari, buenas tardes. El chapulineo es muy, muy malo, pero hay veces que tiene que pasar eso para que los verdaderos amores de su vida se encuentren.
2: Híjole, cuando hablamos de el destino y de encontrar a las verdaderas personas que de verdad tienen que estar en tu vida, híjole, ¿y luego qué pasa cuando uno no quiere soltar a esa persona? Porque mira, hay ocasiones en las que uno trae muchas circunstancias ya de por medio, malas actitudes, personas tóxicas, o que tienen están de repente en una situación en donde, digamos que ya el destino te lo puso, y a veces tus amigos o tu familia te dicen, oye, es que tu pareja hace esto y yo creo que no está bien, pero a veces uno como que no agarra la onda, y ya hasta que nos rompen el corazón, uno se va dando cuenta de todo lo que esa persona dejó malamente a su paso. Por eso por acá me dicen, Cari, apenitas esta canción.
0: Es más, mi Cari, ponle la de Ojalá que te mueras, dedicada para esos dos.

0: Cari, apoyo el comentario del camarada que busque a la amiga de la novia.
1: Pero la amiga de la novia, ¿qué culpa tiene, chiquete? ¿Qué culpa tiene? Es que imagínate, si nos vamos a estar vengando por cada cosa que nos hagan buscando a personas que no la deben ni la temen. Al final, mira, trata de hacer el menor daño posible. ¿Tú crees que el karma exista? O sea, que si ejecutas una venganza de ese estilo, ¿crees que sí? Que te la devuelva de...

0: abuelita.
1: Me cae, aquí también con Silvestre. Así me lo quiso hacer mi compadre y mi esposa lo mandó a su madre y yo también.
2: Ojalá que te
1: qué poca.
3: Oye, ¿cómo te enteraste? ¿Cómo te enteraste? O sea, ¿te platicó tu esposa o qué rollo? A ver, platica el chisme completo, chiquitín. Saluditos para Rubí de parte de Leonardo, que dice que la ama con todo su corazón. El Dani Piloto, Perros del Mal. Esa no, porque me recuerda aquellita.
4: La neta, se le hicieron un favor al vato. La verdad, esos no son amigos, ni novias, ni nada. Ese vato andaba con lobos apilados que se lo estaban comiendo vivo. La vida le regaló salir de esa cueva de lobos.
3: Sí, sí.
5: Hola, Cari Cari, buenas noches. Te mando un beso y un saludote de aquí de la Ciudad de México.
3: Gracias, Omar.
5: Y un saludo para mi San Luisito Bello, mi gente hermosa.
3: Ay, muchísimas gracias al buen Omar que nos está escuchando desde la Ciudad de México. Y, híjole, chiquitín, qué difícil el tema del día de hoy, porque mira, aparte de esa falta de lealtad que tú esperas tener de tus amigos o de esa persona que consideras que ha sido cercana a ti durante mucho tiempo, básicamente te rompe toda la confianza que tú tenías en ese círculo cercano se va a la basura. Y súmale que esto te trae como la traición emocional, porque duele más de alguien en quien confiabas. Y aquí tenemos dos personas que pues te van a derrumbar la confianza por completo, ¿no? Que la persona número uno, pues tu pareja. La persona número dos es tu amigo. Y en este caso, fíjate que por acá me decía chiquitín, es que yo con mi amigo teníamos más de 15 años de amistad. Y de repente que te hagan este tipo de cosas, pues la neta no está padre. Porque entonces, en esos 15 años de amistad, ¿qué pasó? ¿O qué se fracturó para que esta persona actuara así con alguien que consideraba a su amigo? O sea,

0: Cari, la de Ladrón de Amor, de Conjunto Primavera, para el buen amigo.
1: Chiquitín, ya nos va a darse de la mala y apenas es lunes.
2: Hola, Cari, buenas tardes. Se los he dicho y no lo entienden. Y se lo repito una vez más. A los chapulines y todo, ojos que no ven, cuernos que no se sienten. No, se los he dicho, pero no entienden. No. Saludos.
3: Cari, Cari, el chapulineo existe porque la pareja en cuestión da pie para todo eso.
1: Pues sí, sí, el chapulineo. El chiquitín que nos acaba de decir que su mejor amigo se la quiso aplicar con su esposa, pero su esposa le dijo, ne, mi rey, aquí no vengas con tus cosas. Entonces, obviamente, mira, fíjate, ¿cómo son las cosas? Porque hay ocasiones en que las personas son oportunistas y esperan como ese momento vulnerable para poder acercarse a la otra persona. Por eso bien dicen que cuando tenga, hay que saber en quién confiar. Porque luego hay personas que van con otras personas que nada que ver y van y le cuentan los problemas que tienen en su relación. Los problemas que sea de su relación, solucionenlos nada más con su pareja. No vaya a platicarlos con otras personas.
4: El amigo tampoco tenía la culpa, Cari. Compadre que no se arrima a la comadre no es compadre.
1: Es en serio.

0: hemos tenido puros comentarios de decía, no, esos amigos chapulines, no.
1: ¿Amigos?
0: Hasta que salió que el compadre no sé qué, no. ¡Aplácate!
2: Sí, mi cara, y cuando me lo platicó mi esposa, me dio mucho coraje, coraje porque era mucha confianza conmigo. Y eso no se vale.
0: No, bueno, chiquitín, obviamente, pues también te vas a sentir traicionado por esa persona que tú considerabas tu amigo.
3: Cari, buenas tardes, estoy oyendo el relajito de los chapulines. ¿Qué crees? Yo tenía un compadre, cuando yo vivía en Tampico, y andaba chapulineando a la que era mi novia. Pero pues ella, en aquel tiempo, pues no había WhatsApp, no había nada más que mensajes de textos.
0: Okay.
3: Y me marcó por teléfono y me dice, mira, me están enviando esto y es tu compadre, porque habla como él, escribe como él. Entonces, pues sí, lo mandé a Chihuahua un baile. Saludos, y no, no está bien la venganza, no. ¿Por qué hacer daño a otras personas, no?
0: Sí, exactamente, mira, no. A veces uno piensa en vengarse, pero hay personas que luego a veces queremos involucrar y que no tendrían por qué formar parte de una venganza. Y aparte, mira, mejor llévatela, o sea, dices, bueno, ya recibí la traición de mi amigo, de mi amiga, lo que sea. Con esa persona que también es tu pareja. Entonces ya mejor deja que las cosas, toma tu distancia, aléjate de ellos porque definitivamente son personas que no merecen estar en tu vida. Y que el destino se encargue de lo que les tenga que dar como aprendizaje para ellos en el futuro. ¿Se los va a dar de una mala manera? Probablemente.
4: No, hombre, Cari, chécate lo que me pasó a mí.
0: A ver.
4: Cuente que estaba un sujeto que era el novio de mi hermana, entonces era mi cuñado. Yo tengo una hija con una persona. Entonces, no sé por qué se dejaron mi hermana y él, pero el hijo de su Pink Floyd empezó una relación con la mamá de mi hija. Entonces, después de haber andado con mi hermana y, no, pues la neta yo me llevaba muy bien con él. O sea, perrón que me llevaba. Pero, pues sí, ¿cómo ves esa situación?
0: No manches, y espero que...
5: Al rincón, a reflexionar sobre su vida.
0: Hasta por allá lo hayas mandado. Y mira, para eso tenemos una canción que también está bien perrona, pero... Fíjate, nada más que rolón. Sí, nos hace falta algo del sonido más...

personas, porque existen estas personas que se acercan a ti o que en el trayecto de conocerlas cambian sus intereses. ¿Por qué elegirías, o sea, quién en su sano juicio elegiría dañar a un amigo con el que ya tiene varios años de amistad, pues digamos que entre comillas, consolidada?

0: Mi cari, a mí me gusta mucho el chisme.
1: A todos nos gusta el chisme, chiquitín. Mañana tenemos también un tema, ya me lo mandaron, ¿eh? Ya me lo mandaron por adelantado. Mañana se pone bueno también para que te conectes con nosotros. Y si tú quieres mandar tu anécdota, alguna experiencia similar que te haya pasado o de otro tema, mándanosla, porque sí, estos casos de la vida real, chiquitín, no puede ser.
0: Buenas tardes, cari, otra vez. No sé si el mismo tema o no. En aquellos años cuando andaba uno pues de soltero, pues sí, andaba uno conociendo una persona, otra, y pues conocí varias chavas que todo que ver, ¿no? Okay. Y por quitármelas de encima se las presenté a mis amigos y mis amigos se casaron con ellas y ahora dos de ellos son mis compadres. ¿A eso cómo se le llama? A mí sí me da, verdad, pena a veces visitar a mis ahijados. Yo sé que no fue en cuestión de matrimonio ni nada, pero sí da pena.
1: Pero mira, ahí el que no quisiste fuiste tú, el que dijiste, bueno, le voy a decir a mis compas que se den la oportunidad. Y pues mira, a lo mejor se conocieron y ya en el trayecto pues se gustaron, se emocionaron y ya pues pasó lo que pasó, pero pues si no hubo otro tema del que pudiéramos decir, ay no, chiquitín, ¿por qué hiciste eso? Entonces, usted quítese la pena y siga viendo a sus ahijados.
2: Cari, cari, cari, aquí lo que no es para toda la vida, que sea para toda la banda, cari. Saludos. Con mujeres así, hay hombres como yo.
1: Ay, no. Me voy, pero un día. Ándale, actúo más como Cupido. Este chiquitín actúa más como Cupido. Entonces,
3: hombre,
1: ¿cuál pena, chiquitín? ¿Cuál pena?
3: Hola, mi cari, cari Escopetín, ponte la de Derrotado y Sin Tu Cariño de Los Temerarios. Y cariré, no te vas a salvar de que te rompan el corazón. Nomás deja que crezcas. Saludos a todos, ánimo, que viene la agüita.
1: Sí,

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de hoy tenemos expedientes secretos de la mejor. Regularmente, cuando hablamos de historias de lo paranormal y que está relacionada con algún sitio en específico, pues a veces nos da curiosidad poder visitar estos sitios que fueron testigos de cosas paranormales. Sobre todo porque hay personas que son muy intrépidas y que quieren quizás tener esta experiencia de que algo les pase, de ver cosas o de escucharlas. La realidad es que no todo el mundo puede hacerlo, pero ¿qué pasa cuando sí tienes al alcance este tipo de lugares y como parte del turismo puedes visitarlos? Ese es el caso de Xochimilco, porque digamos que en el mundo hay pocos lugares como toda esta vibra y el misticismo que tiene Xochimilco. Primero que nada, porque en estos canales, en la Ciudad de México, sí tiene un secreto que podrá ser bastante inquietante para muchas personas, pero sobre todo por lo tenebroso que resulta ser. Es un lugar que tiene, sí, un atractivo turístico, en el cual se accede embarcando en una trajinera, una especie de barca de fondo plano, en donde pues nos han platicado mucho acerca de la fiesta que se puede vivir desde una trajinera, ¿no? Porque se ha llevado a muchos extranjeros a que vivan parte de esta cultura. Pero además, Xochimilco, dentro de este lugar hay una isla que también se ha hecho muy popular y que la historia de este sitio ha rebasado las fronteras. En este viaje, pues digamos que también se habla de estas supersticiones ancestrales y que de pronto nos llevan también a recorrer una parte de la historia de nuestro México, porque cada una de las distintas islas que conforman este paisaje, digamos que con un tono onírico, esconden una leyenda. Y aunque ninguna de ellas es tan aterradora como la que se ha forjado en el lugar en el que vamos a hablar el día de hoy, que es la Isla de las Muñecas, este sitio específicamente pues está sumido en el silencio más absoluto, porque para poder llegar a este sitio tienes que recorrer pues varios kilómetros de canales para poder llegar hasta él. Nada más, antes de desembarcar, tú vas a ver que este lugar carece de color, que además es un sitio bastante lúgubre y que digamos que al simple hecho de poder observarlo, tienes que tener esa valentía para querer recorrerlo. Una vez que tú llegas, te vas a dar cuenta que hay centenares de muñecas abandonadas, rotas, colgadas, que viven colgado de los árboles, y digamos que incluso muchas personas lo asemejan o lo viven o lo sienten como algo, como un sitio que es muy triste. Y por si no fuera lo suficiente terrorífico este hecho, hay una colección de muñecas que, imagínense, o sea, el simple hecho de estar ahí colgadas nos habla de que tienen que pasar por el clima, las lluvias, el polvo y demás. Entonces, al momento de estar ahí, pues estas muñecas van cambiando a lo largo del tiempo. Y toda esta historia que se esconde detrás, pues a muchas personas les parece perturbadora. Porque para conocerla, nos tenemos que remontar al año de 1950, en donde un antiguo propietario, precisamente de la isla, un hombre que se llamaba Julián Santana, decide colgar de los árboles algunas muñecas para tratar de ahuyentar al espíritu de una niña que había fallecido ahogada en los canales años atrás. Esta obsesión por las muñecas es algo que se ve claramente en este sitio, porque Julián Santana, como agricultor que vivía en el barrio de la Asunción, podía frecuentar los bares de la zona. Justo lo hacía cuando se terminaba su jornada laboral. Pero en aquellos años, digamos que era normal verle a este señor recogiendo muñecas por toda la ciudad, porque aunque nadie le preguntó tal cual cuál era el motivo de por qué se llevaba estas muñecas, todo el mundo se volvió testigo de que él, si veía una muñeca, se la llevaba. O sea, como que empezó esta pequeña afición por recolectarlas y llevárselas. Con el paso del tiempo, ya cuando había recogido una gran cantidad de muñecas, Julián decide instalarse de manera definitiva en la isla. De hecho, existen muchas leyendas urbanas acerca del motivo por el cual Julián se obsesionó tanto con esta colección, y al parecer el detonante habría sido precisamente el hecho de encontrar una muñeca abandonada flotando en el agua poquito después de que el cadáver de esta niña que se ahogó
pues quedara atrapado su cuerpecito entre las raíces de las plantas que tiene esta zona de Xochimilco. Obviamente cuando nosotros escuchamos ese tema, pues es algo que perturba por completo, ¿no? Porque ¿cómo es que de la nada puede aparecer una muñeca justo en el sitio que vio partir a esta niña? A partir de entonces, el señor Julián Santana afirmaba ser víctima de fenómenos que eran bastante extraños. Y aunque nunca llegó a explicar de qué tipo de fenómeno se trataba, él siempre los relacionó con el solo hecho de no poder salvar a esa niña. Porque el impacto de verla, que murió ahí ahogada, de ver su cuerpecito flotando en el agua, pues fue un gran impacto para él del que nunca pudo recuperarse. Eso es lo que dicen las personas de la zona, o de lo que queda escrito de esta historia. Y fue entonces cuando toma la decisión sorprendente de colgar las muñecas a modo de ofrenda para poder proteger su casa. Digamos que también se habla de presencias sobrenaturales, porque según las declaraciones posteriores que realizó su sobrino, el hallazgo del cadáver de la niña, o sea, obsesionó a tal grado a su tío que a partir de ahí emprende esta ardua tarea de buscar muñecas para colgarlas en los árboles de la isla y ahuyentar de este modo a los espíritus que, según él, empezaron a visitarlo con frecuencia. Y no solamente eso, Anastasio aseguró que su tío le contó que desde entonces empezó a oír lamentos de una mujer y al escuchar pasos que rondaban por la isla. Y aquí esto es muy extraño, porque recordemos que estos terrenos pues son de tierra, tienen vegetación a su paso, entonces en el momento donde un ser humano se puede parar, ese tipo de sonido que hace al caminar es lo que escuchaba don Julián. No era de extrañar que los vecinos lo vieran recogiendo las muñecas que la gente a lo mejor de pronto tiraba en la basura, o niños que se les perdían sus juguetes, y en esa frenética búsqueda, pues Julián agarraba todas las muñecas que podía. O sea, él, si estaban rotas, se las llevaba, si estaban bonitas, se las llevaba, digamos que no discriminaba ninguna muñeca. Sin importar las condiciones en las que se encontraba, don Julián las recogía y se las llevaba para colgarlas justo en este santuario, pues con el objetivo de que los espíritus que lo estaban rondando se fueran. Ahora, se entrelaza también la leyenda de la sirena, porque con el paso del tiempo, Julián permitió que algunos vecinos visitaran su propiedad y poco a poco se fue convirtiendo como en el atractivo turístico de terror de la zona. Y finalmente, a ver esta curiosidad, pues las muñecas de don Julián despertaban algo extraño en todas las personas que visitaban el sitio. Pero a cambio, él tenía un pequeño pago. Y no era otra cosa más que dejar una muñeca. De esta manera, la colección creció hasta cubrir por completo la isla y sellar para siempre la leyenda de la isla de las muñecas. Como no podía ser de otra manera, esta leyenda que rodea a esta isla, pues digamos que tiene un final digno de ella, ¿no? Porque el sobrino de don Julián, Anastasio es su nombre, firma que un día que él y su tío estaban pescando, este le contó a una sirena que una sirena lo quiso arrastrar, ¿no?, hasta las profundidades del agua, y que el tío comienza a entonar una melodía y es así como evita que suceda la tragedia. Evidentemente, Anastasio, como su sobrino, como persona que tal vez no creía de lleno en este tipo de cosas, como que él decide no darle crédito a la historia y al final prefiere irse a trabajar a las tierras de cultivo. Pero cuando él regresó, aquí es lo raro de la historia, se encuentra a su tío muerto justo en el mismo lugar donde años atrás había sido encontrada la niña. Y más tarde, la autopsia confirmó que don Julián Santana había fallecido de un ataque al corazón. Probablemente, al momento de sufrir este ataque, cayó al agua y cosas por el estilo. Pero estas rutas paranormales, de las cuales han sido, pues, con final turístico en Xochimilco, pues la muerte de don Julián no representó el final del interés público por la isla de las muñecas, sino todo lo contrario. Anastasio, su sobrino, es el que hereda estas tierras y, como lo habría hecho don Julián, él sigue recogiendo muñeca tras muñeca, dejándolas colgadas en los árboles, ahora no como homenaje a la niña, sino más bien como un homenaje a su tío, que era lo que hacía cuando

destinado para eso. Cualquier persona que visite la isla, además de que vea las muñecas por doquier, puede visitar un pequeño museo que cuenta con tienda, que incluso tiene tres habitaciones, en una de las cuales se dice que fue el dormitorio de don Julián Santana. En él se expone algunas muñecas que ya son muñecas bastante antiguas, y de hecho hay una que se llama Agustinita, y que al parecer, pues esta era la muñeca favorita de don Julián Santana. Este sitio está abierto en la actualidad. Si algún día tú quieres ir a la Ciudad de México, recorrer los canales de Xochimilco, no solo como parte de la fiesta y de la tradición que se vive en este lugar, sino que también ya en pequeñas canoas tú puedes pedir este viaje en donde tú mismo te conduces hasta ese sitio, donde te acompañan otras personas que conocen muy bien el lugar y te llevan hasta la Isla de las Muñecas. De hecho, si quieres conocer un poco más, hay un documental o un video que hizo Luisito Comunica ya hace unos años, en donde tuvieron la oportunidad de visitar esta isla de noche, solamente para que te des una idea de cómo se ve en la penumbra. Si en el día ya tiene esta sensación extraña por el solo hecho de ver estos objetos colgando de los árboles, en la noche, en plena oscuridad, pues resalta todavía muchísimo más lo que la historia nos cuenta, y sobre todo el cómo una persona puede llegar a percibirla por la cuestión de las vibras, para muchos cuestión de espíritus, o simplemente por esta parte de querer vivir algo de lo paranormal. Esto en los expedientes secretos. Hasta aquí llegó el programa del día de hoy, pero nosotros nos escuchamos mañana en punto de las 5 de la tarde. Que tengas buena noche.

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Ok, ahí estamos. Esta noche quiero volar y si es en un dron mejor. Bueno, perdón. Perdón, señores puristas de internet.

0: virales nos hicimos, carajo.
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0: Albertambo, ¿me acompañas al siguiente vuelo? ¿Qué onda, carnal?
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0: Dice. ¿Qué anda la NASA buscando un marciano barbón? Ay, Diosito, ando medio. Como que me resfrié volando. No esperen mucho de mí esta noche. Buenas noches, vikingos, saludos. Mi abrilota preciosa, mi abrilota hermosa, chiquita hermosa, ¿cómo estás, mi amor?
2: Hola, Liz Mesa.
0: Ahorita ya hablé con tu mamá para pedirle permiso de muchas cosas.
2: ¡Los Ángeles! ¡Dónde!
3: Saludos, Hugo, campeón de judo, el único locutor que ha volado en un dron. Y cien tamales, así es que andan criticando.
0: Eso sí es correcto, güey. Eso sí es correcto. Ahora sí soy el único locutor que por lo pronto, hasta este momento, quien esté en este ranchote.
2: Por tu amor.
0: Voló en un dron. ¡Ah! ¡Nomás te está!

0: ¿De qué cosas? Pues de que mañana voy a ir a cerca de su domicilio a ponerme con Bite. Hola, soy el papá de Kevin. Hola, papá de Kevin. ¿Cuál Kevin?
1: Ay, traigo mucha comezón en la garganta y la nariz.
0: Y no es de la que están pensando, bola de adictos. ¿Qué onda, Bárbara? Saludos. ¿Qué tal viste el juego? Horrible, espantoso, asqueroso, nefasto.
2: Regálame.
0: No decir algo, güey.
2: Regálame esta noche.
0: Así me gusta que me sientas el miedo. Ándale, juégale, juégale a la viva, mija.
2: Regálame.
0: Digo, perdón, mi reina.
2: Regálame esta noche.
0: Ay, es que no tengo miedo. Lo que no quiero es que se me acabe aquello. Tú ya sabes qué onda. Oye, qué juego tan horrible el del Atlético de San Luis. Literalmente, se nota que hay algo destruido dentro del vestuario. Muy poca comunicación con Andrés Sánchez. Algo está sucediendo. No me crea. Algo está sucediendo en el vestuario y no es de ahorita, pero algo ya tronó. Jugadores apáticos estuvieron todo el tiempo encima de Pachuca. Pachuca casi no llegó.
2: Andrew Ball,
0: el vikingo violador. ¡Volador! Me va a funar TikTok, chingo. Bueno, ya me vale madre. Y entonces, y el único, la única llegada, fíjate, ese error de comunicación, no sé cuál fue el estúpido defensa que sacó el balón a tiro de esquina cuando lo pudo haber agarrado Andrés Sánchez, pero bien, le regaló un tiro de esquina literalmente mortal. Y Floki, ¿cómo estás, Floki? ¿Cómo te van a meter gol de último momento siendo tú el que dominó el partido? ¿Y cómo va y te lo mete el portero de esa manera? Ay, sirena, blanca, te lo está haciendo. Aunque yo te escuche, mis amigos, y... ¡Ah, jala! Bien checadito, qué miedo. Diles. Que yo soy el peligro, yo soy el miedo mismo. Saludos para Einar, que está en el celular y no hace caso. Buenas noches, saludos de Colima, México. Hermosa Er, que eso dice. Así la. Barbón, así la tenías de preocupada ese día. La Cari sí estaba bien. Se andaba bien preocupadilla en el en vivo. Sí, lo vi. Se veía muy nerviosísima. Pues es que no es. Güey, fíjate que yo no dimensiono, güey. Honestamente. Por eso mismo no deja a mi André, que apoya un equipo tan chico. Saludos para mi Fushi, mi André. Saludos al buen André, que lo voy a hacer del Atlético de San Luis. Me vale madre que su papá le va a la América. ¿Qué onda, Jesús Martínez? Hola, Montserrat, ¿cómo estás, mi reina? Hacemos el peligro. Eso, mi reina. Así mero. Fíjate que yo no mido, güey. O sea, honestamente. Les voy a ser honesto. El viernes previo a subir al. Ah, sí está escuchando para hacerlo de una vez. Espérame, porque tengo como 10 temas de

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1: Oye, que, pero también, también es Gómez, ¿verdad?
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0: toda tu hermosa familia, Chaparro. Tres añotes. Tú no, Leo, tú de TikTok no, es mi sobrino, tú no, güey. Me iba a burlar de ti, pero creo que mis Pumas están peor, ya se me pasó. ¿Y sí? No, estúpido Atlético de San Luis, de verdad, mal. No mal, un asco. Una defensa flácida. Manda saludos para el Durazo. Felicítalo, acaba de comprar carro nuevo, mi carnalito. ¡Felicidades! Dice, si te pusieron una página de Facebook, yo les puse es el Barbas y te etiqueté y me contestaste, ¿sí? Hugo, el único locutor que se la come.
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0: Bueno, pero a tu mamá nunca le ha molestado.
1: Sí, yo pintaste la ternura de.
0: Porque yo como papá, ya.
1: Luego le pusiste.
0: Estúpido.
1: El cariño de una María Mula.
0: Saludos, vikingo, ya presente de New York. ¿Para cuándo un viaje a San Antonio, Texas? ¿Qué? ¿En el dron? No llego.
1: Hey, hey.
0: Ah, es así. Sí.
1: Hey, lo mueve por aquí.
0: Como la tragas y a lo que te huela.
1: Por allá, hey.
0: Y a lo que sepa y donde esté. Arriba el Barbas, aquí se que, así que se la coman todos los malavibra, incluyendo varios locutores por ahí. No hay bronca, güey. Dicen por ahí, decía el buen Don Quijote de la Mancha, viejo alucinado igual que su servilleta. Si ladran los perros es porque vamos avanzando. ¡Wow!
1: ¡Ay, ay, ay!
0: No, me equivoco. Bueno, perdón. No es porque vamos avanzando, es porque vamos volando. Saludos, vikingo volador. ¿Por qué tiraste a Cari? Ah, ¿por qué te aventé? No, se me resbaló. Se me resbaló. Ya no marches. Estaba más preocupado yo que ella. Estaba botada de la risa. Deja mensa. Si ¿Sí lo grabaste? Güey, te caíste. Casi te hacen la cara. Ya me asusté, güey. Adelante, sí me asusté. Ya no hubo forma. No, yo nomás vi que de repente ni las manitas metió mi reina. Qué falta de respeto ayer para la afición. Mucha afición para un plantel tan chico. Ayer en lugar de dar coraje daba risa. ¿Cómo estaba jugando? Fíjate, güey, que yo vi un partido en el que propuso, estuvo al frente, falló lo que quiso. Metió el gol y es increíble que después de eso, te vayas para atrás y te meta un gol el portero, cabrón. Es una estupidez. Es una vergüenza, dirían por ahí. Increíble que somos el mejor plantel con la mejor mercadotecnia digital. No demuestra nada en el campo. Gracias, Virginia. Saludos, Luisito Villalobos. Saludos a Kari, ya la saludé. Vikingo, ¿a poco tú eres el que aparece en el dron rojo? Simón. Que el término correcto para la gente que luego se pone mariquitinguis es aeronave electrónica o eléctrica. Bueno, es electrónica. Aeronave electrónica de ascenso y descenso vertical. ¡Ánimo, sirena preciosa! Saludos desde Ciudad de Neza, sonido La Charanga, barrio de Garibaldi.

esposos, el vikingo se va a volar el dron. No, ¿saben qué? Ando un poco mal de la garganta. Fui por agüita. Es agua, agua, TikTok. Ay. Barbas, ¿qué se siente elevarse 10 metros en un dron? No se siente nada. O sea, bueno, no, sí, bueno. ¿Cómo les explico, güey? Te digo que tengo un problema con la adrenalina. Ya eres viral con el dron, ¿sí? ¿Qué pasa, vikingo? Vamos a ver, ahorita no puedo. Buenas noches, Luz, de Guadalajara, Jalisco. Dice la Cari, me dice la Cari el domingo. Güey, por primera vez te hiciste viral, no fue por andar borracho.

han tomado la molestia de etiquetarme en las diferentes notas que han subido los diferentes medios acerca de este vuelo en... este vuelo de... ¡Cállate, chiquilín! Que bueno, ya no se le llama dron, literalmente es una aeronave. El nombre correcto ya para este término es aeronave de eléctrica o electrónica, no recuerdo mucho eso. De elevación y horizontal y de elevación y ascenso, elevación y descenso horizontal. Parece una chulada, güey. No, es una chulada. Muchos decían que era fake. Ahí tengo el video original. Saludos y bendiciones, Hugo. Saludos para Sharon y Carla. Ánimo que es cumbia. Sammy Huepagares, vatos locos.

0: ¿Qué onda, mi vikingo? Respecto al dron, ¿no te dio pánico de que fuera a fallar estando arriba? Andas viral, perrín. Les voy a ser honesto. Es que traigo un chorro de cosas que platicarles, güey. El viernes... Hola, Yesenia. El viernes que me desperté en la mañana, por una razón muy particular, Leoncito se enfermó. Entonces tuve que faltar al trabajo para cuidarlo porque no tenía quien me lo cuidara. Cosa interesante, güey. Yo no siento... Cuando voy a realizar una actividad de ese tipo... Porque, bueno, ya realicé actividades con deportes extremos. Lo más extremo que he hecho hasta el momento es ganarle una conversación a una mujer. No, fíjate que lo más extremo que he hecho hasta el momento es bajar el sótano de Golondrina y el sótano de Guaguas. Y cuando tú haces deportes extremos como tal, pues dependes de ti, de tu cuerpo, obviamente sí del equipo, ¿no? Pero dependes de ti. Acá ni uno dependía de mí, dependía de una máquina y de alguien que la estaba tripulando desde abajo. No me di cuenta de la locura que estaba haciendo hasta que volteo a ver a mi niño acostado, dormidito. Güey, si esa madre se cae, les voy a ser honesto, no le tengo miedo a morir porque vamos a morir todos. Tengo miedo a quedar mal, güey. Me hubiera dado mucho miedo quedar lastimado, lisiado, no sé, o sea. Eso sí, para que vean, ahí sí. Claro, no me gustaría morirme, güey, no manches, quiero seguir viendo a mi chamaco. Pero la neta, ya estando ahí,
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0: Haz de cuenta que fue subir en un elevador.
1: Cual sublime de los tocamos.
0: Es una chulada, güey, una chulada. Drones para todos, vikingos. Aguanten, viene algo muy bueno. Mala hierba nunca muere. Hierba mala se ve más padre, ¿no? Pero sí, es correcto, Yesenia. Mándale un saludo a mi papá Bernardo Martínez, que te tiene ahorita en la radio. Saludos, Bernardo Martínez. Qué guapita te quedó la Itzel. Igualmente, mi Polito Córdoba, que Dios te bendiga igual. Saluditos para mis hijas Emma y Mía desde La Chogreso, Colombia. Dice, buenas noches, vikingo. Feliz lunes sin pila. Saludos, ya te la sabes, para el Quique, el Osby, la Alfreda, el Tavera, el Zurdo y obvio para mí que sigo pendiente siempre de la cumbia. El Guille Ruiz. Saludos a Sonido Lalos, será un León Guanajuato. Por ser un dron tripulado ya necesita permiso aéreo. Sí, de hecho es una aeronave, güey. Ya no es un dron, el dron es cuando no es tripulado. Saludos a Sonido Lalos, Sonido Lalos Sound, León Guanajuato, la ciudad cumbia. Para Marielena Ojeda Romero, de parte de esposo Jalapa, Veracruz. Voy al primer corte, señoras y señores. Es la mejor FM.
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0: Ay, disculpe usted. La barba voladora, el doctor Chequito. Saludos del Estado de México. ¿Me puedes complacer con la música de Yo Soy de Puebla? Dice... Les voy a ser bien honesto. Estuvo increíble el subir ese dron o esa aeronave. Pero necesito más acción, güey. Saludos a mi compa, el Vela. Vikingo supersónico de la cumbia. ¡Ah! ¡Ya la subió el candidato también! Haga la baraja. Lo que quiera, Rutzor, ponle nitro. Vamos a hacerlo. El Alfred Pavonjor. Ya te extrañaba, Vikingo. Eso de trabajar por la noche no es de Dios. Saluditos de Lupis Garduño, preciosa. La neta, sí, mi barbas. Es lo peor, las lesiones. Yo practicaba MX y empezando el año tuve un accidente. Llevo 2 operaciones, placa y 7 tornillos. Apenas en esta segunda operación llevo avance y pues me toca despedirme de mi deporte que practico desde mis 14 y ahora mis 28. Güey, bien poquito tiempo, César. Fíjate, bendito el Señor de los Anillos. Yo me lesioné de gravedad. Y digo de gravedad porque de repente no puedo correr o caminar a gusto. De la rodilla hasta los 40 años. No sabes cómo extraño pararme en una maldita cancha de fútbol sin el temor de que me... de no poder moverla.
1: Buenas noches, Hugo González. No, hombre, yo si me hubiera subido, te soy sincero, lo primero que puede pasar, que no se eleve la chingadera.
0: Pues sí.
1: Y en segunda, que me vaya de hocico así para la buena suerte que tengo.
0: ¿Está bien?
1: Saluditos, Hugo González. Ahí estamos... El ánimo que es cumbia. Saludos a los compañeros de Siamex, al muñeco, al Octavio Jaramillo, que anda ahí, anda de Chapulín. Buenos días. Ya no puedo ir ahora, güey, porque terminé bien tarde.
0: Ni modo.
1: A ver si mañana.
0: Ni modo.

Dice. Saludo para doña Victoria hasta el Saucito. La lírica del barrio presente. María Elena Ojeda Romero, tu don te ama. Saludos hasta Limón, Veracruz. Saludo a mi esposa Lidia, que la amo mucho. Arriba la cumbia rebajada. Buenos temas y siempre con la mejor FM 90.1. Saludos a la familia Almaguer de parte del sonido Lalo. ¡Échale mi lírica del barrio! ¡Ah, esta es de mis favoritas!

Allá para doña Victoria Ramos del Saucito. Con una de nuestras cumbias románticas, lírica del barrio. No las conozco, güey, la tienes en rebajada. ¿Qué tipo de cumbia toca, lírica del barrio?

0: voy a ponerla, güey, con la condición de que le des like y compartir, güey. Es lo único que les pido.
1: ¡Cumbia!
0: ¿Y tu autodrón?
2: Lo estacioné acá arriba de...
0: Ay, no, sí nos lo pasamos muy chido con la racita de ayer de los Tomabase. La Cari la sacaron a bailar. Y ya lo dejamos así. Ya con el segundo ya mejor no te quise grabar. Me dio más como cosita. El primero le echó muchas ganas. Pero el segundo, fue más las ganas de... más de agarrar que de bailar, porque... Hijo de la chica. Perdón, carnal, bailas horrible. ¿No eras tú el que andaba bailando el dron en Gómez? Es correcto. No, es que sí, pobrecito. Ya, le di chance, yo no veía la cara y dije... La cara y yo tenemos una señal así como de ya ven y rescátame. Pero la güey no la sabe usar. Luego de repente cuando le digo, oye, ¿qué onda? No, no había bronca. Ah, que la chingada. Entonces ya después mejor la dejo, güey. Y ya cuando necesito una prueba más de... ¡Ya rescátame, perro! Ay, no, pobre muchacho. Ay, pobre muchacho, ¿qué se le va a hacer? Se le aplaude el intento. A ver, vamos a ver qué guarda la lírica del barrio en sus bolsitas.
3: Hola.
4: Hola. ¿Cómo estás?
0: Ay, dime por favor que no es IA, por favor.
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0: Hugo, mejor conocido como el volador de Papantla de Gómez. ¡Ese es mi pandalie, el padrino santo! ¡Qué milagro, perro infeliz del infierno infernal! ¿De verdad, Eri?
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2: A ver.
0: ¿Estás escuchando?
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0: ¿Tú qué dices?
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0: Ah, me encanta esa maldita...

0: Erika del Barrio, por favor dime que no es IA. Está bonita, está muy bien.
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0: Necesito conocer a tu cantante. Sí, panda.
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2: ¿Qué dice el público?

Me gusta, pero necesito verte en vivo, a ver si es cierto. Perdóname que dude, güey. Me han mandado tanta música hecha con IA. Y les digo, discúlpenme de una vez porque la puedo regar.

0: cambia de compañía y al otro es famoso por volar en dron. Ánimo que es cumbia. Y sí. Saludos hasta mi baño, aquí te estoy mirando. Qué perro asco, Albertango, no te estés tocando. Saludos a Zitácuaro, Michoacán.
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0: ¿Verdad que sí, Eri Ram? Es correcto, los agudos. Los agudos. Lo sé.

0: Allá para Jonathan Bravo. Gracias, Carlitos García.
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0: Saludos para los tacos de guisado La Nena del Chamizal.

0: Bueno. Ahí está la música de la lírica del barrio. Esperemos que sean humanos. Gracias, Pere García. Un saludo para para equipo Los Cachorros FC de Fuentes de las Lomas. Ese cantante es tan real como el amor de la divorciada. Ya sé. Eres un estúpido, panda. Ese vikingo, invítame a volar con tu drone. ¡Vámonos! ¡Vámonos, vámonos, vámonos!
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0: Oye, que por cierto, hoy ya la divorciada acaba de llegar del otro lado del charco. Te van a pegar, güey. Para el Jaster, el Jaime y el Mauricio de Gas Express Nieto, las meras pistolas en San Luis. Dice, ya quítala, eso suena muy falso. Como que siento que estoy viendo un TikTok.
1: El madrazo que no te diste tú en el dron el viernes, se lo dio la Cari en los juegos.
0: Ah, no me digan, güey, siento bien gacho, se me fue. 664, aquí no veo tap-tap, ya está para que llevara mínimo 50, ¿verdad que sí, Mieri Ram? Sí, no me pegaron hace 2 años, ahora menos. Vikingo, un saludo para mi hija Alison Charis, que fue su primer día de prepa de parte de su papá. Vikingo, Vikingo, compláceme con la cumbia del chicle rebajada, saludos hasta Chollywood. Vikingo, mándale un saludo a toda la banda de Miguel Pulitadeo, saludos a toda la bandita, mi Miguel de Pulitadeo, saluditos.

Salud, Barbochente, a Gretel y a mi loba de oírte del ñoño. Saludos al Peter Calibrados 50 y siempre. Saludos, mi vikingo, de parte del Víctor. Ánimo que es cumbia hasta la muertines. Ya que andas

0: nomás. 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
0: ¡Ey, ey, ey, ey! ¡Ni le muevas a tu radio! ¡Que sigue la fiesta con el vikingo de la cumbia! ¡En ánimo que es cumbia! ¡Con Hugo González! 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
7: Dice, oye, bro, terminé la gasolinera y le dije a mi novia, el Hugo de la 99, mi David, ¿pero cuándo fue eso?
8: A la gasolinera fui ayer. ¿En la noche después del partido?
7: Vikingo, saludos para ti, un saludo para el Paquirri Centeno.

0: Ayer después del partido que entramos por un agua fresca, nos dio el Víctor, el David, digo. Saludos a Minerva Ortiz. Dice, hola, por favor, un día que estén por radio al aire, le pueden mandar un saludo por radio al aire a la familia Patiño Vera y Patiño Álvarez. También me gustaría que lean este otro mensaje por radio al aire, que es a mí y Bete Evangelina Cortés Arreola. En un futuro me gustaría ser y trabajar como imitadora de la cantante mexicana Fey. También me gustaría trabajar en un futuro y ser imitadora de la cantante mexicana Anaí. Este es mi mensaje que me gustaría que lean por radio al aire. Gracias, un favor. Si me mandan un saludo por radio al aire, ¿me pueden grabar el audio, por favor? Gracias, si se puede. Si no, de todos modos, muchas gracias. Saludos desde Catepunk, Estado de México, hasta su estado. Los escuchamos vía internet. No, creo que me estés escuchando. Sí, Rosa. Digo con la portabilidad. Buen mensaje, ¿verdad, Pandale? Oigan, el día de mañana vamos a andar con Byte en el ecomercado de Prados La Bella, de Prados, Colombia. No lo más seguro, Pandalien. Ahí entre la 34 y la 79, mañana vamos a andar por allá. Saludos a mi compa, el Guevara.
1: Que si no hay pelea.
0: La cerrajería Aries 2.
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0: Barbanadas, ¿dónde andarás mañana para cambio Byte? Ya les dije.
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0: En el ecomercado de Prados, Colombia.
1: 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No.
0: Ese Jerry, Sensei. ¿Cómo estás, Sensei? Saludos al Jerry Black Lion. Dice por acá, ¿te sentiste como Goku en su nube voladora? Sí, güey, casi, casi. Hola, profe, saludos a mi ser, es su cumpleaños. ¿Y tu profe, tío Subaru? ¿De dónde fui tu profe? Para mi pequeña madre y la princesa del sabor. ¿Quién tamales al mascarita de Tomabase? Dice el Cumbita.
2: ¿Qué tal, vikingo? Buenas noches. ¿A partir de qué horas estarás ahí en el mercado, vikingo? Ay, por favor, para cambiarme a Byte.
0: Desde las 8 de la mañana hasta las 3 de la tarde. Es joda. Ah, muy bien, tío Subaru. ¡Feliz cumpleaños, tío Subaru MX!
3: Mi barba, ahí tengo un orégano especial. Con ese también nos podemos dar un viaje. ¿Jalas o qué? Mi barba, ¿me puedes poner una canción por mi cumpleaños? Es hasta noviembre, pero como no me pones nada por eso. ¡Ah, catarrea!
0: Ah, pues te la pongo en noviembre.
1: Esa la pago yo.
0: Saludos desde Tala, Jalisco. Dice Gordo, yo me subo ese dron y bajo con los calzones todos grafiteados. ¡No, hombre, no se siente nada, güey! No se siente nada. Estuvo bien chido el viaje, güey, la neta. Y estamos planeando uno ya más chido. Luego les cuento, para que estén atentos a mis redes sociales. Por tener un chulo de risa, güey, porque hay un apenas ando agarrando vuelo, sube de esa madre. Hay un vato que decía, ese video es de Colombia, ¿de dónde? Colombia, güey, está el chorizo, güey. Ah, le puse el original al perro para que se eduque. Buenas noches, guapo, saludos, con todo respeto, eres muy guapo. Fáltame al respeto, Marilau. Fáltame al respeto, mi reina. Yo ahí tengo de la que te hace volar más que hace... Cállate el hocico, güey. No, cállate el hocico tú, Pandalien. O sea, no te hace volar, güey. Te hace cambiar de dimensión. Si te gusta la adrenalina, súbete conmigo en el taxi cuando me ando echando... Para que sientas la verdad... ¡Ayer, güey! Mi Guillermo Arroyo, ¿cómo estás, padrino? Ayer le fui a dar una ventona al Pandalien y a la Cari. ¡Ay, cuando venía de regreso venía chinito, güey! No marches, llegué pobre del baño, güey. Ay, no.
4: Llenabas tanto ruido con el dron, luego te copian las ideas los de la Lupe, la qué buena, o Candela, ya ves que no les gusta.
0: Ah, pues que se suban a un dron, güey. Que se suman, que se suban. Güey, pero no tiene nada malo que copien mientras lo hagan bien, güey. Ya escuché mis. ¿Cómo se llama? Los mixes que estuve regalando ya los escuché en el mercado, güey.
5: Esa es la frase completa, que me fuiste a dar un aventón, pero de tripas. Ay, no
0: sabía, pero...
5: qué rico.
0: Qué perro asco. Gracias, mi Memo Arroyo. Presente el señor Guillermo Arroyo. ¿Cómo estás, Adriana Reyes, preciosa? Saludos, soy Alejandra Padrón. ¿Cómo estás, Alejandrita? Y tu helicóptero, ahí anda. Saludos desde Fábrica de Jabón, La Corona, Jalostog, del Estado de México. Mi queridísimo tocayo, Hugo González, 684. Buenas noches. Un saludo desde Abarrotes, Aileen en Cactus, escuchando la mejor 90.9. No puedo hacer voces hoy, tengo muy lastimado la garganta. Échale, vikingo. Saludos para mi esposa y mis hijos, que los amo mucho. Ponte la cumbia a las corcholatas. Saludos de raza desde Texas. ¿Qué onda, vikingo? Mañana, ¿dónde vas a estar con los de Vice? Mañana, mi perro del Uber, voy a estar en Prados La Bella, en el Ecomercado, por el Ecomercado, en el Tianguis. Saludos a los de Asa Bloy, desde los Texcoco. ¿Cómo viste al San Luis? Ya ni la burla perdona. Anda mal ese equipo. Ese vestuario, a mí no me mienten, está roto. No hay comunicación con Andrés Sánchez. La defensa no se comunica con Andrés Sánchez. Hacen lo que se les da su rechicada gana. Va jugando horriblemente mal. Pero bueno, ¿qué se les va a hacer? Tendida de cama, no creo, panda. No creo. Atraen broncas entre ellos. Algo está mal ahí.
4: El vikingo volador. El vikingo volador. Saludos, mi jugo campeón. Una rolita del Clan Colombia, la de San Juditas Tadeo, la tumbadota. Paro machín, mi juguito.
0: El clan Colombia. Ay, vikingo, siempre cuando yo no estoy, ¿por qué no vas a...

0: ¡Ay, Diosito Santo! Jugadores de segunda, afición de primera. ¿Por qué no me llegó a tu invitación al baile? No sé, Ángeles. No, Slow, el drone no es mío. Es de un amigo que me invitó literalmente a probarlo como civil.
1: Ese vestidor se debería agarrar a besos. Yo creo que es la única manera de que resuelva sus problemas.
0: ¡Qué perro asco! Bikini Asparo, saludos a Frutería Quirografario. No sé, Slow. ¿Qué pasó, Miss Fitting? El flaco de oro. Frutería Quiroga. Que digan lo que digan del locutor más Lorenzo de San Luis. Saludos a Barrotes Caro de parte de Frutería Quiroga. Acertamente el chamuquín. Mi Kingo, yo nomás digo que...

0: Sí, Chiquilín, yo sí creo que esa aeronave sea comercial. Pues sí, ¿verdad? Saludos para mi yerno Pablo, que mi hija lo extraña mucho. Ojalá.
1: Barba, ya dijiste dónde vas a andar mañana y no falta quien diga. ¿Dónde vas a andar mañana, Barba?
0: Saludos, Barba, me da mucho gusto verlos. Mi Ani preciosa, Ani hermosa. Nos vimos en el estadio con mi panchito de oro, ¿cómo no? Saludos, vikingo volador, ponte la cumbia de Nuevo León, Barba China, Iván en chino.
2: ¿Qué onda, vikingo? Ponte la pala, paloma. Y andabas bien alucinado en el dron, eso es todo, vikingo. El top 10 de la radio, el vikingo de la cumbia. Mándame, no sirvo para nada, vikingo. Maltrátame, perro.
0: Ese no lo tengo, padre, pero tengo este, mira.
3: Ay, no, qué batalladera con esta gente de rancho.
0: Ponte la de recuerdos de Iparagüí. 16 toneladas, mi vikingo. Saludo para el borrega, hasta María Sexy. Ahí tengo un friego de mensajes, perdónenme, voy a tratar de darle celeridad a todos. ¿Qué dice mi compa Lagrio?
4: ¿Qué tranza, vikingo volador? Excelente inicio de semana, mándale un ataque de besos a Yanecita Parillo Machín.
0: Chiquita preciosa. Ya no digas cosas feas porque te va a regañar TikTok, Barbas. En sintonía de la mejor 99 con el vikingo volador, bien sonado. El perrín arenas.
5: Alguien dijo comenzó en la nariz.
0: Te lo sigo, morir. Vikingo, gracias por subir al dron contigo. Me encantó que me llevaras fuertemente abrazado. Qué perro asco. Buenas noches, vikingo. Que tengas bendición de semana. Gracias, Goku.
6: En las noticias de San Luis decía, joven potosino estudiante.
0: ¿Joven?
6: Dron tripulado y yo, joven estudiante. ¿De dónde, mi Barbas?
0: Pues soy estudiante de la vida, güey. Y los gorros ya se acabaron, moreno. Manda saludos para mí y saca los sonideros, dero. Allá para mi compra. El pobre DJ. Imagínate el Barbas llegando en el dron con Don Amoye.
7: Vikingo, lo único rescatable de ayer fue el beso que te quise dar cuando se acabó el partido.
0: ¡Qué perro asco, Bebo! ¡Barbas! Ese equipo podrido desde los de pantalón largo. ¿Sabías que dos funcionarios del gobierno de San Luis Potosí ganaron el... ¡No! ¡Ah, caray! Eso no lo sabía. Eso no me lo sabía, güey.
8: ¡Ánimo que escucha!

0: Puro tallercito Alaska, mi vikingo.
1: Así te imagino cuando te ríes con el efecto sonidero. Ay, no, vikingo, pon la cumbia, no es mi culpa.
2: ¡Ay, nomás ese maldito cumbión!
1: El San Luis es cada día peor, pero de este barco no nos bajamos, ¿no? Eso sí, güey. O sea, este año, güey, por eso se está salando, güey, te lo voy a decir. A ver, Atlético de San Luis, yo sé que me estás escuchando, yo sé que hay administrativos del Atlético de San Luis que me escuchan, porque ya me pasaron el chisme. Y también ya sé que no me quieren, y me vale madre. Pero te hablo como aficionado, güey. Te salaste cuando no utilizaste de manera correcta los colores de este noble estado, güey. Sigue con el rojiblanco, lo entendemos, yo lo entiendo, mercadológicamente... Pertenecemos a un equipo más grande que es el Atlético de Madrid. Pero el que no respete los colores de la afición,
3: María la vecina,
1: los auriazules, porque ese es el monte correcto.
3: Se paran una esquina, sabe lo que...
1: Te salaste, Atlético de San Luis, te salaste, güey.
3: Va con su maldita, moviendo la...
1: Sí, vayan y díganles que soy yo.
3: Pasa, todos ya lo comentan.
1: No es posible, qué vergüenza, güey. De verdad, qué vergüenza. Yo sí veía bastante afectado a Andrés Sánchez terminado el partido, güey.
3: María la vecina. María la...
1: Y literal levantando la mano diciendo, güey, sí, la regamos, güey. Y los demás jugadores valiéndoles madre, güey. Pero eso es lo que pasa cuando no respetas, güey. ¡Lo salaste! Lo salaste, Atlético de San Luis, al no elegir un buen diseño, auriazul como siempre. Venías con una excelente racha. Elegiste valer madre, güey. Elegiste que Charlie hiciera lo que quisiera con playeras genéricas. Eso es parte de, güey.
3: Qué rico a la vecina.
1: La neta, güey. Díganme lo que quieran, pero se saló el Atlético de San Luis con eso.
3: María la vecina.
1: Eres una vergüenza, Atlético de San Luis, ahorita. Bueno, manadas, ¿todavía tienes mi playera? Sí. Este año no dan ganas de verla, aunque sea por la televisión. Pero, pues, ¿qué podemos esperar si no hay inversión? Y mientras no hay inversión, no hay avance. La neta, yo me divierto mucho en el estadio. Ya ni siquiera veo el partido, güey. La neta, me la paso más a gusto con ustedes, güey. La mera neta.

0: nos vamos a poner una borrachera.
1: Ah, no, vamos a tomar poquito.
0: Saludos a tus padres santos. Hasta Huepavón. Un saludo al estilo vikingo de la cucucucumbi.
1: Es el Juanillo, Juanillo
0: de la Huepavón. Estuvo chido, mi Chesty. Saludos a la ruta sin guía, mi vikingo.
2: Ya la próxima semana llegan tus piezas y que le caigan a perforarse Plaza Carmelita Gemelo Zinc.
0: Así mero, papá. Total, ya la dirección yo se las pasé. No, y todas las cosas que nos falta por hacerlos. Un saludo a mi mamá que está al lave y lave los trastes, Cassandra. En vez de ayudarle, Cassandra. ¿Cómo eres floja? Ve y ayúdala a tu mamá, mendiga. Estaría chido un programa deportivo a lo mejor con tu conducción, mi bikini. No, fíjate que estaba muy padre cuando teníamos las discusiones deportivas Armando, Lara y yo. Un saludo para mi suegra que está lavando los trastes. ¿Cuál de todas, Pandalien?
3: ¡Hiciste el helado, mi vikingo! Saludos para el borrega, hasta María Sexy.
0: Dice, estás viendo que se llama Cassandra y quieres que haga qué hacer. Ya llegaron los afterdogos. Le quedé muy mal a mi sobrino de los afterdogos. Saludos a la racita de afterdogos, Hot Dogs Eventos, allá de Monterrey, el Reino de Nuevo León. Allá vaya, vaya y pida su cotización para cuando estén en un evento, güey. Puede preparar su hot dog a su gusto, güey. Y este güey, este valedor, mi Jerry, ya se lo he dicho una vez, este güey no hace cosas al tanteo, es bien obsesivo, güey. Bien obsesivo, carnal. Mis respetos para mi sobrino Jerry. Y para sus afterdogs, eres una pistola, cabrón. Dice, ayer se puso bueno el after, vikingo, andabas echando baile con la de Satanás a huevo. Y la del vikingo del auto. Magui preciosa, ¿cómo estás, mi amor? Un saludo para el Nico, hasta el Zapote, San Felipe, Guanajuato. Saludos, Hugo, soy tu fan, gracias, hola. Te llevo en el dron, mi Magui preciosa. Yo ayer andaba bien feliz porque el sábado ganaron mis Chivas. Oye, qué bien jugaron las malditas Chivas, Porque mi papá se viene aficionado a San Luis desde hace muchos años y cada que hay que renovar siempre renueva sus 3 abonos y no cuestan 100 pesos. Como para que salgan con sus jaladas de jugar bien gacho. Sí, la neta, güey. Sí, no mames, o sea, neta, no marches. Mendigo Atlético de San Luis, fíjate. Trae una mercadotecnia bárbara, sin darles nada, güey, a los creadores del contenido. Híjole, Magui, ya acabas de perder muchos puntos, mi amor. Odio a las Chivas. Mira, yo no puedo decir mucho porque pues a mí me lleva, me hace paro la cara y la acompaño para hacer su contenido, güey. Pero la neta, los creadores de contenido como ella, como el mismo Rafa Ríos, el Noy Sports, güey, el Maverick, mi Goldie de Oro, güey, toda esa racita, güey, se merece por lo menos decirle, ¿sabes qué, güey? Ya no batalles, ahí está tu abono, güey. Eso, Magui. Dice, me cambio de equipo, todo fuera como eso. Deberían decirle, ¿saben qué, morros? No batallen, ya no les vamos a dar acreditaciones. Tengan su bono y les damos acreditaciones cuando vayan a bajar a cancha, cosas así. Pero no, güey. ¿Quieren inversión gratis? Está canijo. El Raspayuki para toda la banda cumbiera de acá de Monterrey, el Reino de Nuevo León. Se la aviento en rebajada, pa. ¿Cuál es la música para mi sobrino? Dice. Deja tú la banda de la guerrilla, cada partido ahí a pesar del resultado y no dan una. Mercenario, ¿sí? La neta, la raza del Atlético de San Luis se están volviendo unos mercenarios.
4: Que baila.
0: ¿No se dan cuenta que les puede durar más el negocio si hacen bien las cosas, güey? Es tan difícil darse cuenta que entre mejor hagas el negocio, mejor te va.
1: ¿Cómo dice? ¡Pero Damián!
4: ¡La gata! ¡Pelón, lo viste, pelón! ¡Negro, anal!

Saludos a todos los convoys de Zaragoza que ya andan en la 50 y siempre. Esa galletita, el Juan Rocha, el Chino Martín Guevara, el Pluma, el Pulga, el Luis Rocha, el Cuasi, el Leo y el Soldado, el Javier.

0: dice. Para la banda de Monterrey.
1: Échale.
0: Todos los chicos lo bailan ya.
1: ¡Súbele!

0: saludos. Hospital General de Zona 01, Keniano, Goofy, Nacho, Treyes, Chucky, Capulina y José José presentes.
1: El Mayuki ya llegó.
0: ¿Cómo dice?
1: El

0: Sé, mi amor, ya sé.
1: Ya por fin el vikingo se hizo famoso.
0: Por andar volando.

0: Toda su familia, güey. Ese día te caímos, mi gemelo, pero te fuiste con tu carnal y ya no vimos qué onda. Pero ya nos vemos la próxima semana. Tú me avisas y estamos al pendiente con mi compa gemelo. De los gemelos.
1: Zavala y mi amigo Don Abraham, la tabla.
0: Saludos al tiburón de Reza. Una pomada y vas a andar en un Tesla. Otra. ¿Sabes para qué quiero un Tesla, güey? Para poder ir echando pata mientras manejo.
2: Mi barba, yo me quiero hacer un tatuaje. Recomiéndame a alguien, ¿no? Va a ser mi primer tatu.
0: Ay, mero con los gemelos Zinc, pa. Ay, mero con los gemelos Zinc. Ay, Kaila, la Plaza Carmelita. La Plaza Carmelita es la que está ahí a un lado de Plaza del Carmen, güey. Al lado de las pizzas, güey. Hasta el fondo, güey. Preguntas por los gemelos. Diles que vas de mi parte, güey. Sí, ya.

Ya me voy, señoras y señores. Nos escuchamos el día de mañana en martes de Vallenato. A través de la mejor de todas, la mejor FM 90.9. Ahorita te digo, Abel.

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0: 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Revista del Consumidor Radio. La alimentación de nuestras mascotas es fundamental y no cualquier sobre les puede proporcionar los nutrientes que necesitan. Frente a tantas opciones en el anaquel, ¿estás tomando la mejor decisión para tu Michi o solo te dejas llevar por el empaque? Quédate para conocer el estudio de calidad de alimento húmedo para gato.
1: Revista del Consumidor.
2: Cuando abres esa lata o sobre que tanto le gusta a tu gato, ¿tienes claro qué le está sirviendo exactamente en su plato? Aunque lo veas durmiendo en el sofá, tu gato es un cazador innato. Su cuerpo ágil y flexible, sus garras retráctiles y sus sentidos tan desarrollados lo convierten en un depredador por naturaleza.
0: Para mantenerse sano requiere una dieta equilibrada que le aporte elementos esenciales como agua, proteínas, grasas, carbohidratos, vitaminas y minerales.
2: En el mercado podemos encontrar dos clasificaciones de alimento húmedo para gato, los que proporcionan una nutrición completa y balanceada, y los que funcionan como complemento. Los alimentos balanceados y completos están formulados con proteína animal, granos de cereales, proteína vegetal texturizada, vitaminas y minerales.
0: En cambio, los complementos se elaboran principalmente con productos cárnicos, añadiendo un alto contenido de grasa para mejorar su textura y su sabor. Y para que sepas exactamente qué le está sirviendo a tu Michi, el Laboratorio Nacional de Protección al Consumidor analizó distintas presentaciones de alimento húmedo.
3: Analizamos 54 muestras de alimento húmedo para gato. Entre ellas se incluyeron opciones para gatos, gatitos, gatos mayores de 7 años.

0: Niños y gatos con necesidades especiales.
1: Para saber qué contiene cada producto, se verificó que todas las muestras presentaran su información comercial y cumplieran con la cantidad de contenido neto declarada en su empaque.
2: En la parte nutricional, se determinó el nivel de grasa, proteína y carbohidratos. Además, se midió cuánta agua hay en los productos.
1: También se analizó el aporte de fibra y se calculó el aporte calórico por cada 100 gramos de producto.
2: ¿Cómo le fue a las marcas analizadas?
0: Entre los resultados más interesantes encontramos que todos los productos cumplían con el contenido neto y que además contaban con el registro de Senasica. El alimento para gato, además de contener las grasas, proteínas y carbohidratos, incluyen aminoácidos como la taurina y la arginina, que son necesarios para los gatos ya que ellos no producen las cantidades suficientes.
1: Recuerda que si un producto promete algo en su etiqueta, debe comprobarlo. Por ejemplo, Purina One Visible Nutrition con carne usa la leyenda supernutrientes, pero no pudo demostrar que realmente los contenga.
2: Y cuidado con las imágenes engañosas. El producto Grand Pet Carne Fresca muestra la foto de un filete de salmón en su empaque, pero al revisar sus ingredientes, el salmón no está presente. Este tipo de gráficos puede confundir fácilmente.
1: Además, detectamos que 3 productos de la marca Grand Pet declaran tener más proteína de la que realmente te están vendiendo.
2: Y en cuanto a la humedad, Ghosty Fresco Adult Tuna with Salmon y Grand Pet Natural Gourmet receta de pescado a las finas hierbas contienen más de la que reportan en sus empaques.
1: Finalmente encontramos 2 productos de la marca Grand Pet Quisha que incumplen la norma oficial mexicana, ya que no presentan el símbolo de la unidad de medida para indicar su contenido neto.
2: No olvides que cada miche es único.
0: Existen productos que están diseñados para cubrir las necesidades nutrimentales de todos los gatos, pero siempre es recomendable asistir al veterinario y que él determine si necesita una alimentación especial. En el Laboratorio Nacional de Protección al Consumidor trabajamos todos los días para orientar y brindar información a las y los consumidores para que tomen mejores decisiones de compra.
1: Una vez que hiciste la mejor compra y que ya estás en casa, el manejo del alimento es clave para aprovechar todos sus nutrientes. Para empezar, recuerda seguir las porciones sugeridas en la etiqueta. No olvides que una vez abierto el empaque, debes sellar la lata con una tapa de plástico o transferir el contenido a un recipiente hermético antes de refrigerarlo.
2: Si decides cambiar de marca, hazlo de forma gradual. Ve mezclando el producto nuevo poco a poco para evitarle cualquier problema digestivo.
1: Al final del día, leer las etiquetas, comparar opciones y conservar bien su alimento es la mejor forma de demostrarle amor a tu Michi.
2: 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Revista del Consumidor. 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
1: 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La alimentación de nuestras mascotas es fundamental. Y no cualquier sobre les puede proporcionar los nutrientes que necesitan. Frente a tantas opciones en el anaquel, ¿estás tomando la mejor decisión para tu Michi? ¿O solo te dejas llevar por el empaque? Quédate para conocer el estudio de calidad de alimento húmedo para gato.
2: Y para este ciclo escolar, en nuestra sección Brújula de Compra, hablaremos sobre las clases de regularización. Descubre cómo elegir la mejor opción, comparar precios y cuidar tu economía.
1: Quédate en la Revista del Consumidor Radio.
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2: Cuando abres esa lata o sobre que tanto le gusta a tu gato, ¿tienes claro qué le está sirviendo exactamente en su plato? Aunque lo veas durmiendo en el sofá, tu gato es un cazador innato. Su cuerpo ágil y flexible, sus garras retráctiles y sus sentidos tan desarrollados lo convierten en un depredador por naturaleza.
1: Para mantenerse sano requiere una dieta equilibrada que le aporte elementos esenciales como agua, proteínas, grasas, carbohidratos, vitaminas y minerales.
2: En el mercado podemos encontrar dos clasificaciones de alimento húmedo para gato: los que proporcionan una nutrición completa y balanceada y los que funcionan como complemento. Los alimentos balanceados y completos están formulados con proteína animal, granos de cereales, proteína vegetal texturizada, vitaminas y minerales.
1: En cambio, los complementos se elaboran principalmente con productos cárnicos, añadiendo un alto contenido de grasa para mejorar su textura y su sabor. Y para que sepas exactamente qué le está sirviendo a tu Michi, el Laboratorio Nacional de Protección al Consumidor analizó distintas presentaciones de alimento húmedo.
4: Analizamos 54 muestras de alimento húmedo para gato. Entre ellas se incluyeron opciones para gatos, gatitos, gatos mayores de 7 años y gatos con necesidades especiales.
2: Para saber qué contiene cada producto, se verificó que todas las muestras presentaran su información comercial y cumplieran con la cantidad de contenido neto declarada en su empaque.
1: En la parte nutricional, se determinó el nivel de grasa, proteína y carbohidratos. Además, se midió cuánta agua hay en los productos.
2: También se analizó el aporte de fibra y se calculó el aporte calórico por cada 100 gramos de producto.
1: ¿Cómo le fue a las marcas analizadas?
4: Entre los resultados más interesantes encontramos que todos los productos cumplían con el contenido neto y que además contaban con el registro de Senasica. El alimento para gato, además de contener las grasas, proteínas y carbohidratos, incluyen aminoácidos como la taurina y la arginina, que son necesarios para los gatos ya que ellos no los producen las cantidades suficientes.
2: Recuerda que si un producto promete algo en su etiqueta, debe comprobarlo. Por ejemplo, Purina One Visible Nutrition con carne usa la leyenda Supernutrientes, pero no pudo demostrar que realmente los contenga.
1: Y cuidado con las imágenes engañosas. El producto Grand Pet Carne Fresca muestra la foto de un filete de salmón en su empaque, pero al revisar sus ingredientes, el salmón no está presente. Este tipo de gráficos puede confundir fácilmente.
2: Además, detectamos que tres productos de la marca Grand Pet declaran tener más proteína de la que realmente te están vendiendo.
1: Y en cuanto a la humedad, Ghosty Fresco, Adult Tuna with Salmon y Grand Pet Natural Gourmet, receta de pescado a las finas.

0: hierbas contienen más de la que reportan en sus empaques.
1: Finalmente encontramos dos productos de la marca Grand Pet Kisha que incumplen la norma oficial mexicana, ya que no presentan el símbolo de la unidad de medida para indicar su contenido neto.
0: No olvides que cada michi es único.
2: Existen productos que están diseñados para cubrir las necesidades nutrimentales de todos los gatos, pero siempre es recomendable asistir al veterinario y que él determine si necesita una alimentación especial. En el Laboratorio Nacional de Protección al Consumidor trabajamos todos los días para orientar y brindar información a las y los consumidores para que tomen mejores decisiones de compra.
1: Una vez que hiciste la mejor compra y que ya estás en casa, el manejo del alimento es clave para aprovechar todos sus nutrientes. Para empezar, recuerda seguir las porciones sugeridas en la etiqueta. No olvides que una vez abierto el empaque, debes sellar la lata con una tapa de plástico o transferir el contenido a un recipiente hermético antes de refrigerarlo.
0: Si decides cambiar de marca, hazlo de forma gradual. Ve mezclando el producto nuevo poco a poco para evitarle cualquier problema digestivo.
1: Al final del día, leer las etiquetas, comparar opciones y conservar bien su alimento es la mejor forma de demostrarle amor a tu michi.
0: Si quieres tener más información sobre el estudio de calidad de alimento húmedo para gato, consulta la revista del consumidor de agosto en su versión impresa o digital.
1: El camino del aprendizaje tiene distintas etapas y a veces los estudiantes se enfrentan a retos en la escuela que requieren un apoyo extra. Para esos momentos, las clases de regularización son la mejor estrategia de acompañamiento.
0: Su objetivo principal es reforzar, complementar y mejorar lo que aprenden en las aulas a través de una atención completamente personalizada. Con este método, se garantiza un entorno óptimo para la concentración, donde el aprendizaje va al ritmo de cada estudiante.
1: Esto no solo se nota en mejores calificaciones y en la prevención del rezago, también ayuda a desarrollar hábitos de estudio, organización y técnicas de aprendizaje clave para el futuro. Pero sobre todo, le devuelve a los estudiantes la confianza en sus propias capacidades. La regularización es el impulso ideal para consolidar su camino al éxito escolar.
0: Antes de inscribir a tu hija o hijo a clases de regularización, considera lo siguiente para tomar la mejor decisión.
1: Primero, identifica sus necesidades de aprendizaje, ya que cada estudiante tiene dificultades distintas. A partir de ahí, busca un lugar con una metodología de enseñanza que se adapte a su estilo.
0: Al momento de elegir, compara distintas opciones, verifica el perfil de los docentes y dale preferencia a los lugares que ofrezcan grupos reducidos.
1: Para ir a la segura, consulta referencias de otras madres, padres o tutores. Y un paso indispensable, antes de firmar cualquier documento o hacer un pago, revisa el buró comercial de la Profeco en burocomercial.profeco.gob.mx. Así sabrás si el lugar tiene quejas.
0: Una vez que decidas inscribirlos, organiza bien tus horarios y escucha cómo se van adaptando. No olvides solicitar y conservar tus comprobantes de pago.
1: Y si lo que buscas son clases de regularización en matemáticas para primaria o secundaria, en la revista del consumidor te facilitamos la tarea.
0: Recopilamos precios, horarios, formas de pago, ubicaciones y datos de contacto de diversos centros de aprendizaje para que elijas la opción que mejor se ajuste a tu presupuesto.
1: Puedes encontrar toda esta información a detalle en nuestra brújula de compra del mes de agosto. Recuerda que la educación es una de las inversiones más importantes. Infórmate, compara y elige la opción que mejor impulse el desarrollo de tus hijas e hijos.
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0: Ahí está. ¿Cómo le pegó esta rola? Yo creo... le pegó antes de que hiciera papá soltero, güey. Fue a principios, ¿no? Viene el año.
1: Es lo que iba a checar, güey. Vamos a ver.
2: ¿Cómo se rinden los amantes?
1: Es de 1984, güey.
0: 84. El César Costa. Y ya que andamos por esas épocas, mi estimado, ¿con qué amanecimos? Ya anda aquí la señora Katy Perry.
1: Ya, que la vieron ahí en las terceras, güey, dando el rol.
0: comprando ya, un durito, ¿qué?
1: Ándale, hay una tostada borracha ahí en el saucito y un pulque, güey. ya anda aquí. Oye, ya están poniendo el escenario, güey. Y está lloviendo, mando Laruso. Y empezó a llover esta mañana, vamos a ver cómo les va la
0: pero
1: tarde,
0: ¿a qué hora se empezó a llover?
1: Como a las, ¿qué? Como a las 3 de la mañana, tal vez, ¿no?
0: 3 de la mañana. Ah, entonces ya en plena madrugada.
1: Vamos a ver cómo va en la tarde, a ver si no llueve mucho, güey.
0: Ay, no. Buen martes para toda la banda de Cat and Clean que van escuchando a lo mejor Tavo Vázquez, el Toreto. Ponte eso nomás. Eso nomás de José José. Buen día, par de papanatas. El Toreto.
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0: Oye. ¡Coque! Yo sí quiero ir a ver a Coque.
2: Ay,
0: tráiler accidentado en el puente periférico en Matehuala. Puente periférico en Matehuala.
1: Ya empezamos, güey.
0: Tráiler accidentado. Mickey del taxi nos reportó. A ver el mejoralito.

0: buen día, Lara y Emanuel. Vamos a reportarles tráiler volteado, periférico, bajando hacia el Zapote. Excelente día y bendiciones.
1: Gracias, mejoralito. Saludos a Juelito Martínez. Buenos días, Patito Alberto.
2: Buenos días, gordo.

0: Cantaco, qué
1: muy buenos días, Clara y Manuelo. Accidente aquí en Periférico, bajando hacia el Zapote, tráiler volteado.
2: Buenos días, que tengan un excelente martes nostálgico, Larita y Emanuelo. Pues hoy me dieron el día.
0: Buen día.
2: Larita, hoy amanecí bien mojada. Soñé con...
0: Pues cómo no.
3: Se llama incontinencia, doña Chupero. Ya, ya.
0: Vaya a checar.
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0: Accidente en el puente Periférico en Matehuala, bajando hacia el Zapote. Para que le apliquen, bueno, todo mundo briano. Alguien que nos mande fotos.

0: Excelente inicio de semana, hola, cuídate mucho, excelente noche, presentas el Catechuje con el Vikingo, la cumbia, un saludote para mi hijao, el Kit.
1: Ah, no era más para abajo.
0: Dolaruso y Emanuelo, mis viejos chulotototes, presentes el Catechuje, ánimo y bendiciones, cuídense mucho.
2: Camaney 77, buenos días, Adán Zavala.
3: Excelente martes de nostalgia, festejo de San Luis Rey, saludos y bendiciones.
2: Día de San Luis Rey. Paco Mata.
4: Dirección de Rivera hacia Puerta Real. Piso resbaloso. Grúas laborando y tránsito estorbando. Para que le apliquen. O sea, los que vienen de Rivera que quieren agarrar la salida para incorporarse a la a los centrales rumbo a San Luis. No hay paso, hay que irse a dar la vuelta hasta Puerta Real.
2: ¡Chale! Iván el Chino.
3: Buenos días, algo de lluvia acá por el Boulevard Españita y Martínez de la Vega, mucha no, precaución.
2: No, en toda la ciudad está chispeando. Juan Manuel Rodríguez Rocha.
3: Pucha, dice, hay una camioneta en el río Santiago, hay una camioneta del correo en el camellón, en el carril de baja, pasando el puente de los gusanos. ¿Cuál es ese?
2: Güey.
3: Y no hay abanderamiento, es viniendo de Morales hacia la 57.
2: No puede ser, a ver. Turtle, la turtle, la tortuga.
5: Ahí ya, un percance, ahí sobrebajando el puente de la 71, como si fueras a la 57. Hay un taxista con dos particulares.
2: Un taxi con dos particulares en el puente de la 71.
3: Es el tercero.
2: No puede ser. El universo de tus
6: ojos. Para reportar accidente bajando.
2: Está muy bueno y yo le di.
3: Es un rolado.
2: Temblando.
6: El puente de la 71. Lo que alcancé a ver es una carambola. Un taxi y un tráiler.
2: Puente de la 71.
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8: Hola, muy buenos días, mi lado cordial. Estamos Choque de Asfaltos aquí presente. Choque de Asfalto para el Pocaluz RBD. Allá para el Gasparín y el Chito el Bambino.
2: Chicho el Bambino. ¡Ariguel!
3: Hay un choque en el puente de Periférico bajando hacia Industrias entre un camión de carga y un taxi. Están todos atravesados y ya comenzó el tráfico.
2: A ver, el Greñas.
9: El sol. Ahorita, muy buenos días, Emanuelo. Bendecido martes para todos ustedes allá en cabina y para todos los que escuchan aquí, como siempre, escuchándola.
2: No sean malitos, no me tienen tanto rollo porque hay muchos mensajes y hay reportes. Bonitas canciones, ¿por qué no pones de José Luis Perales? Ahí está.

0: Saludos al jefe en pañales. Buenos días, Rubén García.
1: Choque bajando el puente de la 71 rumbo a la 57, un camión y un taxi.
0: Champito Martínez.
1: Para todos los meneos de las 5-7, Transportes Velázquez, Dario, Chito, Chepe, Pedro, Chabelo, Pirrus, Jera, Saldame, Charqueño, Raúl y todos sus amiguitos.
0: El Agrio, excelente martesito. Freddy Reino Ventura.
1: Buenos días, gordo.
0: Carlos Moreno, Cantinflas.
1: Mándale un saludo a toda la banda de Utebi y todos aquellos que ya andan en las 5-7.
0: El Charro Mexicano, excelente día. Martincillo Huerta, a ver.
2: ¿A quién podré contar? Ese César Costa no es el que hacía una serie de precisamente de un papá soltero que tenía como tres hijos. Esa serie estaba muy buena.
0: Es correcto, Martín, es correcto. Iván el Chino.
1: Dice, parece que llueve tequila, todos se vuelven estúpidos. El
0: sol. Rayo Vallecano.
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0: ¿Dices te amo qué?
1: Miguel.
0: O sea, ¿Jotillo o qué?
1: No, quién sabe, güey.
0: Pues sí, güey. Monty Tours.
1: Buenos días. Igual nos reporta el trailer accidentado.
0: Manuel Guzmán y toda Lutepisa, Ruta Drupo Cerrero y también para Miguel Transportes América. Jerry.
1: En la México, si hay accidentes de periférico al 128, ¿no nos han dicho nada de por allá o sí?
0: Ay, Alejandrita.
1: Accidente en el puente de periférico y la 57 para bajar a Plaza Sendero, un tráiler y un carro.
0: ¡Tavares! Amanecimos mojaditos, húmedos, pero bien bendecidos con actitud y gratitud. Un mañanero grande y caliente. Venga, venga, de todas. ¿Qué dice? Ahí está mi foto. Bien burlista. Ah. Del accidente, güey. Carro perdió el control en el río Santiago antes del puente Naranja, dirección de Muñoz a Soledad. Dice 6-10, está... ¿qué es eso? 6-10 en la curva.
1: No sé, ¿qué accidente, güey?
0: Felipón Sánchez, buenos días. Héctor Hernández Villafuerte, muy buenos días, Héctor. Ale. Ahí está. Bueno, no estorba tanto.
1: No, pues no. Pues se fue al camellón, ¿no, güey?
0: Ahí está el video del accidente. Camilo Sexto.

0: También sabes dónde está el piso muy resbaloso, güey. Para que tengan cuidado, aquí en la curva de bajando el puente de Muñoz rumbo a Capitán Caldera, al tiro, está muy resbaloso,
1: ah,
0: güey.
1: Ah, sí, esa
0: está, sí, sentí como que dije, ah, cabrón.
1: No, lo que pasa es que ahí está como pulido el piso.
0: Sí, ¿verdad?
1: Ey, siempre que llueve se pone muy peligroso.
0: Tome sus precauciones.
1: O sea, viniendo de Muñoz, pasa el puente sobre el río, uh-huh, en la curvita para agarrar Capitán Caldera.
0: Ahí, como... aguas, aguas, porque está medio resbalosón.
1: Siempre. Cuídense con cuidado, libre las 5-7 de accidentes. Saludos a los riders, Chicorcas, Javier Jasso, el pelucón.
0: Ahí está, mira.

0: accidente de camioneta de correos aquí en el Boulevard Río Santiago, antes del Puente Naranja, con dirección a carretera Matehuala.
1: Bueno, yo te mando el papita.
2: Un saludo para toda la bandita de LTP, don Frankie Chule, Alfredo, David Morán, y siéntamales a Carlos, que no se ha reportado.
1: A ver, Gabrielo. Gabrielo Hernández.
3: Día, tráfico, ahí en periférico, accidente, periférico, subiendo el puente hacia la 57.
1: Gracias, Gabrielo. Tavares, ¿qué dice? Amanecimos hambrientos, será el efecto de la lluvia. ¿Será
2: puede
1: eso?
2: Puede ser, güey.
1: Gracias a Dios por un día más, Luis Molina, Raimundo Salas.
3: Bendiciones para ustedes. Ahí te encargo, pone la una de fondo de Daniela Romo, Camino Secreto. Y accidente en la bajada de, como si fueras para la central en el distribuidor.
1: Ok, gracias Raimundo. Juanis.
2: Buenos días, que tengan excelente día. Saludos, gracias Juanis.
1: El negrito chilango.
2: Aunque no llueva, te encuentras a cada Potosí, mío, dice güey.
1: Avilés.
2: Hurtado. Quiero algo del Rena 74, esperando su voz, porfa. Saludos.
4: ¿Quién es Avilés Hurtado?
2: El que era jugador.
1: Jugador, ¿verdad?
2: Sí, güey.
1: El Águila Mayor, saludos. La de... es una balada, ¿sí la has oído?
2: Sí, esa la piden mucho los
1: es sábados, la de... Wey. A la orillita del río... Ah, mira, te hablan, güey.
5: ¿Miguel?
1: ¿Ya
5: contigo
1: qué?
5: No, ¿quién sabe, güey?
1: Sí, ¡ay, güey! Se fue, ¿no? Se aventó la con...
2: Sí, sí, se fue con todo.
6: Para hablar, buenos días. Ahí está el video, galera.
1: Gracias, Danielo. Danielo Ferrer nos Rocher. Mandó
2: el Ferrero Rocher.
1: Ferrero Rocher. Sí. Angeliquita, buenos días. Chulo totote, dice. El héroe.
2: Tanto en los carriles centrales y laterales del puente de la 71 ya está bien lleno de tráfico, güey.
1: Perfecto, Mari. Esa canción me gusta mucho, cuídense. Falta la de Karina, la de... ¿A quién?
2: Ahí te va.
1: Es que también está la de Sé Cómo Duele. Puente Guanos. En el río Santiago hay una camioneta del correo en el camellón, en el carril de baja, pasando el puente.
2: Ah, de Guanos, ¿no? Guano. Es que le puso gusano.
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1: Qué mujer tan hermosa. Y sigue ya igual de hermosa. ¿Sí?
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1: Los odios de las 5-7 VIP, Maluma, Manuelillo, Roger, Camarón, Rústico, Sorcho, Diablo y Comanche. Javi Nocturno.
2: Dice, gracias por las mañanas, ponte una de Leo Dan, Maris Memor y guácala.
1: ¿Sabes cuál pondría Leo Dan?
2: Dígame.
1: Creo que es la de... Gritaré tu nombre, la de... Me estoy portando mal, no debo hablar.
2: Va.
1: Vete, déjala de Karina Sandoval. Gracias por alegrar las mañanas. Ponla de Leo Dan, Maris Memor, siempre la piden. O Matito Moreno. El último beso de los Sapsos.
2: Los Sapsos, es muy bueno, güey.
1: Perrina Arenas.
2: A la escucha con la

0: Carlitos Vázquez, Pepe Tronqui.
1: Ah, pandillerota, güey.
2: Le contarás.
0: ¿Qué yo?
2: Lloré.
1: Ay, güey.
0: Mojito.
1: Desde las 3:30 empezó a llover. Salud para la costa de Transportes América.
0: Rocky Balboa.
1: Un saludo para todos los coca-coleros de inicio de ruta. Soy protección a tiro con las lluvias, básicamente, mando la luz.
0: Metro Tango, bendiciones, cabina de lujo rumbo a la zona. Elías Vázquez.
1: La vieron tomando un pulque en Garibaldi por la carretera de Zacatecas a Katy Perry, güey.
0: Ahí pasando la posta, güey. Choque diagonal bajando a Río Verde. Saludos al Diego y el Oso de Espiga.
2: ¿A quién crees tú que dolerá?
0: ¡Qué canción!
1: Sí, cómo no, güey.
2: A ti que alguien.
0: ¡Excelente día! ¡Bendiciones, Emanuelo! ¡Becky, Becky! ¡Urgente, urgente, el Chuletas!
3: Aquí en la bajada del DJ hacia la Salvador Nava. Y también hay otro accidente ya enfrente del puente de la bajada Río Verde. El DJ hacia la Río Verde para que lo apliquen.
0: Bueno, es todos los que ya nos habían reportado, ¿no?
1: Esos mismos.
0: Gracias, Chuleta. Alberto López.
1: ¡Buenos días, gordo!
0: Pollito Chicken.
1: Reportándose Super Muñeco Cabeza Cuadrada, el Papa Sangre 073 de Baza Tour. Saludos.
0: A ver el. Ay, güey. Diablito.

0: está mal esto, ¿no?
1: Pues claro, güey, pero pues no hay autoridad, güey, entonces...
0: ¡Qué peligroso, güey! Imagínate alguien que venga con prisa. Se la va a llevar, por supuesto. ¿Citadela o qué es?
1: Sí, güey, se lo hornaba enfrente de Walmart, güey.
0: Iván el Guasón.
1: Salud para los de Logimec, para Juan Varela, que se la come, pues déjalo, pues tiene hambre.
0: Alberto Mujaraz. Vengo con Toñito, el que le gustan los travesaños, quiere con Martín, pero no se le declara. Javier Jasso, el pelucón. Tráfico detenido en la 5-7 antes del eje 108. Palomo Rucurú.
1: Ya le portamos el deporte semi, Palomo Rucurú, porfas, con la misma piedra de Julio Iglesias.
0: Torento. Tanto mal. No debo obrar así. Préstame tu hombro para eso. Guacala. Moquito.
1: Salud para el Guanajuato, que ya se puso nena de Sports América.
0: Casper, cabeza de qué? De cubo.
1: Puedes ponerla de dos cartas y una flor de los caminantes, porfa, buen día.
0: El topo. Vas a par de los hermanos Ortiz. Ah, caray, no me acuerdo. Me acuerdo del título, pero no de la rola.
2: La guitarra, buenos días, mi hermano. Creo que me pueden complacer con una rolita de Roberto Carlos. Ay, lo que gusten.
0: Neymar García.
1: Salud para su hija Luquita. Pero
0: mi corazón, Toño Línea Morales y el Checo Andrade. Hoy no más.
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0: tu nombre. ¿Sabes quién la cantó?
1: ¿Quién, güey?
0: Ramón Ayala Jr.
1: ¿En serio?
0: Esta la sacó. Se la venta bien. No sabes que a mi edad también se puede amar.
2: Un accidente aquí en Periférico, frente al centro de convenciones, rumbo hacia las Lomas.
0: No puede ser ahí.
1: Todos lados,
0: a la altura del Parque Tangamanga 1.
1: Atrás,
0: afuera del centro de convenciones.
2: Ahí está el accidente. Lamentablemente pasó una patrulla de la ciudad y no se paró. No sé si puede tener esto porque pertenezca a la a Soledad.
0: Saludos a José Nieto, de su abuelito hasta Miami, el becerro. El Greñas, el héroe, ¿qué dice?
1: Como a las 4:30 estaba un motociclista accidentado en la Matehuala y la entrada principal de Chole, lo estaban atendiendo unos policías. ¡A la madre!
0: Saludos al Robby y la Miri Chacón, el becerro, y nos vamos ya.
1: Es el accidente de la 71 rumbo a México. Oh, el tráfico está pero machín, güey, ¿eh?
0: Sí, mira. Era lo que está.
1: Ah, está bueno, güey.
0: ¡Ay, güey! Saludos a lindo.com y Edgar Rodríguez. ¿Para la banda de qué? La banda Padrino Martín Brujilla, el buen Guacamole. Saludos al Mejoral y a la Chuchis, de parte de Lindo. Imagínate Lindo.
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0: Ahorita regresamos.
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8: ¿Buscas consentir tu piel de forma natural sin descuidar tu cartera? Llegaste al lugar indicado. Hoy en nuestra tecnología doméstica cuidaremos de ti y de tu bolsillo, enseñándote a preparar unas humectantes barras de jabón con miel. Acompáñanos en Revista del Consumidor Radio.
6: Revista del Consumidor. Esta tecnología doméstica está validada por el Laboratorio Nacional de Protección al Consumidor. Tome nota de los ingredientes y presten mucha atención. Comenzamos.
8: Los ingredientes que vamos a necesitar son 3 tazas de base de jabón transparente cortado en cubos, media taza de agua purificada caliente, 1 1/2 cucharadas de miel de abeja, una pizca de colorante vegetal amarillo y 40 gotas de esencia de miel.
6: Los utensilios que utilizaremos son una taza medidora, una cacerola cacerola con capacidad de 2.5 litros, un tazón de vidrio con capacidad de 1.5 litros, un plato extendido, un cuchillo, una cuchara sopera, un molde de silicón, un rollo de papel aluminio, un rollo de plástico adherente para alimentos y un atomizador. Vamos al procedimiento.
8: Comenzaremos colocando los cubitos de la base para jabón en el tazón y la llevamos a baño María. Movemos hasta que se hayan derretido por completo. Vertemos en una taza la miel, el colorante y la esencia. Mezclamos y dejamos reposar unos minutos. Después, agregamos el agua caliente.
6: Cuando la base para jabón esté completamente derretida, añadimos la mezcla de miel y revolvemos hasta incorporar todos los ingredientes. Retiramos el fuego y vertemos la preparación en los moldes. Si no cuentas con moldes de silicón, puedes utilizar vasos desechables recubiertos con una capa de aceite mineral para facilitar el desmolde.
8: Si notas que se formaron burbujas en la superficie, puedes eliminarlas rociando alcohol del 96 utilizando un atomizador. Esto ayudará a que el jabón tenga una textura lisa. Dejamos enfriar a temperatura ambiente y posteriormente refrigeramos por 30 minutos para solidificar.
6: Ahora desmoldamos los jabones y los envolvemos en papel aluminio, después en plástico adherente para alimentos. Y así de fácil, en tan solo 40 minutos quedaron listas nuestras barras de jabón con miel. Recuerda almacenarlas en un lugar fresco y seco.
8: ¡Anímate a prepararlas! Esta receta rinde para 6 barras, tiene una caducidad de 6 meses y un costo promedio de 118 pesos con 34 centavos.
6: Si prefieres seguir el paso a paso en video, recuerda que puedes ver esta tecnología doméstica en nuestro canal de YouTube, Profeco TV. Ahí encontrarás muchísimas recetas para ahorrar y hacer tú mismo los productos en casa, teniendo la certeza de la calidad en los ingredientes que utilizas.
8: Aprende a hacer desde un gel para el cabello o un champú para lavar el auto, hasta jamón artesanal o unos deliciosos enjambres de chocolate.
6: Presúmenos cómo te quedaron tus jabones. Etiquétanos en Instagram con el hashtag Tecnología Doméstica Profeco y menciona a arroba Revista del Consumidor MX. Nos escuchamos en la próxima Tecnología Doméstica.
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0: nomás.
1: Algo de lo que te habían pedido,
2: ¿eh? Esa mera, mándale lucha, algo de Roberto Carlos.
1: Saludos a los verdaderos AOR, Transporte Caballo, Juan Camané, Chiquilín, Pelangocha, Cantinflas, Chuntuntun, que anda de Uber, de parte del César Bono.
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1: El Drupi, ¿qué dice el Drupi?
2: Dice, saludos ahí en cabina para mi tóxica, Blanca Estela y todo Grupo Express, 12 y 23, saludos para Bastric, Jordi, compite Terrado Pirrus de parte del Drupi.
1: Mari, la güerita, tengamos excelente día y manejemos con precaución. Atentamente, Transportes Iván, de parte de Mari, la güerita. Y hablando de güerita, Mari, esta es otra Mari. Besito, Mari. Frank Sinatra.
2: Dice, excelente martes, saludos a Carlitos que va al colegio.
1: ¡Menerva!
2: Ya en la prepa, pero un consejo motivacional con la voz de José José.
1: Para cuando te estén dando carrilla ahí los compañeros, saca, dale un buche al bacacho y a tirar garrotazos.
2: Ah,

0: lucha del Morning Moreno Wabet. El Huicho.
1: Periférico antes del puente de la Corona con Ranas del Choque, Manuel Russo. Gracias, Huicho.
0: Sandy, buenos días, Sandy. Va a Querétaro y está chispeando. Con mucho cuidado, Sandy, que Dios te acompañe. Dios te guarda. Víctor Manuel León. Fondeacona de Enrique Guzmán, la de Dame o Pobre Payasito.

0: Dijo un güey de esos, yo me dediqué a payasito porque éramos bien pobres, dice.
1: Ajá.
0: Y todos, pues dormíamos como 6, 7 en la misma cama. Y me acuerdo que mi mamá me decía, hazte payasito. Bueno, saludos al Víctor. Mira, no es el, ¿cómo se llama? El Chuy Lizárraga.
1: De allá de...
0: ¿A dónde tan peinada?
2: En mi mirar,
0: Beto de Vencedor, para agradecer a las personas que reportan los accidentes del día. Ayudan mucho, bendiciones para todos los que andamos en el volante. Betito de Vencedor. Para Panchito, deme control de la ruta 4A y 100 tamales paleo de parte del Danny Boys. Manolín y
1: Chilinski.
0: Chilinski, a ver.
1: Otro choque. La madre.
3: Buen día, buen día. Accidente en periférico con dirección hacia Fenapo, antes de subir el puente Corona. Ya está el tráfico choncho. Está ocupando casi los dos carriles. Recuerden, piso mojado.
0: Es el mismo, ¿no? Sí, mira, sí. Es el mismo. A ver, el Quiclitos.
4: Excelente día y bendiciones para los dos, a la mejor cabina de San Luis. Y aquí reportándose el Chiclitos. Trafiquito pesado sobre este lado de periférico, acá por Prados. Choque, ya se está haciendo el traficote.
0: A ver, ¿qué dice el Chacorrito? Reportándose Transportes TSO, vamos en los 400. El Mazapán Víctor, excelente día. Chile Serrano.
1: No, es el Alex Serrano, güey. Dice, esas sí eran música que se cantaba con el corazón.
0: Sí, cómo no.
1: La neta sí.
0: Acá en la glorieta de Ciudad Peluche también está el piso bien resbaloso. Tengan precaución. Nos reportaban el chino Saulo Morales. Háblame. Prefiero ver a mi hijo en un torneo farmeando aura que verlo con un chaleco de morena, dice.
1: Concuerdo, güey.
0: Choque, Javier García.
1: Choque sobre el eje 132 y avenida Comisión Federal, tráiler, camión de personal, precaución.
0: No puede ser. ¿Por qué el café me sabrá bien bueno?
1: Guácala.
0: Bien bueno para andar cursiento, güey. Es como un Yeti, ¿no?
1: De la América.
0: Con logotipo de la América, todo miado ahí. ¿Qué dice el... HDK?
1: Dice, salud para el piloto de navegación terrestre de la ruta Magueyes Fapsa, que no hay día que falte y es a toda más, de parte de toda la tripulación, dándole gracias por sacar rutas nuevas para llegar bien.

0: ¡El chorizo enanito!
1: ¿Eso qué, güey?
0: Así, así agrégame como el chorizo enano. Ya estoy formado aquí en la feria. Quiero agarrar un buen lugar para poder apreciar bien a la mamazota de Katy Perry.
2: A mí se me hace.
0: Y poderme giringolear a gusto a ver el Cristiano. Cristiano Hernández.
3: ¿Qué hay ahí en Periférico y Matehuala? De un trailer creo que se volteó. Y también aquí en el bulevar, una camioneta de correos.
0: Bueno, ya, el Galaviz.
1: Para mi carnal El Piolo y mi compadre Paco Leiva, saludos.
0: Ok, Carlitos Vega, que llora, a ver qué dice.
4: Otra vez te vienen un vivo en el Face, te vienen muy guapito. Saludos, mi Cristian Castro. Ya saqué la visa para ir al Saucito. Y un saludo para toda la banda de Taxi 14. Sobres.
0: Otra vez. Hasta Joel Cascabel. Sí, es un cotillo, Darío Jaramillo.
1: Tráfico totalmente detenido en Avenida Comisión entre el eje 130 al 134.
0: Eras mi tocayo, Armando González.

0: ¡Qué rico! Hay que aprovechar cuando se puede dormir, ¿verdad?
1: Sí, la neta.
0: 24 horas de... con habitación, con jacuzzi. Pero no creas que... O sea, hotel bien. Hotel 5 estrellas. Jacuzito, servicio a la habitación. 24 horas de... con eso tienes.
1: Sí, la neta. ¡Sí!
0: ¡El tío Toño!
1: No sabes ni qué, Katy Perry va a estar en el guarachazo este güey.
0: Entenderá el humor del mexicano. Nah. Katy Perry. Porque también el humor gringo es muy raro, güey.
1: ¿Cómo es el humor gringo, güey?
0: Es que no sé cómo explicártelo. Es muy simplote.
1: Ajá. Porque el humor mexicano es muy bañado, güey. O sea,
0: es muy simplón, pero les gusta mucho.
2: Se puede. Pasa, rolitas, Armando. Cuando tenías por un lado una nena, una cervecita, una botanita y una nenita por un lado. Ay, que. Me acuerdo de aquella, Armando, que te platiqué.
0: Sí, cómo no, guapito.
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0: Bien burlista el héroe. UCI 9 milímetros.
1: Dice, en el río Santiago está una Jeep detenida en el carril de alta a la altura de la comandancia de Chole. La llanta, le tronó la llanta, güey.
0: ¿Por qué dice le hizo cuchao?
1: Pues me imagino.
4: Larita, ¿de qué lado está volteado el tráiler en el periférico y Matehuala? Ya que ahorita voy a pasar por ahí para ver dónde está.
0: ¿Hacia dónde está el tráfico?
4: Muy buenos días a todos los radioescuchas.
1: No, pero no está volteado, güey. Fue el que se tapó con el taxi, güey.
0: Sí, se estampó.

que hice, yeah. La de ¿cuál? La de Renacimiento, ¿cuál era? Esperando su voz. Es una balada. Pónganse algo de Alberto Vázquez. La felicidad llegó, o la de Que no pare el amor. No, hombre, Alberto Vázquez, la de Al modo mío, que es la versión muy del de A mi manera. Oye, el teclado.

0: Creo... Ay, no me acuerdo. No, no, creo que no. No fue el disco de homenaje al Diablito cuando falleció en un accidente.
1: El trailer no está volteado. El volteado eres tú, carnal.

0: calles. En Pavón no cabe ni un alfiler, más muchos carros. Léelo tú.
1: Dice, aquí en la avenida de los Valles, en Pavón no cabe ni un alfiler, más muchos carros con llantas y puertas de este güey.
2: Semilara, buenos días. A ver si te puedes poner una que se llama Concierto para Enamorados.
3: ¿Cómo no? ¡Ni merga!
0: La original, ¿cómo se llama? Siempre se me olvida el nombre de la chava.
1: Ahí te va.
0: Viene en blanco y negro el video, pero está buenísima. De hecho,
1: Karina, güey.
0: Sí, hicieron muchos mashups con esa rola, la sacó esta Magneto. Con la base musical de Concierto para Enamorados. Y varios grupos.
4: Milara, ¿te puedes poner la rolita de Corazón Barato de los BBs?
3: No, ni merga.
0: al Karina, es que es martes de nostalgia hoy.
1: A ver, pero no lo encuentro en blanco y negro, güey.
0: No, bueno, cuando viene cantando en un canal de televisión.
1: Ah, ya lo tengo, güey. Justo, qué bueno que me dijiste cuál, güey.
0: Buenísima esa canción. Mira, Santa Lucía, Miguel Ríos. Saludos al Pitirijas. Manos arriba.

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1: Yo creo que igual, güey, también sería para ver a mi abuela, pero si fuera un evento en particular, viajaría al concierto de Live Aid, güey, ahí con Queen,
2: Live Aid.
1: Live, ajá, güey.
2: También sale Paul McCartney en ese.
1: Ah, está bien, bro. ¿Has escuchado la de Bohemian Rhapsody cantada por este Axl Rose, güey? No manches, sí. Está pero ladra de lo perra que está, güey.
2: Con esta lluvia se antoja escuchar a los Terrícolas, Ángeles Negros. ¿Y por qué no a Rigo Tobar y Van el Chino?
1: La neta sí, güey.
2: Quizás simplemente le regale una rosa a Leonardo. Cuando llegue mi amor, le diré tantas cosas. O quizás simplemente le regale una rosa. O quizás simplemente le regale. Saludos a Doña Carne de Cebrada. De parte de José Asostado.
1: Ah, Doña Carne de Cebrada.
2: Ahí dice así. Sí. De parte de José Asustado.
1: Hace asustaita, güey.
2: Concierto para enamorados con Karina. Ha de ser de 1960 y tantos.
3: En Alto Total hay un accidente antes de llegar al Parque Millennium. El tráfico está detenido, no avanza.
2: Antes de llegar al Parque Millennium, detenido el tráfico.
4: Ya que se andan fondeando con puras de antaño bien bonitas, pónganse una del Impacto de Montemorelos, la de Flor, por favor.
2: Esa también es una baladita, la de Flor. En Monterrey pegó un chorro Impacto de Montemorelos, güey.
5: Larita, Larita, Manolo, buenos días. A ver si te puedes fondear también con la de Grupo Indio. Melodía desencadenada, Parillo Machín.
2: Oh, oh, es que hay un chorro de rolas. Cuando camines un camino y una mano te saluda, te hago. Güey, si pones a Napoleón, tienes que poner Después de Tanto, güey.
1: Va.
2: Porque este yo creo es la que machotea, ¿no?
1: Pero está bien, güey, para que se pongan a jalar, güey.
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1: Aparte, es cierto, güey. Hay mucha gente que trabaja toda la perra vida y nunca se va, no se lleva nada, güey.
2: Cuando se acerca. Fíjate que sí, va.
1: Es que mucha gente muy soberbia.
2: Y mucha,
1: güey,
2: gente te dice. Eso es lo que más
1: hay,
2: veo.
1: Mucha soberbia, güey. O sea, les va bien, güey. Y creen, güey, que pueden aplastar, güey, al güey.
2: Y
1: que puede, a lo mejor
2: creen que son
1: va,
2: inmortales. Güey. Inclusive hay gente que se lo ha dicho en la cara, güey. Quien va a disfrutar toda tu fortuna ya no vas a ser tú, güey.
1: Exactamente.
2: Van a ser,
1: sí, van.
2: Tus hijos o sabrá Dios.
1: Y si que, bien te va a tus hijos, güey. Que tú no sabes con quién se vayan a quedar, güey. A lo mejor un vividor, güey.
2: Sí.
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2: Muy buena la Renacimiento, ¿cómo no, Fernanda? Excelente. Ya hicieron maniobras para quitar el camión y los dos carros. Gracias, Fernandita. ¡Alas!
1: Oh,
2: ¡cómo te gofi!
1: Bien sonriente, güey.
2: Hoy es martes, ¿de a qué? ¿De a qué artista te pareces?
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2: Pongan la rola de Dos Cartas de una Flor, Paro Chamín.
1: Ah, esa rola también está bien bruta, güey.
2: De Los Caminantes.
1: Me gusta mucho, güey.
2: ¡Corky Rayado! Y cuando llega el fin. Vamos a apagar ese fuego a Chicago.
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2: Hay demasiada gente formada para ver a Katy Perry.
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2: Daniel y

0: canciones ahorita, qué bonitas rolas, feliz día. No que la guagua de tu perfume, lo que este güey. No
1: dejes nada a la nariz. Pura fumigación. ¡Ah!
2: ¿Por qué no los multan, güey? Ve, este güey se va deshaciendo, güey.
1: Es un camión de vencedores, el 4516. Está tirando extremadamente mucho humo negro. ¿A quién se lo mandamos este?
2: Ay, güey, ahí sí no sé, pues qué. No, no sé, güey.
1: Gracias, Cherrito.
3: La de No me arrepiento de los Bukis o la de Hoy te confieso de los Terrícolas.
1: Clarita, el que avisa no es traidor, de esta semana no pasas. Que te perdone Dios, güey. Eso te pasa por cantar y nomás di que hotel el... ¡Ah!
2: Ahí te va, güey.
1: No, esa me hace llorar, güey. Sí, está bien. Por un caminito el corte. ¡Super Dani!
2: Buenos días, ponte la de Soldado de la Muerte.
1: ¡De mi Karen! Tita Torres, buen transporte Dravel. Buen día, Tita.

0: ¿Nunca te pasó algo así? O sea, tenías mucho tiempo y vuelves a ver a alguien, dices que fue alguien importante, ya no digo qué, pero alguien importante en tu vida, obviamente, una dama, ¿no? Y dices, no. Y si ya está casada, y si le hablo.
1: Y si no me contesta, güey.
0: Y si a lo mejor está pasando malos momentos igual que yo.
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0: Hay un choque de camión de personal con un particular, Lara, antes de Parque Milenio. Por ese talento el tráfico en la rotonda 134.
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3: mí. Buenos días, Lara.
0: Ponte a Ricardo.

0: Hay varias, güey. Estaba del sol, nace para todos. Me estoy acostumbrando a ti.
1: Esa, me estoy acostumbrando.
0: Ya la tengo, güey.
2: Siéntate la de la broma. Ay, por favor.
1: Carlos Gutiérrez. Una de una mujer que no sé cómo se llama, pero dice algo así.
0: No, no quiero que te vayas, este güey.
1: Es la que dice: no, no, no, no quiero que te vayas y me dejes otra vez. Sabes que me muero.
0: Aquí está, güey.
1: Sin ti. ¿Quién la canta? Ya no me acuerdo, es una mujer. La verdad, no. No sé.
0: Ay, güey, me sale con unos güeyes que se llaman Los Prados,
1: no,
0: güey.
1: A ver.
0: A ver, te la voy a poner, me dice si es esa, güey.
1: Es que ya no me acuerdo, güey.
0: A ver, aguántame tantito, Napoleón.
1: Oscar el Bubu. Saludos, Wendy, Ruta Quinta, Tindese, al amigo Paco que viene de Tampico y complace con la de los Jonix. Esa es. ¿Quién es?
0: Así ya te dije, güey, Los Prados.
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1: Sí, güey. Puta, güey. Es viejísima esa ronda.
0: A ver.
1: Yo no me acordaba ya de esa.
0: Ay, güey, 1974,
1: güey. Pues de ahí es el renacimiento.
0: ¿Qué? Pues sí, de hecho.
1: Hoy.
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4: Pregunta: ¿por qué crees que ya no se escuche esa música? La neta, ¿por qué se imaginan ustedes?
1: No, por la misma evolución. Y porque no nos quedamos con los mismos cantantes, o sea, va creciendo gente, van haciendo gente, van haciendo talento de la gente. Y pues también todo mundo tiene derecho a exponer su talento.
0: De acuerdo.
5: Pónganse la de Los Rodarte, la de Y me dijo eres tú, esa está buena también y es baladita.
1: El Felipón.
0: Bien, oh, burlista, güey.
1: El Felipón es burlista.
0: Mira, güey, está con Andrea Alba, güey. Perro suertudo.

0: esperado, güey.
1: Buenos días, Larry Manuel. Eso del autobús a Comunicaciones Federal, la que está en el eje 106.
0: Sí, ya sé. ¡Paquita!
2: Bendecido día, la del camionero, la del payachito, que está bien macabra. Saludos, Paquita.
0: Quiero dormir cansado, Larita Rolonón. ¡Te falta del tigre! Pero otra, no tenemos otra. Buen día, póntelo del Miguel Incondicional, Sorcho García. Es que es nostalgia, nos vamos hasta los 70s, 80s.
2: Ahí te va, antes de irnos a corte, güey.

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Ah.

0: que se pone gel. César y Sandy, huevito de hule. El Robert de Safe, Dani de los DXLindo.com. Fonden con qué?
1: Lindo.
0: Can't help falling in love de su majestad Elvis. Ah, cómo no. Y cuídenle el planeta, que aún no la bailo con el amor de mi vida. Raimundo el Anónimo, Sammy BM, Edgar Guasave.
1: Guasave.
0: El Diablito, el Caparro, Joker, Frenes, Jesús Alvarado, Lalo, Adrián. Bueno, es que son de las más choteadas, Adrián. Dice la Janet, pero esa la tocan a cada rato. Zully Ledesma, desde Estados Unidos. Tío Toño, Alan, el Mike, la Maquinita, Paco, Dani, Moreno, Guavit, Camaney, 77. Adri, Araceli Sánchez y a su esposo Francisco Javier Méndez Rodríguez.
2: Podría enloquecer
0: si me dejaras. El Mazapán, la Ricaboa y el GAM.

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0: Se antoja.
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1: Ay, ay, ay. Bueno, estamos de regreso. Hay un mundo de mensajes. Muchas gracias, de verdad.
2: Gracias, gracias.
1: Adiós. Pues no podía faltar The Mirror. Es que vino una oleada.
2: Ajá.
1: De grupos y baladistas extranjeros. Por ejemplo, Los Ángeles Negros eran de Chile. Uh-huh. Los Terrícolas venezolanos. José Domingo Español, Juan Pardo, ¿sí te acuerdas de Juan Pardo o no?
2: Sí, vamos a ponerlo incluso.
1: La de Juan Pardo, nada más sacó una, es de un One Hit Wonder, la de No me hables, y José Domingo, la de Motivos.
2: Ahí te va.
1: Quise mandar. Motivar tu vida, Juan Pardo, hombre, viejísima. Ahorita ponemos de Miru Sola en Ever Forever. Juliano Martínez, el co-fan, Cuerpo Sin Alma de Ricardo Cosciante. Ay, carajo.
3: No me hables así.
1: Saludos, que tengan excelente día, el Pedrito Leo. Camilo VI, si me dejas ahora. Que no era José José esa. Escúchelo, hoy es día de San Luis Rey. A ver.
4: Buenos días, Lara y Manuelo. Eso del autobús a Comunicaciones Federal.
1: Ah, sí, ya lo oí. Maximiliano de Hamburgo. Transportes Goce, que le gustan los hombres con pelo en pecho a Juan Luis. Qué buenas rolas.

0: Aparte de bien burlista, güey.
1: Pude saber que tiene de más.
0: La única que le pegó. Hubo muchos así que nada más les pegó una. ¿Mm? Ahí está José Domingo con motivos. ¿Ya la tienes o qué?
2: Ah, ya la tengo, güey.
0: El Gámez. Este puente de la Corona y Periférico está salado todos los días. Si no hay choque, hay uno descompuesto. Víctor, el Mazapán, Camilo VI,

0: dos amores, güey.
1: Bueno, más.
2: Jorge Domingo.
1: Qué buena rola.
2: Ay, güey, no sé si sea del 79.
1: Vamos a ver.
2: O tal vez 81, no recuerdo ya, güey.
1: ¿Por qué usaban los lentes así? Era la moda,
2: güey. Sí, güey. De judicial ochentero, güey. Pon la de amigo, vente, invito a una compa, la de Maracas, voy despertando.

0: querer.
1: ¡Wow! Con esas roles de amor ya empecé a lavar el carro desnudo.
2: ¡Guácala, Paco!
1: ¡Maquinita!
2: Buenos días, Flavio. Sí. Fabio Ding Dong.
1: Leonardo Fabio. Uh-huh. Yo nada ding Dong, Ding Dong. Lo que estamos tratando de tocar, porque en estaciones de radio, que siempre tocan las mismas, como esa de Leonardo Fabio, pero.
2: Por ejemplo.
1: Esta, ¿qué tal esta? José Domingo, motivo de.
0: Que la vivieras conmigo.
1: Todo lo de.

0: Ponle de cama y mesa el Mike Alan. La carta de Néstor. Siempre la tocaban esa en la radio. Oh, carta de Néstor, ¿qué me dirá?
1: Cariño mío, perdón.
2: Barney.
0: Lara, una de los apps son cualquiera están fregonas. La de un chimpancé, ¿no? Fue un chimpancé. Saludos al show desde Houston. Zully Ledesma. Mau el Fiera Salas.
2: Saludos desde el portable 220 de Casbe, la Fiera Salas, Mandolaruso.
0: Adrián, la que tampoco pasa de moda, el muchacho de los ojos tri. Pero está hinchoteada, esa todo mundo acá rato la tocan. Lalo, fuiste mía en verano, Larita Lalo.
2: Ya me la habías pedido, güey.

0: Mis respetos, Jesús Alvarado, mis respetos.
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0: Aldo Monge, voy a brindar por ti.
2: Acabo de dejar a dos jóvenes de suaves maneras aquí en las instalaciones de la feria y ya hay un desmadre de gente.
0: Ponte la de Debe Leodán. Una de Grupo Indio Melodía Desencadenada. Sí. Edgar Guasave.
3: No, que quiera, dice que de Leo Dan, güey.
0: Leonardo, tan pipi, Leonardo Fabio, Leonardo, ¿cuál pondrías? Fabio.
3: A ver, ahí te va, güey. Ya que tengo el Spotify.
4: Ya no salió esa música porque salió Bad Bunny. Todo el mundo
0: tiene derecho. Nah, no tiene nada que ver. ¿La de quién eres tú? Sí, Nelson Ed, ahí va Nelson Ed. Lindo.com, Dani. Dani de los DX, el taxista. No, pero ese ya es más nuevo, güey.
3: Ese no fue One Hit Wonder, güey, el del taxista.
0: Sí.
3: Sí, ¿verdad?
0: No, creo que tiene otras dos.
5: Bueno, buenos días, Larita. Manuelo, responde la de esa triste guitarra con Emanuel.
0: Bueno, lo que pasa es que Emanuel, como muchos otros, están vigentes hasta el día de hoy. Tratamos de tocar a aquellos que se quedaron en el camino. Uh-huh. Pero eso no significa que no se sigan escuchando. Si claro. Aparece están espacios como este.
3: Fíjate, güey, esta me sale como la rola más escuchada del señor Leonardo Fabio, güey. Tú me dices qué
0: piensas. ¿Cales?
3: Ahí te va.
0: La de Ya Te Olvidé.
3: Esa en Spotify. Es la que tiene más reproducciones de todo.
0: Bueno. Fue casualidad. No, sí, es un exitazo. A mí no me gusta. ¿No?
3: ¿Cuál pondrías tú, güey?
0: Oye, el teclado, güey.
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0: Saludos a mi esposa Sandy, que ya alegraron la mañana con esas canciones de Napoleón, está canticante.
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0: Ari, que se pone gel.
3: Dice, las mañanitas para mi papá, que cumple años hoy, mismo cumple 9, de que partió al lado de Dios. Valoren a sus padres porque cuando se van jamás

0: Tintón, estas cosas del amor. Me ocurrió hace pocos días, al llegar a la estación, yo subía ya bajaba.
1: Hoy es el día de San Luis Rey, pon la de antes y después de la banda San Juan.
0: Será el amor. ¿Qué tal? ¿Te puedo acompañar?
1: Ángel, el espíritu viajero, no soy una señora. ¿Te
0: comen la lengua a los ratones?
2: No, voy a estudiar, ¿por?
0: No, no, por nada. No.
3: Narita, Narita, una de Napoleón, de esas inolvidables.
1: ¿Cómo les gusta Napoleón, verdad?
0: Que si no puede faltar.
2: No. ¿Para qué?
0: ¿Y qué sé yo? Para charlar, ¿no?
1: Ah, no. Estaba acordando de éxitos de Napoleón. Es que tiene un chorro de éxitos Napoleón.
4: Mira, ahí te va, güey. Voy con Napoleón ahora, güey.
1: ¡Bendiciones! Ignacio Muciño, Julio César de la carnicería. Salud, Rey.
4: Buenos días, güey.
1: Saludos.
0: Frágil, tierna y dulce. Mira que encontrarla yo.
4: Fíjate que curiosamente esta es la... Digo, la primera es la de Vive, güey. Es la más reproducida de Napoleón. La segunda es esta, se me hace hasta raro. Es un rolón, güey.
1: ¿Cuál? Marta.
4: Marta, güey. Qué buena rola, güey.
1: ¿Sabías que se le dedicó a su... con la que se divorció?
4: Se llamaba Marta, ¿eh? Güey.

0: Saludos. A ver, doña Chuperson, ¿qué dice doña? Hola.
1: Clarita, lo que yo quisiera es que tú me tocaras a mí. ¡Ah! Clarita, lo que yo quisiera es que tú me tocaras a mí.
0: ¡Ah, vale! ¡Gaby Gaviota! ¡Qué ganas de nadar bien motivada!
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0: Llamarada con Manolo Muñoz. ¡Eh, Yuya! ¿Cómo se llamaba la de Gualberto Castro? Hay una bien perra de Gualberto Castro. Llamarada es de Manolo Muñoz.
3: Manolo. Ya tengo, güey.
0: De hecho, la sacó también Pepe Aguilar, Llamarada, güey.
3: Ahí te va.
0: Reyes, la de Te voy a enseñar a querer de Manuela Torres. Te voy a enseñar a querer, cariño de mi corazón.
3: Qué buena
0: rama. Es la mujer que nació para cantar, güey.
3: Ahí te va.
4: Hicieron la de dos cartas y una flor, entonces pónganse la de Prometimos no llorar de Palito Ortega, algo así.
0: Sí, esa es muy buena.
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0: Martes de nostalgia.
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0: Es que como está lluvia.
3: Está nubladito, güey. Está nublado.

0: que le está gustando este martes a todos. Una de Cuco Sánchez, Anillo de Compromiso. O la de, también cantaba la de piedra de ser la cama, de piedra
1: la... La que está en programación ahorita con el recodo, güey.
2: Lara, buen día. Manuela Torres, la mujer que nació para cantar esa canción, porque no la conozco.
0: Me extraña. Oh, sí, tiene varias, ¿cómo no?
3: Larita, apunta una del maestro Nelson Ed, no, hombre.
0: Ahí va, Nelson Ed, mira. Y José Augusto. José Augusto canta esta.
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1: Ya la tengo, güey.
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0: ¡Qué bonita canción!
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0: Esa me la cantaba mi mamá por mis ojos verdes. ¡Jalas! Oh, ahí está el señor José Augusto. Creo que está haciendo el 79. Me co-

0: Gracias, Yuya, esa es de Gualberto Castro, güey.
1: 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Ya la tengo cuando me digas, güey.
0: Qué bar, no, güey.
1: Se anda rifando la raza, güey, ¿eh? Anda la raza bien prendida, güey.
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0: Y todavía, creo que todavía está vivo. O

0: Esta la sacó Super Sammy, digo, para que vean. Super Sammy, el grupero. Pitirijas, me encanta este martes chaquete. No, güey. No, es de nostalgia. Ando haciendo travesuras bajo las sábanas.
1: Guácala.
0: Muchas gracias, Yuya. Ahí va la que dice Yuya. O Alberto Castro. No, no, qué rolón. A ver qué dice Luigi. Luigi.
2: ¿Qué tal la boda del Huitlacoche?
1: Este, güey.
0: Se llama Qué mal amada estás.
3: Qué mal amada estás.
0: ¿Ya la conocías?
1: Triste. Sí, me acuerdo de mi jefita, güey.

0: compasión.
1: Lareta, Lareta, Manuelo, buenos días, una de Julio Jaramillo.
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2: Un día que fue en un café de los Abson, no, quizás le regale una rosa.
0: Qué mal amada estás. Qué pena verte así.
2: Martita la teacher.
3: Dice, ella se llamaba Marta, mi canción. Saludos de parte de la

0: sigue Nelson Ed.
1: Vámonos con Nelson Ed.
0: El Kima, Víctor Iturbe. Ah, el Pirulí, cómo no.
1: El Pirulí.
0: Víctor Iturbe. Verónica. Yeah. O la de... ¿Cómo se llamaba la otra? Es que tiene muchos éxitos.
1: Bueno, güey. De Nelson Ed, obviamente, creo que todos nos la veíamos venir, güey. Esta es la rola más reproducida en Spotify, güey.
0: Déjenme si estoy llorando.
1: Ay, güey, tiene 287 millones de reproducciones. Pero, o sea, para el tiempo de esta rola es un chorro, güey.
0: A mí me gusta más la de ¿Quién eres tú?
1: Ya la tengo, es la segunda más reproducida, de hecho, güey.
0: Ay, güey,

0: Amor de verano con Roberto Jordán. Roberto Jordán. El Camaney 77.
1: Estoy llorando.
0: Rafael.
2: Muchas.
0: ¿Sabes cuál me gusta de Rafael?
2: Dígame.
0: La de... Ay, güey. No, esa... Un güey tocando en el piano, la luz bien tenue, en un bar nice, con poca gente, no sillas, sillones.
1: ¿Quién eres tú?
0: Bailando.
1: Que de repente.
0: Con el amor de tu vida. Y tu esposa llame y llame.
2: Y tus hijos sin comer, güey.
1: Que hace ya tiempo adormeció.
0: ¿Sabes cuál me gusta de Rafael? La de sí. Estoy llorando hoy por ti.
2: Ya, ya la tengo.
0: Pues su madre.
1: ¿Quién
0: tiene
1: eres tú?
0: Mil de.
1: ¿Serás
0: un cabrón? Algo de Chicken y sus comandos. ¿Cuál es esa, tú, Homero Simpson?
2: Una película.
0: Hulk Hernández. Y volveré de Los Ángeles Negros.
1: Estoy cierto, equivocado.
0: Barmane, enséñame con Emanuel.
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0: Tío Toño, ese sticker me alegró el día.
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0: La que canta el profesor Jirafal es el Chavo del Ocho, la que dice quiero. Quiero ver otra vez tus ojitos de noche. Dos cosas de los terrícolas. Duke Paul.
2: Dice, con esas canciones hacen que recuerde a mi padre y no saben qué bonitos recuerdos. Es que sí, güey.
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0: Rafael, hoy.
3: 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Siento que estás conmigo. No puedo acostumbrarme. No puedo acostumbrarme y sin embargo. Es cierto que te has ido.

0: Saludos al Mole de Prados. Con esas canciones me acuerdo cuando era pobre, el Toretto. Hoy lo vi pasar de Rocío Dúrcal. Ah, Rocío Dúrcal tiene un chorro. Ya está libre Periférico Matehuala, ya quitaron el camión volteado.
1: La lluvia se durmió.

0: ¡Hoy no más!
1: Emanuel, buenos días. Ya saben, aquí reportándose el Johnny Boy DJ y su domadora Janice.
0: ¡Hoy no más!

0: triste.
1: Mándasela, güey.
2: ¿Qué?
1: Ese que hizo el Chris, güey.
2: Mándame un ding dong con la voz de ese. ¡Ding dong!
3: ¡Una de Palito Ortega! ¡Armando!
2: Es el Junior José Nieto.
1: La de Fascinación.
2: También es con José Augusto, creo. José Nieto, héroe, no se olviden de los babies. Triángulo.
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2: La más movida.
3: Saludos y bendiciones desde la ciudad espacial. Larita, tu amigo Pepe. Saluditos de Manuelo. Algo de Palito Ortega.
2: Tour de Villarreal, también mucho Palito Ortega.
1: Yo creo que sigo con eso.
2: Farolito de Agustín Lara. Ay, te fueron muy atrás. La de Ding Dong de Leonardo Fabio.
1: Tú y yo,
2: tú y yo en el Carmen con un helado y de repente me resbala y te pongo un besote. De otro lado. Danielo Indriver.

0: Arturo Morado.
1: No, güey, Morantes, díganlo.
2: Buenos días, Lara, buenos días, Lara. La de Julio Iglesias, hey, y saludos para mi domadora Irene, que la amo.

0: Los Ángeles, güey.
1: El Banda.
0: Saludos.
1: Bendiciones de mi parte, guácala. Uber Monreal.
0: Hoy será un caos en la FENAPO. Ah, aparte hoy es de la garnacha.
1: Sí, güey. La comida gratis, el show de Katy Perry. La de Eide.
0: Ahí va.
2: ¡Buenos días, alegría! Este le mató la vendetta al Rider.
1: ¿Sabes también cuál? La de Vicky Carla, de

0: Total, si me hubieras querido. Salud para Yuli. Hola, enfermera. Con unas más viejitas de los Panchos.
1: Ándale.
0: ¿Has oído la de Jacarandosa de los Panchos?
1: Güey, hace poquito salió en la Fonoteca Nacional un audio exclusivo, güey, de los Panchos cuando en un ensayo, güey. Es una joya, de verdad. Si usted tiene la chance de buscarla en Facebook, la de Contigo, güey. Pero
0: mira, Buzón, Nomás Contigo de Mario Quintero. ¿Sí te acuerdas de esa rola, va? Eso que llaman amor, mi corazón lo sintió.
2: Decir a los amigos que sí.
3: Oiga, Larita y Manuelo, Lara, hazte una memoria con puras canciones de esas. Hazte una memoria con puras canciones.
0: Me voy a hacer una, pero...
1: No, güey, pero memoria, güey.
2: No creas que te haces
0: un favor. Raúl Rosas, pitirijas el buzón. Ahorita ponemos la de Mario Quintero. A ver, Jotito.
1: No, güey, Josecito.
0: Ah, perdón.
4: Armando Lara, ponme la de Volveré con Diego Verdaguer.
0: Vamos al corte.
1: Sí, güey,
2: ahí
1: hay
2: voy,
1: entrevista, güey.
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5: y... Ponte una de Nelson Ned. Ponte una del Chaparrito de Oro.
0: Ya pusimos. Ignacio Musi.

0: 38 de José Domingo. Regalo equivocado, los brillantes. Jesús, Mar, Martín Banda, Pirulila, Verónica Mar, el Gallo de Oro, Alex Torres, el compa Jerry Bolón, Dragón, Gerardo Zapato, Era, Charlie, Beto Flores, Funes Mori, Chicas Superpoderosas, una de Eddie Gourmet, bueno, ya salió.
1: A la enfermera, güey.
0: La Tortuga. Mari, ¿qué dice? Gracias por lo... Sí. También eres toda una mujer en el que... No. Esa no la canta. ¿Es Raúl Vales se la copió?
2: Bésame mucho. Como si
0: ¿quiénes son estos?
1: Los Panchos, güey.
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0: Bon, esa pocos la conocen, güey.
1: Échala.
0: Es que los Panchos tocaron algo movidón también. Se llama Jacarandosa, güey.
1: Ahí está, güey, ahí va.
0: Los tríos Los Panchos, escuche usted. Ay, son Los Panchos. Ay, como para andar en la playa con sombrero de palma hoy. Buenísima la rola.
1: Soy yo, se escucha medio bajo, güey.
0: No, se escucha medio bajo.
1: ¿Sí, verdad?

0: Los Pancho Duau.
1: Nada, para no dejarlos con las ganas, mándalos, porque como le estaban pide y pide, güey.
0: ¿Cuál?
1: Esta, güey. Porque está. ¿Cuánta gente no pidió la de prometimos no llorar? Prometimos no llorar, pues ahí está.
0: Ya vas a empezar.
1: No, güey.
2: No,
1: así es la canción, güey.
0: Ah, perdón.
1: Che, man.
0: No, dime si vas a empezar.
1: No, pues ya me voy. Me dijo mi mamá que no me juntara contigo.
2: Tomamos café juntos. Quizás es la última vez que nos vemos. Así que tratemos de estar bien.
0: Están reportando vehículo robado BMW 320i 2021 blanco con toldo negro.
1: ¿No tiene marca de agua, güey?
2: Por favor, no llores más.
0: Sí.
1: Si no, si lo tienen sin marca, pásamela.
0: No, si trae. Bueno, este no, pero el de acá sí.
1: No, ese no, güey, ese no se puede.
0: Robo en Mariano Otero. Dice, iban a bordo de un Kia rojo. Si lo reconoce, reporta el 911. Alerta. De hecho, pues ahí se les ve la cara, ¿eh? Perfectamente se les ve la cara.
2: ¿Qué pasó?
0: Vamos. Creo que los del Kia se robaron un BMW con toldo negro blanco. Con, o sea, el toldo negro, o sea, el techo en color negro. Lo robaron Mariano Otero y Callejón de López por Torres Corso.
2: El amor es otra cosa.
0: Son unos. Bueno, no, ya para qué digo.
1: Sí, güey.
0: Ahorita regresamos.

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1: Bueno, ahí está. Va para Doña Tisha y Don Gavioto en este martes de nostalgia con rolas para recordar y para que se acelere el corazón, pero bonito. Hola, italianita, Enrique Linares, la de Viviré, Karina, son unos rolones. Jesús el Rufus.

0: los 80, finales de los 80 por ahí.
1: Va, va, va.
2: Toque el mariachi canten, creo que se llama así, Leo Dan.
0: La Turtle, la Turtle.
3: Hola de mi segundo amor, con Rick.

0: Lorenzo, Lorenzo está seguro.
1: No, es Lorenzo Segura, güey. Mándame un saludo a mi esposa Sagrario desde Santa María del Río.
0: Ah, salud, Santa María, Claudia. ¡Alas!
1: Dice, es normal que se me antoje escuchar esas canciones y ponerme a llorar, güey.
0: Dan ganas, sí, claro. Es normal.
1: ¿Qué es lo que hablamos fuera del aire, güey?
0: Es que te mueve.
1: Ay, aquí, güey, tienes mi hombro, Claudia.
0: Sí. Aquí también tienes el mío.
1: ¿Con cuál arrancamos? ¡No, güey! ¿Con cuál arrancamos, Mando Larucho? ¿Algo del señor Montaner te parece bien? De dígame.
0: Sí, porque la otra es machoteada, ¿no?
1: Ay, ay, ay.
2: La de Roberto Carlos, la de Amado Amante.
0: Saludos al Pog, laborando la dinastía Ávila, Dios los bendiga. Vámonos a brincarnos un poquito a finales de los ochentas. Excelente programa, gordos. Alex Torres, el cepillo. Alexo, Jorge Muñiz, por el amor de una mujer. A Chihuahua. Pero no es Jorge Muñiz. Vámonos bien entaconadas y minichor de látex a ver a Katy Perry. Dice el Tololongo. José Asustado.
1: La fila de la feria. Ay, güey, una fila tan temprano, güey.
0: Soy Kevin. Saludos al Kevin.
1: ¿Es un mugre chiquillo?
0: Mazatlano.
1: Mira, andan tus tierras, güey.
0: Mira la Sierra Madre. Hoy.

precaución. Ya por la tarde noche estoy aquí en la feria, dejé personal y un tránsito me comentó que probablemente cierren vialidades como Avenida Antillas, Avenida Juárez, entre otras, depende de cómo esté la afluencia, solo darán preferencia a vehículos que obviamente vengan por personal de la zona industrial y camiones que vengan a la feria. No todos los tránsitos sirven para engordarla, dice, también saben informar.

0: una rancherita cuando vivas conmigo.
1: Saludos al rey de reyes, doctor Simi. Gerardo tiene barros.
2: Dice, choque machín en la Matehuala a la altura, pasando el Chicago de Chole hacia el DJ.
1: Trompas manía.
2: Quiero una rolita de los fabulosos Cadillac siguiendo la luna para machín.
1: Bendiciones la raza que anda en Chicago. Javier Jasso, el pelucón.
2: Tráfico completamente detenido en Cardenal, así dice, con dirección.

0: tráfico por el puente de Puerta Real, tráfico hasta más adelante.
1: Dame oscuridad.
0: No, hombre, la... Dice, la derramaron ya con esta. Ivette Cortés hasta Ecatepec. Saludos a la familia Patiño Vera y Patiño Álvarez.
1: Dame un beso ahora.
0: César Juárez Lascurain.
2: Hoy es martes paranormal, pero no vamos a poder hacer mucho tema.
0: Es que nos vamos a enlazar con el Barbachén.
2: Yeah.
0: ¿A qué hora cierran el Enrique Ninillo en los mariscos? Hasta las 7.

0: masilla en los dientes.
1: Adelante del Salón Chicago hay un accidente, güey. Ay, güey, ¿qué le dio?

0: Tengan lindo día, Larita. Dale un beso a mi amoreno de mi parte.
1: No.
0: Bueno, sí me gustaría conocer tu parte, pero no.
1: No,
0: yo
1: no, güey. De su persona, güey.
0: Ah. Accidente choncho bajando el puente de Valentín Amador hacia el DJ.

0: andas filoso, güey, ¿eh?
1: Salud para Elisa Samarripa, por cierto. Saludos, Elisa. Te mandamos un abrazo. Hasta le pregunté, porque a veces me saluda así vía inbox, o sea, en mis redes. Ajá. Y le digo, ¿estás bien? Sí, sí, todo en orden.
0: Todo está con madre.
1: Sí, sí, se desconecta de repente y la extrañamos. Michelo, según los reportes de choque, no somos nada de seguro. Como es la ciudad amable, los choques son por ceder el pase. Alexo.
0: Es el bolero de Coque, por el amor de una mujer.

0: tú estás.
1: Yo creo que sí, ¿no? Saludos a la familia López Caste hasta el 24, el indomable.
2: No, señora Pache de los Samson. Qué buena rola, por cierto, güey.
0: Seduciendo al par de zapatos.
1: Son chimpancé de los Samson.
0: Te olvidaste y charlo de política.
3: La de... ¿Cómo te va, mi amor?
1: De Pandora.

0: Con esas canciones ando desnudo, llorando y viendo una foto del Emanuel.
1: Guácala, huevo.
2: La sombra que dibuja la cortina. Realmente no estoy tan solo.
0: Buenos días, ¿alguna persona que lave suéteres de perrito? Qué incómoda posición para lavar.
2: Aquí se me extraña tanto.
0: Cama y mesa, Roberto Carles, el foco.
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0: Mándale un pasivo al Bataco 1692 de parte de la Ricaboa. Ya conocí a la tóxica.
1: ¿Ah, sí?
0: Ayer venía con ella.
3: La del gato que está triste y azul, de Roberto Carlos.
0: Choque en carretera Matehuala, rumbo al DJ.
4: Por carretera Matehuala, rumbo al Ciudad Juárez. Carril de baja y de medio. Un solo carril para que tome un...
0: ¿A qué altura? Terzi, dice el Corky. Raúl Ramírez. Alexis, que va bien jetón en la troca de Provi. A ver, Jesuso. No he pasado el audio del Jesuso. Pero si la suplica.
5: ¿Cuál es el mejor programa de Martes de Nostalgia que has hecho? La neta, esto sí es nostalgia. Recuerdos del ayer.
0: Cuando tenías tus cejas normales, güey.
1: Tan solo. Melissa Hot Wife. Melissa Hot Wife otra vez, güey.
0: Vivo a 3 cuadras de Mariscos Enrique. Irá a ver si hay 2x1 en... ¿Sí?
1: Cállate.
0: Ah, mira, esta está padre.
1: Ándale.
0: Esta sí me gusta, ¿eh? La primera, Moreno Wabet.
1: Oye, Mándalo Ruso, que le mandemos un saludo para el camión Ruta 4, el 2010, que nos va escuchando a todo volumen, güey.
0: Ruta 4, el 2010.
1: Que está bien chulo el chufas, güey.
0: Señoras, un beso al chofer.
1: Por
0: se
1: favor.
0: Lo ganó, se lo ganó.
1: Que va enseñando la lengua, güey.
0: No, anda cachufas, yo creo. Hola, parte guapo, escuchándolo con toda la actitud, Mercedes.

0: está contigo.
1: Carretera de Matehuala, bajando.
2: Ah, bueno, es el que ya vimos, ¿verdad?
3: El choque, sí.
2: Gracias, Carlos Riga.
3: A ver, ¿dónde qué buena está
2: el José barbón? Romero, me hicieron subirle a todo volumen y que me regaña el pasaje. ¡Eh, tóxicos! Si son puras rolas muy buenas, ¿a quién oír a Bad Bunny o qué? Indiana Jones, ¿qué dice Indy? Oh, como te gusta, no, rapada de las orejas.
3: Conseja de vieja peitera, güey.
2: Cindy tiene cejas de vieja peleonera, güey.
3: No, es una mujer, ¿cómo que, güey?
2: No, dije, güey.
0: Qué alegría. Jugando a la guerra.
2: Para Sharon Mimi, que anda con el abuelo en la calle. Salud, Sharon.
0: Saltando una verja. Verte a ti.
1: Laureano Brizuela, una de Laureano Brizuela de los ochentas.
2: Hola de compás con dedicatoria para mí, Emanuelo.
0: Las rosas decían que eras mía. Y un gato me hacía.
1: Ah, aquí andamos, el pollo en el 2075. Ponte una rolita de la Katy Perry para calentar.
0: Me dejaste, yo no sé.
2: ¡Qué bárbara! Con esa tóxica la tuvo que llevar para que viera que ahí no trabaja el Liz.
3: No, Ricañonga, ya salte de ahí, güey.
2: Ah.
3: Sabes que sí, güey.
2: Bueno, saludos a Richard Liebre, Malora, Útero. Sonido

0: gato que está.
1: ¡Saludos a la loba! El choque es enfrente de la gacera. La loba Uber. Ah, se ando solicitando Uber.
2: Y como que una bulla, güey.
1: Uber femenina.
0: Una lágrima.
1: Se les va a poner celoso el Toreto y va a querer que le manden un beso. Ángelo Poseidón.
2: Saludos desde la cabina 3989.
1: ¿A poco hoy no se trabaja? ¿Qué estamos haciendo? ¿Qué? Adán Zavala, Tololongo, Leo Hernández, Jorge el Rudo Rivera. ¿Qué es eso, güey?
2: No sé, a ver.
3: Camioneta quedada en la carretera Matehuala de distribuidor a Soledad.
1: Saludos al taller de la muerte. Al Mai, saludos. Al Chino Unidad 5 y Jacobito Sarabia.

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0: 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Por lo pronto, regresamos a cabina de la mejor de todas. 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

0: ¿Cómo estás, Edith?
1: ¿Qué tal? ¿Cómo está mi gente de San Luis Potosí? Espero que bastante bien, con un clima agradable. Les saluda su asesora Borojo para compartir información de salud que es de interés sobre todo para las personitas de la tercera edad, que espero pongan muchísima atención. Voy a empezar preguntando, ¿sabías que existe una fruta amazónica con poderosos beneficios para tu salud? Se llama Borojo y es originaria de las selvas de Colombia, Venezuela y Brasil. 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

0: ¿Qué rollo? Ya andamos por acá, muchachos, otra vez de la mejor 90.9. ¿Y a cuánto me lo dan, muchachos? El día de hoy tenemos muchas sorpresas para todos ustedes, ya se la saben, su copa Beto Monreal, aquí andamos a la orden para el desorden. Son las 10:47. Váyanse reportando con nosotros a través del WhatsApp 4445-8013-73. Oigan, el día de hoy tenemos invitados especiales. En un ratito más les estaré diciendo de Kenechon, de Canaras. Igual para que me sigas en todas mis redes sociales a través de Facebook, Alberto Monreal, en Instagram, Beto Monreal 95. Ah, qué carita de sueño se carga, mujer. Dice por acá, yo soy el Pipiribeto, así es, aunque no estoy muy carita, las muchachas de la mejor mandan mensajes. Saludos, Beto, saludos. Eso es todo, ya Michelle, le mandamos saludotes. A ver por acá, Luis, ¿qué dice mi compa Luis? ¡Échale!
1: Buenos días, mi Beto. Ahí ponte una rola de los de Chochemán, la de Que Pompó. Hay un saludito aquí trabajando en el Uber.
0: Muy bien. Oye, le mandamos saludotes ahí a Dai y a mi carnala Beira. Beira Monreal, ahí está, le mandamos saludotes. Qué caritas se cargaban, ¿eh? Parece que apenas las habían levantado. Pues, ¿qué andaban haciendo, niñas? Mi raza del día de hoy tenemos complacencias de Toño Moroño, ¿eh?
2: Ahora Beto, pipiripao.
0: ¿Qué pasó? Oye, sí, no, no, oye, no, y no, emp-

0: Y acuérdense, mi raza, que a mí me dicen el pipiripao.
1: Para todas las muñecas chulas.
0: El pitirijas, ¿qué dice mi compadre?
2: Ese mi Beto, es el pipiripao. Te encargo una de Tropical Panamá. Esa dice, ¿cuándo volverás, amor?

0: person. ¿Qué pacho, corazón?
1: Buenos días, Beto.
0: ¿Qué rollo?
1: Ahí sí te podrías poner una noche eterna. ¿Qué? Vámonos por ahí, ¿no?
0: ¿A dónde quieres ir?
1: Vámonos a un motel. ¡Ay!
0: Yo voy a donde quieras, doña Chuperson.
1: Vámonos a un motel.

0: Preséntese al Pepe Chucky con la Betomanía. Y aquí eso nomás, mi Beto. Y aparte la mi Beto.
1: Ay, y aparte la bagazo. El Funes dice, esa doña Chuperson.

dice, ponte la de el antes y el después de la banda. No, ya. Pensé que no había venido el huevo. El ojo sin pestañas, nomás con peluca, dicen por ahí. ¡Oye! Y estamos otra vez a la mejor.

0: preguntas ahí para que nos ayuden a responder, ¿verdad?
1: Buenos días, Beto, buenos días. Sí, la doña Chupers, que yo aquí traigo camarote.
0: ¡Ay!
1: Sí, es gustosa. Buena mañana. Saluditos.
0: Y es temprano, bueno, empiece. Así, hijo de tu madre, Adriano. Saludos a mi compadre Adriano, el taller de la muerte. Oye, y si es de la muerte, puro muerto ahí,

0: Hola, Beto, saludos. Estás como Goofy. Te ves bien, ájalas.
1: Ay, ájalas, ájalas. Checa esta mamacita. Oye, no, oye, qué bien. Ajá. ¿A poco ya me sigues en redes sociales? ¿O por qué no veo tu me encanta en mis fotos?

Desde allá toda la raza, todos los amigos de la cáscara. Ahí está, mira nada más. Eso es todo. Ahí a todos los amigos de la cáscara donde juega el buen Carlitos, el bailador del Pimbas. Les mandamos un saludote. Saludos allá, mi señor Carlitos. Le mando un fuerte abrazo. A los amigos de la cáscara, ya entre los 60 y la muerte, ¿verdad?

Y vámonos con esa rolita. Los Reyes del Camino.

0: Dice por acá, Mayan, saludos Beto, Paro Machín, con la rola de Nos sorprendió la mañana de Juan P. Moreno. Quisiera gritar. Ahorita los complacemos, ahorita los complacemos con mucho gusto.
1: Por Dios no te vayas,
2: estás bien goofy, si te sigo, pues te digo de tus fotos, pásamelas.
0: No, hombre, pues ahí mándame mensajito. Síganme en redes sociales, muchachos, a través de Facebook, Alberto Monreal, en Instagram, Beto Monreal.

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1: Ándale pues, mi raza, ya estamos de retacho, pero ¿qué crees? No andamos solos el día de hoy, estamos con tres grandes vaqueros, así es. El día de hoy estamos con los chicos de Cuerno Chuecos. Eso está. ¿Cómo andamos, muchachos? ¿Todo bien o qué rollo?
2: Todo bien, gracias a Dios, compadre. Ya mero se llega el día, es este 29 de agosto, no se lo pueden perder. La neta, vale la pena visitar, conocer. Los que no han ido a Cuernos Chuecos, conocer Cuernos Chuecos, porque es una lluvia de regalos, es adrenalina, son jinetes impresionantes. El payaso, que en este caso soy yo.
1: Ah, dice el payaso guapetón.
2: El payaso con los sketches, los concursos, la lluvia de regalos. Pero los jinetes, la neta, vale la pena ir a verlos, porque son jinetes de muy alta calidad que trabajan en toda la República Mexicana, en parte de Centroamérica, en Estados Unidos. Vale la pena que los conozcan, que conozcan las ganaderías, porque va a haber ganaderías de San Luis Potosí, de las mejores del país. Así es que en serio los invitamos a que vayan a la Arena Potosí este 29 de agosto.
1: Oye, compadre, pues bueno, antes que nada, la verdad, bueno, ya nos diste un speech ahí muy, muy pasadito de lanza. Y ahorita que estábamos, antes de entrar al aire, les estaba preguntando a los muchachos, y están jóvenes los vatos, así que mujeres, agárrense porque... Se va a poner bueno, los jinetes, ¿no? Nada más. Y vienen solteros, ¿ah? También los muchachos. Oye, a ver, tenemos. A ver, vamos a empezar por partes. Mi compadre, el que ahorita para que se lo vayan aprendiendo, el que estaba hablando conmigo, mi compadre Ismael Gámez, eres payaso de rodeo, compadre.
2: Así es, soy el Pellejos Bill, soy de aquí de San Luis Potosí, nací aquí en San Luis Potosí.
1: ¿Eres de aquí de San Luis?
2: Así es, toda mi familia es de aquí, mis primas, mis tías. Toda la familia está aquí, nada más nosotros nos fuimos para Zacatecas hace muchísimos años.
1: ¿Y a cuántos años llevas de payaso de rodeo?
2: De payaso de rodeo tengo 27 años.
1: Muchas felicidades.
2: Pero sí, toda mi familia es de aquí también. Les mando un saludo.
1: Eso.
2: A todos los Camarillo.
1: Eso.
2: Salazar, Camarillo.
1: Perfecto. A ver, de este lado, por acá tenemos a mi compadre Joshua Ramírez.
3: Hola, ¿qué tal? ¿Cómo estamos?
1: ¿Cómo andas, compadrito?
3: Bien, gracias a Dios.
1: Qué bueno, me da mucho gusto. Oye, compadre, ¿cuántos años tienes, viejo?
3: 26 años.
1: 26 es años. Correcto. ¿Y ya cuánto llevas en esto del rodeo, hermano?
3: Profesionalmente desde el 2018, pero naturalmente monto desde los 4 años de edad, desde que estaba chiquitillo.
1: ¿De dónde mero eres, hermanito?
3: Desde Silao, Guanajuato.
1: Silao,
3: está el mero Cristo Rey de la montaña.
1: Era nada más, representando Silao, Guanajuato. Como de que no, también tenemos por allá familia, todo el rollo, tenemos gente por allá en Silao, Guanajuato. Y a ver, de este lado también tenemos a ni más ni menos que mi compadre Irving Ortiz. ¿Cómo andas, compadrito?
4: Sí, compadre, muchas gracias por tu espacio, muy contento de estar aquí. Pues sí, mi nombre es Irving Ortiz, soy jinete de Monterrey, allá de la Sultana del Norte, compadre.
1: Súper bien.
4: Y pues muy contento de estar aquí nuevamente en San Luis Potosí, un año más con esta linda gente que sabe de rodeo, sabe de lo que estamos hablando. Y pues invitándolo, como dice mi compañero Ismael, a que no se pierdan este magno evento, que la mera verdad, Cuernos Chuecos siempre se ha caracterizado por traer lo mejor de lo mejor, mejores vaqueros contra los mejores toros.
1: Oye, compadre, esto también es muy importante para toda la gente, porque dicen, a lo mejor nada más llevan jinetes por llevar jinetes. No, llevan jinetes preparados. Y eso también hay que aclararlo muchísimo, porque mucha gente...
3: Piensa,
1: o a lo mejor no sabe, pero por querer ir a ver, experimentar, ver el show, a lo mejor dicen, pues nada más meten jinetes por meter jinetes. Pero platíquenos, muchachos,

0: Qué grata sorpresa se van a llevar toda la gente que vaya a verlos a Cuernochuecos este sabadito ahí en la Arena Potosí.
1: Así es, pues la verdad va a ser un evento diferente a lo que está acostumbrado la gente de aquí de San Luis Potosí.
0: Ajá.
1: Primero que nada va a ser una competencia por equipos entre jinetes.
0: Ok. ¿Cómo va a ser la competencia entre equipos?
1: Somos 20 jinetes los que vamos a montar.
0: Y
1: estamos divididos en 5 equipos.
0: Ok.
1: Esos 5 equipos compiten todos. Ajá. Entonces, los jinetes que por su equipo completen la mayor cantidad de montas,
0: ajá,
1: o puntos,
0: okay,
1: es el equipo que va a ganar. Pero además, se va a competir a lo individual.
0: Okay.
1: Entonces vamos a tener doble premiación, se puede decir. Así es, por equipo, y aparte va a haber un vaquero campeón de toda la noche, el que hizo más puntos a lo individual.
2: Y aparte, compadre, también, antes que se me olvide, es un duelo de ganaderías, o sea,
0: okay,
2: vienen 5 ganaderías,
0: ajá,
2: con sus mejores 5 ejemplares, y también va a haber un premio económico para ellos, o sea, como te digo, Cuernochuecos siempre se ha caracterizado en traer lo mejor, vienen ganaderías de aquí, potosinas, porque aquí es un estado que han nacido buenos ejemplares.
1: En la mata.
2: Exactamente, la mata, aquí son, yo digo que la mayoría de los toros que vienen exportados de Estados Unidos, pero también vienen ganaderías de Coahuila,
0: okay,
2: así que pues va a haber un duelo de titanes.
3: Va a estar muy bueno. Que una vez estábamos sacando las cuentas y fuimos a la Unión Ganadera, donde,
0: ajá,
3: había un evento ahí en la feria precisamente, y estaban registradas 53 ganaderías de reparo.
0: 53.
3: Aquí en San Luis Potosí, cuando en otras ciudades ni siquiera hay una ganadería de reparo. Eso sí, de repente decían que había ganaderías que tenían 3-4 toros nada más, pero
0: sí,
3: hay
0: claro,
3: muchas ganaderías que tienen muchísimos toros de reparo. Son razas que ya las traen de Estados Unidos, las crían aquí,
0: ajá,
3: y pues se renta, ¿no?
0: Se va moviendo.
3: Ajá, pero aquí se usa mucho el jaripeo.
0: Sí, sí, sí.
3: Hay que aclarar esto, que el jaripeo es mucho, muy diferente al rodeo.
0: Exacto.
3: Estilo americano, se respeta como tradición, como cultura que se vive aquí en San Luis Potosí, pero el rodeo que se va a llevar a cabo aquí en la Arena Potosí es meramente estilo americano, y los jinetes participan en Estados Unidos, participan en Brasil, participan en Centroamérica. Vale la pena, en serio, que vayan a disfrutar de este gran evento, porque la neta, Cuernochuecos ya con 26 años de historia no hace las cosas como principiante, no hace las cosas como de la noche a la mañana. O sea, ya tenemos 26 años de hacer deporte, de practicar el deporte del rodeo, la disciplina,
0: sí, claro,
3: de toro, la monta de toro. Así es que sí vale la pena que ustedes disfruten de un buen evento, por tampoco que cuesta el boleto. Los boletos los venden en Chalinos Store, en Mariscos El Jorge, en taquillas ahí, de ahí de la Arena Potosí.
1: En la taquilla del Palenque.
3: En el Palenque también.
0: Okay.
3: Los boletos están desde 350 pesos. Un evento como este, lo disfrutas tú en Las Vegas, lo disfrutas tú en Arena México por alrededor de 800 pesos.
0: Sí,
3: o
0: sí,
3: 1000
0: sí, lo
3: pesos.
0: Que te iba a decir, que es algo.
3: Estamos nosotros al bolsillo de los potosinos para que disfruten, para que vivan este gran evento. Así es que esta experiencia, porque es una experiencia con los chuecos, y sí vale la pena disfrutar, vale la pena ir, checar lo que es, ahora sí que los jinetes, y aparte pues la diversión garantizada.
0: No, y lo digo con todo el respeto de mi compadre Irving, ¿verdad? Me dijiste.
2: Así es, compadre.
0: Mi raza, también hay que apoyar al talento potosino, entonces hay que ir también a apoyar al talento potosino, y por supuesto también al talento, pues ahora sí, como quien dice, entre comillas, extranjero, ¿verdad? Que viene de otros lados, y neta, de verdad, me da muchísimo gusto, qué valentía, qué honor, la neta, subirse un toro a su edad, muchachos. Uno,
2: le tenemos más miedo al micrófono, compadre.
1: No, y aquí estamos.
0: Imagínense, yo le tengo más miedo al toro, güey.
3: Sí,
0: la verdad es una valentía montarse un toro, y sabemos perfectamente que no es un toro pequeño, son toros.
1: Toros que pesan alrededor de 10 veces tu peso, más o menos.
0: Exactamente,
1: mínimo.
0: Imagínate.
3: Más, son
1: mínimo
3: 750 kilos,
0: no,
3: más o menos 600.
0: No sé si le tengo más miedo a mi mujer o
3: a la suegra, toro,
0: a mi jefe. Pero,
3: así es.
0: Pero de que se van a divertir muchísimo. ¿A qué hora va a ser nuevamente?
3: A las 7 de la noche, las puertas se abren desde las 5:30 de la
0: desde
3: tarde.
0: Desde las 5 de la tarde, y media. Okay.
3: El evento comienza a las 7, hay que llegar, ajá, puntuales.
0: Perfecto.
3: Porque el boleto que compres tu localidad, pues ahí para que te agarres
1: el
3: mejor lugar. Llegues, te acomodes, te eches una agüita de cebada y a disfrutar del gran evento de Cuernochuecos.
0: Okay.
3: Vale la pena, como te digo. Es poco el dinero que cuesta el boleto, pero sí, compren sus boletos, el Mariscos del Jorge, en Chalinos Store, taquillas del Palenque, taquillas de ahí de la Arena Potosí, Y pues ya saben,
2: y si no quieren salir también en Fast Ticket.
3: Fast Ticket también, fíjate, ahí okay. Tenemos la venta de boletos por si no quieren salir.
0: De volada.
3: Pero
0: no tiene nada, no tiene nada de ciencia, es como lo dice mi compadre Irving, si no quieren salir, si les da a veces hueva el tráfico, no te preocupes, agarras tu celular, compras tus boletos y listo, ya agarras tu zona y todo el rollo. Entonces, puertas abiertas desde las 5:30 de la tarde. Ajá. Y el show empieza a las meras 7.
3: A las meras 7 comienza. Ya saben, son 26 años de historia el Tour Gladiador en este año, el 2026. Y pienso yo que vale la pena vivir una experiencia con los Chocos. A las personas que no han ido, les explico que es música de un DJ y te lleva por todos los géneros, no nada más es grupero el asunto. Super no bien. Piensen que vas a ir, sí hay botas y sombrero, como todo, ¿no? Porque somos vaqueros. Pero te lleva por varias canciones, por los 80s, por los 90s, por lo grupero, por lo pop, por lo rock. Que disfrutas tanto, te metes tanto al rollo del ambiente, y luego la jineteada, y luego el payaso, y luego los regalos, o sea, vale la pena, en serio.
0: Y aparte de eso, que va a haber también concursos ahí para los pequeñines, así que bueno, es. Familia, y lleve a la suegra, aunque le caiga gorda, la lleve a la ruedo. Mamá, y la avienta al ruedo.
3: Avienta al ruedo, es un espectáculo deportivo familiar.
0: Oye, dice por acá mi compadre, el hombre, déjame, llevo a mi suegra de una vez. No, ahí para que lleven a toda la familia, muchachos. Es más, si no tienes botas no hay problema, no pasa nada, te vas a divertir bastante, no hay necesidad de llevar botas, simplemente la energía, lleva tu celular para que grabes las mejores montas, para que y lleva dinero por si vas a llevar al chamaco también, obviamente, ¿verdad? Para que le compres ahí sus paponas así y todo es. El rollo.
1: Y al terminar puedan hacer convivencia con los vaqueros, tomarse fotos.
0: A ver, foto y todo el rollo.
3: Así es, hombre, entonces ya está. En el rollo para la gente que guste tomarse fotos. Bajar, convivir un rato, pues ahí vamos a estar.
0: Eso está chido, carnal, porque es tradición, muchas personas lo hacen. Y de verdad se los admiramos bastante, que bueno, a pesar de lo cansado, todo el rollo, se quedan hasta la última foto, se quedan con toda la gente. Y agradeciéndoles, muchachos, por estar acá con nosotros a través de la mejor 90.9. Rápidamente, redes sociales, ¿dónde los pueden encontrar, compadre?
3: En Cuernos Chocos Fans, Cuernos Chocos Shop, Cuernos Chocos Oficial, en todas las redes sociales. Y los Instagram de cada quien, pues Ismael Gámez, Pellejosville, ahí está en Instagram y Facebook. Y pues aquí mis compañeros también que te lo digan.
0: A ver, compadre.
1: Ahí aparecemos como Joshua Ramírez Oficial en Instagram, por ahí nos pueden encontrar.
0: Perfecto, compadrito.
2: Yo como Irving Ortiz 200, compadre, en Instagram, ahí nos pueden encontrar.
0: Bien, entonces ahí para que, bueno, vayan a los perfiles de los muchachones, chequen también los videitos ahí.
1: Chequen que vean que no somos fake.
0: No. ¿Y si están solteros o no, güey?
1: Claro.
0: Sí, no van a salir de que acá mi compadre ya...
3: Hay muchos solteros.
1: No te pan 10, güey.
3: Hay muchos solteros, hay muchos comprometidos.
2: En esta mano, compadre.
3: Pero dice que aquí en San Luis es soltero, dice.
0: Oye, y dice que está cara a la vida de este lado, ¿verdad? Sí, vamos a decir por eso, por otras cosillas, pero bueno, muchachos. Así que ya se la saben, este sabadito, no se pierdan Cuernos Chocos en la Arena Potosí, en la FENAPO 2026, y bueno, obviamente a partir de las 5:30 de la tarde, puertas abiertas en la Arena Potosí para que disfrutes de este gran evento. Muchísimas gracias, muchachos, por estar con nosotros. Gracias, y ya saben, el día de hoy estuvimos con los chicos de
3: Cuernos Chocos.
0: ¡Abros, pues!
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0: Y reportándose el Paquito Golden. Ahí está, saludos para el qué, el Furcio, el Bota, el Maldito y la Macueriza Machina. Te amo tanto. Paro Machín con de parte de Juanito el Parrandero. Paro Machín.
1: Juanito el Parrandero. Wow.
0: Oigan, vamos a hacer esto. ¿Quieren una rola? Vamos a mandar audio, o sea, así, hablando con un compa. O sea, que ya se le metió el fresa, güey. Pónganse los lentes, güey, y vamos a empezar a hablar todos bien fresas. Sí, güey. A ver, aguántame, paps. Ahí está, ahora sí. Me acabo de poner los lentes, güey, porque no, hombre. Ando bien desatado el día de hoy, güey. Imagínate que llevas no voy a decir nombre, pero ustedes lo van a encontrar y van a saber de qué estoy hablando. Llevas casi toda tu vida hablando,
1: todo, vamos a tapar y todo, chido.
0: Y de la nada, güey, o sea, empiezas a hablar así, güey, o pues dices, a ver, o sea, yo digo que los conciertos están bien chidos, güey.
1: Neta, qué payasada me cae, pero bueno.
0: Dice por acá el buen Mickey Taxi Ejecutivo. Ahí está, le mandamos saludotes, Viveto. Buenos días, compa. ¿Se acaba de levantar o qué rollo?

0: ¿Qué por qué?
1: O sea, mi rey, te encargo que me pongas una de... Porfa, ¿no? Una de Luismi.
0: Una de Luismi. Porfa, rey. Claro que sí, güey. Una de Luismi, paps. Con mucho gusto, güey.

0: Ay, qué mañanitas tan me alegras tú. Oye, Parillo Machín, con la de humillarte de pesado. Saluditos.
1: Solo quiere que lo quiera.
2: A mí, Beto, o sea, Beto, me puedes poner una canción, güey. Es para mi papi, güey, que usted está en la sucursal atendiendo a la client, güey. Paro machín, como dicen ustedes, güey.
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4: Pero, o sea, ¿qué rola quieres, güey?
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4: O sea, ¿qué oso con tu vida? O sea, nada que ver, cero. No me dijiste qué rola quieres, güey. O sea, Plutarco, por favor, dile...

0: ¿Qué onda, mi Beto? Muy buenos días. O sea, quería pues comunicarme contigo, a ver si me haces favor de ponerme una canción de los Sonorrítmicos.
1: Okay.
0: Pues igual, ¿no? Con el cariño de siempre, ¿no? Porfa.
1: ¡Wow! ¡Wow! ¡Güey! ¡Te amo mil, güey!
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1: Mira, ahorita estoy haciendo el corazón de Peña Nieto, güey. O sea,

0: Compa Beto, saludos, compa Beto, hello. Hello, compa Beto.
1: Claro que sí.
0: Mándame mi ataque de besos, gordo.
1: Besos mil, güey.
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3: O sea, güey, buen día, güey. O sea, ¿me pudieras poner una canción de... de los Mier, porfa, güey? O sea, hello. Y si me podrías mandar un saludo a todos los compañeros de Inbox, güey. O sea, porfa, no. Ten un cargo.

0: Pues, ¿qué pues, mi compa Beto? No, saluditos, aquí andamos al orden, al desorden con la betomanía.
1: O sea...
0: Beto, suéltate machín la de Tristes Recuerdos de Antonio Aguilar, ya ni oí si la escuchaste, si la pusiste ayer.
1: O sea, sí la pusimos, güey, pero... ¿Pero qué onda con tu voz, güey? O sea, cero, cero que ver. De verdad, cero que ver.
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1: O sea, hay mucha fresa el día de hoy. Wow, wow, wow. Dijo el gato.
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1: No inventes, creo que ya empezó a llover de qué lado de Juan del Jarro. Wow. O sea, está cayendo agua mojada del cielo, muchachos. Esa de la que moja, güey.
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1: Y a través de la mejor, güey.

0: Bro, está haciendo un calor del demonio.
1: No me digas, o sea.
0: Uf, ya ni en Acapulco.
1: No. ¿Cuál Acapulco, güey? O sea, yo puro Cancún, güey. O sea, de hecho, en junio me fui a Cancún, güey. Y todavía no me acostumbro al clima de aquí, güey. O sea, y eso que me fui nada más 4 días por allá, o sea. O sea. A ver, dejando fuera de broma, vamos a hacer un servicio social rápidamente. Servicio social, muchachos, necesitamos 3 donadores de sangre con urgencia para la señora Consuelo. Se encuentra internada en la clínica 50, a comunicarse al 4445-229476. Se dará una pequeña, pues ahí, gratificación por el apoyo. Muchas gracias, urge ahí paro machín a los que se puedan comunicar. Acá les pasamos el número, ¿va? O sea, Veira, neta, que me tienes hasta la coronilla, o sea, neta, igual también Dai, o sea, le mandamos saludos a su mejor amigo Axel, desde San Luis Potosí, güey. Ya dejé de estar dando...

0: O sea, es ponme la de Le creí de pesado, porfas, o sea, porfas, de acá de las Bellas Lomas.
1: ¡Oh, saludos a Bellas Lomas, güey! Tienen, wow, tienen mucho, pero mucho, mucho polvo, güey, o sea, límpiale poquito por ahí. Vamos a un cortecito, te regresamos, no le cambie, que es con nosotros. Mis fresas del día de hoy, a todos mis fresas, a todos mis fans, les mando un fuerte abrazo y ya saben, muchos kiss, o sea, muchos besos. Ahorita regresamos a través de la mejor 90.9.
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0: Estamos de regreso con Marco Pare a través de la mejor 90.9. Aquí nomás, exactamente. Ya son las 11 con 55 minutitos. Oye, compadre, pues bueno.
1: Pues como les digo, ¿verdad? Yo te amendo, no niego.
0: Ah, mira, nada más por acá nos están mandando una fotito con la Cochi. Eso es todo. La vamos a guardar para mandársela a la Cochi, ¿vale? Con mucho gusto.

A ver, ahí se los voy a dejar volando. Mi raza, ¿qué es más gacho? ¿Que te olviden? ¿O tú olvidar a una persona? ¿Qué es más feo? ¿Que te olviden o tú olvidar a una persona? Tacanijo. Quiero saber, ¿qué piensa la racita? ¿Qué es más feo para ustedes? ¿Que te olviden? ¿Ser olvidado? ¿O tú olvidar a esa persona?

0: ver, dice por acá, compa Beto, yo creo, sentiría más gacho que me olviden.
1: ¿Crees?
0: ¿Tú crees eso?

0: ¿Qué rollo, Alberto?
1: Yo opino.
0: Ajá.
1: Que olvidar, está más difícil olvidar.
0: ¿Tú crees que es más fácil olvidar?
1: Porque uno está acostumbrado a estar ahí, a estar así, nada más de un día para otro ya no estar igual, ya no está, perder esa costumbre, pues.
0: Exactamente. A ver, dice por acá el Omarcillo, dice, nunca puedes olvidar a alguien, solo la dejas de querer por alguien más. Saludos. Por alguien más no creo, por alguien más no creo. Solamente pues, podrás dejar de querer. No. Pero a ver, ok. No, es que no sería dejar de querer por alguien más. No puede ser eso. Porque si la dejas de querer por alguien más, entonces nunca la quisiste.
2: ¡Ay, güey!
0: A ver, el George. ¿Qué dice mi compadre George?
3: Pues que te olvide, ¿no? Porque si tú lo olvidas, ¿cómo vas a sentir? Ya reportándose el cariñoso y saludos para todo su club de fans. Y saludos para el Patiño.
0: No entendí ni más, güey, pero bueno.
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0: Beto, vamos a ver a la Katia. A la Katia, la... No. Katy Perry, güey. Ahorita ya está formada las garnachas, güey.
5: ¿Me podría repetir la pregunta, querido locutor?
0: Ok. ¿Qué es más gacho? ¿O qué dolería más? ¿Que te olviden? ¿O tú olvidar? ¿Qué duele más?

0: Estamos a la orden. El Jerita, ¿qué rollo? ¿Qué dice? ¿Qué dice? ¿Anda fresa o no anda fresa?
1: ¿Qué pasó, mi Beto? La neta, los números machos no andamos con eso. Oh. Ánimo, una de los rileros para que se active este jale.
0: Sácate.

0: engañó y no te enteres. Y que de su... Pues, ¿cómo va a doler, güey? Pues, si... a ver, ¿cómo te va a doler si...? Ah, bueno, ok, te engañó, pero nunca te enteraste y hasta el último. Ah, ok. Ya, ya. ¿Eso aplicaste, güey? De seguro, ¿verdad? A ver, ahí va otra pregunta, ahí va otra. Eso es para las mujeres y los hombres, ¿eh? Pueden los dos interactuar. Vamos a hacer acá, no es pleito, nada más estamos acá platicando. ¿Cuál es la excusa más mensa, para no decir babosa, que le has dicho a una persona para ya no seguir con esa, con ella o con él? ¿Cuál es la excusa más mensa que has utilizado para decir a esa persona, sabes que ya no quiero andar contigo? Yo creo que cualquier persona, no, y no van a decir de no, yo hablo directo, no. ¿Cuál es la excusa que pondrías o que has dicho a esa persona para ya no andar con ella? El buen Bataco, le mandamos saludotes. ¿Qué dice mi compadre?
1: ¿Qué pasa, mi Beto? Saluditos. ¿Qué pasa, mi Bataco? Si tú tienes corazón de recobos.
0: Hola, ya, sácate a bañar. O sea, estábamos a tan a gusto. Y, ay, ¿sabías por qué me hiciste
2: daño? Que me iba a otro país.
0: Y ni pasaporte tienes, güey, de seguro. El bando dice, a ver, olvidar no duele. Que te olviden sí, siempre y cuando creas que te sigue recordando. Con el cariño. Te acabas de ganar una caguama, güey. Chécate eso, olvidar no duele. Que te olviden sí, siempre y cuando tú creas que te sigue recordando, güey. O sea, tú puedes seguir acá con tu mente de nombre. Ella me quería, ella hacía esto, ella me recuerda, entonces, ringa. Y te empiezas a hacer una

0: mucho que lo engañan, ganas me dan de enfrentar a esas personas porque no tienen vergüenza. Ándale. ¿Saben qué? Aquí hay gato encerrado, Se me hace que se va a hacer como la de los Tigres del Norte.
1: Bueno, diga, ¿con quién tengo el gusto?
2: Hola.

0: Saludos al Buger. Ya lo voy a bloquear, güey.
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0: Es verdad, compañero. Dice, a mí me dijeron, tardaste una hora en contestarme. Ya no. Ya no tienes tiempo para mí. Así que mejor cuídate.
3: Señor locutor.
0: Barbie, conmigo tárdate lo que tú quieras, corazón.

0: Mi Betito, mi Betito, una canción de Preciso, eres todo, todo.
1: Ya está, ya está. El tercero en discordia de esta historia de amor. No es así, no, señor.
2: La excusa más tonta es decir, vamos a darnos un tiempo, vamos a respirar. Ay, no.
3: Pues ni que le estuvieras amarrando la nariz.

Dice el Pitirijas, ninguna excusa, Beto, solamente bloquearla y no decir nada. Y decir, mi misión aquí ha terminado. ¡Ay, mi ru! A ver, no le voy a decir nombre, pero dice, una vez yo le dije a mi novia que le la dejaba porque tenía otra. Y me dijo, métete los ojos.

0: También la transmisión del Facebook con otra bailando. Ahí la dejamos, pues.
1: ¡Qué huele, mi Beto! ¡Beto, Beto, Beto, Beto! ¡Ponte la del cama, cama, cama, León! Y saludo a toda la banda, a todos los amigos belgas que ya están aquí en chinga lavando la troca. ¡Otis bien lavadas! ¡Échale, mi Beto! Con la 90.9. ¡Ok!

0: perro sufre en una relación es la mujer. El hombre, pues así, se pasan unas semanas, un mes así, y después.
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0: Eso sí es verdad, ¿eh? Eso sí es verdad, pero bueno. Muchachos, vamos rápidamente un cortecito, te regresamos, no le cambie, quédese con nosotros. A través de la mejor 90.9, ¿qué dice mi compa Leo Puente?
2: Pasa mi Beto, ¿cómo andas? Hay un saludillo para el Willy, para el Negro, Grúas, Puentes, desde el Saus.
0: Les mandamos saludotes con mucho gusto, compadre.
1: En una mentira.
0: Vámonos rápidamente un cortecito, te regresamos, no le cambie, quédese con nosotros. Estamos a través de la mejor 90.9, aquí.

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Ya deja una, parece DJ, y esa, oye, esa, no, hombre. A ver, primero, ¿por qué no mandamos saludos? Y luego, ¿por qué mandamos? Y luego, ¿por qué no ponemos canciones? Y luego, ¿qué? ¿Porque son las mismas de siempre? Pues que los entiende, hombre. No se enoje, mi cari. Estamos tratando de complacer a todos, aunque sea por cachitos, pero estamos tratando de complacer a todos. Siempre estar bien al pendiente de toda mi gente bonita.

0: de InDriver, dice por acá, la última que utilicé para terminar a mi novia, le tuve que decir que mi esposa ya me había cachado, Inga.
1: Eso es lo peor, compadre.
0: A ver, el Omarcillo.
2: No, mi Beto, o sea, no me di a entender, ¿verdad? Ajá. Lo que quería decirte, que no se puede olvidar una persona.
0: Ok.
2: Simplemente, pues, pasa el tiempo y se deja de querer.
0: Ajá.
2: Ya conoces a alguien más.
0: Ah, ok, ok.
2: Y ahora sí que, pues, lo que sentías por aquella persona,
0: pues ya no lo sientes,
2: lo estás, ¿verdad?, sintiendo por la indicada. Exacto. Con la que estás.
0: Ya, ya, ya. Muchas gracias por aclararlo. Dice por acá el Rayo Vallecano, Beto, deberías de mandarme un beso, güey.
3: Vientre de viejo payaso.
1: Ay, qué buenas rolas, ¿verdad de Dios? Hoy nomás.
0: Dice, ¿hasta qué hora están? ¿Qué? ¿De qué, mi cari? A ver, explícame ahí, escríbeme de qué, corazón, por favor. A ver, Javier Loredo dice, un saludo para el Riquis, el Lobo, el Kikis. El Kikis, sí, mira nada más, hasta el Campestre, güey.

0: Dice.
1: A mí me dijo que su prioridad eran sus hijos. Y yo dije, no, pues también, ¿verdad?
0: Adelante.
1: O sea, qué padre por él.
0: Sí.
1: ¿Eh? Cuando los hijos ni lo pelan, no lo soportan, no solamente lo ven por el dinero. Ay, qué mal.
2: Ya berrinchudo.

0: Alfredo Gómez Pérez, que anda con las cariñosas, el buey. ¡Ah! Viejo atascado este marrano sucio.
1: Siento un vacío.

La raza que quiere escuchar, ahí vamos a estar leyendo comentarios con mucho gusto. Ahí a toda la gente que nos está escribiendo, con mucho gusto. Díganme rápidamente qué quieren escuchar esta bonita tarde, porque vamos a tratar de complacer a todos y a todas. Por acá nos estaban pidiendo algo de los Cardenales de Nuevo León, con muchísimo gusto. Martes de Toño Moraño, sí, hoy le estoy poniendo de Toño Moraño. A ver, rápidamente.

Beto. ¿Qué onda, mi Beto? A ver si alcanzo a escuchar una de Mocedades con Bronco. No sé cómo se llama, pero es el único dueto que ellos tienen, Bronco y Mocedades.

0: Está con los Cadetes y los Tigres del Norte, pero acá nos dijeron que con los Tigres del Norte. Y ya está. ¡Suéltala!
1: Y sígame, compadre.
0: Ese mi Chencho.
2: Ese mi Beto. Saludito para las Brigadas H2O de Planta de Filtros de parte de Chencho Limón.

mi Beto. Saludos de parte de Topolín. Vámonos a la FENAPO. Si me ven allá, hay que consumir las botanas.

0: Beto, un saludillo ahí para el chaparro, y ahí saludándolo, que es bien huevonete, no quiere hacer nada.
1: Viejo huevonete.
0: Hasta la vida.

0: Onda, mi Beto. Me le compré una cantina y un zape ahí al productor, por favor. Zape, ¿qué es eso?
1: Le mandamos saludos desde el

0: Saluditos, mi Beto, el compa Beto. Sí que sí. Belleza de cantina, viejo, para conmiserarnos, chido.
1: Ándale, pues, ahí estamos a la orden.

0: saca las cortesías para cuernos chuecos.
1: Nel.
2: No, yo ahorita no tengo, pero a lo mejor el Yesa en un ratito más puede hacer, pueda. Ojo, ahí les va. Es más,
3: ponle pausa a la rola, DJ.
2: No tengo yo. El Yesa no sé si tenga. Pueda que tenga. ¿Quién sabe? De rato les va a decir. Ok. Ahora que lo van a ir a decir. Ah, el Beto.

0: En friega, hay que sacar para la... Dice, hay que sacar para los vitochelos de la feria. ¡Ay! A ver, ¿qué pasó? ¿Qué pacho acá?
1: Está en la curva y todos se frenan de volada para esquivarlos, para que la apliquen.
0: A ver.
2: Por el Yesa.
1: Que no me ve todo, para que la apliquen. Hay un carro aveo quedado aquí arriba del puente, pasando el puente Pemex. Okay. Subiendo el puente de Constitución. Hay un carro quedado ahí para que la apliquen, por favor, porque ya está haciendo el trafiquito.
0: Ah, ok, para que tengan cuidado, hombre.
3: Oye, ¿cómo les encanta el chisme? Choca a alguien y se paran. O sea, o...

0: cierto, ya hay mucho travesaño en la feria.
1: Porque detrás del amor.
2: Ya entendí.
1: Hay un sentimiento.
2: Me quedé así como de, ¿eh? ¿What?
1: Sentimiento de dolor.
0: Dice el Adrián, Beto, hazme un hijo.
3: No, ni merda.

0: Ahorita lo checamos, mi queridísima Joana, ¿vale? Ahorita lo checamos y ya estoy preguntando, aguántame las carnes.
1: Me hubieras abandonado.
0: De nada, mi compa Sergio. Dice, ah, no, no es cierto, no te creas. Gracias por la cortesía de la terraza.

0: Mi compadre José Carnitas.
1: Buenas tardes, mi compa Beto. Échale, es el reporte de José Carnitas. Saludito, todo carnicería te digo. Ponme la de la fe norteña, Beto. La de qué bonito. Gracias. Ah. Bendiciones.
0: Saludos, bendiciones, compadre.
2: Saludos para Hernando y sus pollos locos de parte de Lalito. Ahí saludos, rico los pollos.
0: Esa mi nenita dice, compa Beto, ¿no tienes boletos para Santa Fe? Apenas me voy enterando que va a llegar, va a venir el vato. No, no tenemos, nenita. Discúlpanos, discúlpame.
3: Yo
0: no
3: creía que tú.
4: No te.
5: El carretonero, por favor.
6: Beto, no sé quién me gusta más, el Yesa o tú.

0: De Suspiros del Coyote de Grupo Firme, porfa.
1: Es que ya nos vamos. Ya nos vamos, mi raza. Chincheros, ¿qué haremos? Le pagaremos al Yesa para que no venga un rato. ¿Ustedes qué dicen? Le pagamos al Yesa y le decimos, ¿sabes qué ves? Yesa, aguántame las carnes, quédate una hora descansando, ¿no? Digo.
0: No sé qué digan ustedes. Saludos desde Dallas, Texas. Bendiciones al Talibán, le mandamos un fuerte abrazo. El Kiko, rápido, vámonos con esos últimos audios.
2: No te vayas, Beto, no te vayas, Beto, no te vayas.
1: Ay, ay, nada. No.

0: tú tienes una voz de soto, ¿me podrías complacer hablándome al oído, paro machín?
1: No, ni merga.
2: Mira, ¿quién llegó? El Yesa. Ya llegó. Ay, te

0: Si no ayudan, camínenle, camínenle. Diles Beto, Beto y sus canarios. Ánimo desde el Saus.
1: Ya nos vamos, muchachos, ya llegó mi compa Yesa, así que bueno, agárrense porque se viene buenas complacencias. Me estaban preguntando que si no teníamos boletos para el de Santa Fe, mañana viene otra vez. Ese güey ya vive aquí, ¿verdad? Y es como otro compa que tengo, que se llama Julián, dicen. Pero bueno, ya nos vamos, muchachos. El día de mañana, pues bueno, no venimos a la mañanita, pero vamos a estar, puede ser que estemos cubriendo ya al vikingo. En la nochecita, si es ánimo, que es cumbia. Así que bueno, mañana les decimos qué rollo. Cuídense mucho, un fuerte abrazo, bendiciones para todos. A través de la mejor 90.9, aquí nomás. Sobres, que Dios me los bendiga.

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1: Perfecto, estamos de regreso a través de la Mejor FM 90.9, sí señor. Por ahí andábamos ahorita con mi compa el Betito. Y bueno, vamos ahora porque está conmigo en cabina mi compa Flavio de Linguatec, que me va a platicar todo lo que necesita saber el público que nos está escuchando. 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
1: ¡Ánimo!
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3: Y ánimo, ánimo, ánimo, ya andamos al orden para el desorden, muchachos. ¡Ay, Dios! Bueno, pues ya escucharon ahí, con nuestros amigos de Linguatec para que vayan a aprender inglés, para que se pongan bien trucha todos los mugres chiquillos. Les mandamos un saludito. Y también tú, ¿por qué no? Hay gente que dice, no, pues yo ya tengo 35 años, 36, pero pues también quiero aprender cuál es el problema. Entonces, para que vayan. Y pues bueno, ya martesito, 1:50 de la tarde, 25 de agosto. Hoy es día de San Luis Rey. Efectivamente, hoy es día de San Luis Rey. Literal, hoy hay que andar de fiesta. Muchos que no trabajaron, dicen, va, pero quién sabe, no es oficial, pero pues dicen que muchos se saltaron hoy la pinta. Ay, no más. Dijeron, yo soy potosino y a mí me vale, écheme una.

0: Oigan, y por cierto, también quiero felicitar a mi compa el Juanito, que ayer me quedé bien dormido, pues es que ya andaba bien desvelado, llevaba desde el sábado sin dormir, y le dije a Sandy, ahorita nos lanzamos con el Juanito, y hey, me quedé dormido desde las 6:30 de la tarde, y me levanté a las 2 de la mañana ya bien espantado, pero le mandamos un saludito a mi compa Juanito, ahí le damos su regalito, y a través de la mejor FM 90.9, Juanito, que anda, por cierto, ahí en los... en los taquitos, en la FENAPO, le mandamos un saludito a través de la mejor FM 90.9. Aquí nomás, compa Juanito, ánimo. Y bueno, seguimos con más. ¿Qué va a querer escuchar la bandita el día de hoy? 7 minutos para que sean las 2 de la tarde. 7 minutos para que sean las 2 de la tarde. Y pues bueno, ya está. Ahorita le mandamos eso a mi compa Juanito, va. Excelente. Dice por aquí, Iván el Chino. Se acaban de dar en toda su Merry Christmas, chiquillos. No se vale, no se vale. Apenas va uno aquí echando cotorreo y ya se dieron en toda su Merry Christmas. Dios mío, no puede ser. Pero bueno, en Constitución y Estados Unidos rumbo a Residencial del Bosque. En Constitución y Estados Unidos rumbo a Residencial del Bosque. Hay un percance para que le vayan aplicando, muchachos. ¿Qué dice el Greñas por acá?
1: Semilleza, muy buenas tardes. Súbele, Acuarela Potosina. Que los Acosta querían sacar un himno como Acuarela y le salió una porra. Con fines políticos. ¡Qué barbaridad! Hombre, ¿cuándo le van a llegar esos hombres a los Tigres?
0: ¡Ay!

0: dice por acá, mi Yesa, estoy escuchando apenas la canción. Yo tengo 17 años, pero ¿a poco aquí en San Luis fue donde se estaba devorando la serpiente? El águila, el águila. Porque dice, ¿dónde el águila paró? Y su estampa de... No, pero yo tengo entendido que eso fue en Tenochtitlán, creo. Si no me equivoco, cuando encontraron al águila acá echándose a la serpiente bien a todo dar. Al águila aventándose a la víbora. Así como varios amigos que yo conozco. Ay, Dios. Tengo entendido que... A ver, investigame, producción. Pues ya ahorita ya hay donde investigar, pero tengo entendido que fue en Tenochtitlán. Algo así, va. Perfecto. Vamos a ver, dice por acá, en la Old School Tejana. Salud para los 30 Tunstag Riders, zumbaditos. Perfecto, ya está. Saluditos, que hice por acá mi compa, el Momomomori.
1: De una de los KDB, la que más te gusta, Tami, chips ahí.
0: Ya está, ahorita ponemos algo de los cumbia de barrio. El Juan Antonio Cruz Prado, mi Yesa. Viejo sabroso, puedes poner demencia de los KDB. Salud de parte del Juan desde Prados. Ya está, aquí andamos a la orden. A la orden. Para el desorden, ahorita la soltamos, muchachos. Ahí para los que la andan pidiendo, aquí andamos a la orden para el desorden. Mi compa Juan Antonio Cruz Prado, o como le dice el mando Laruso, Pardo. Ahí te ponemos la canción, mi Juanito. Buenas tardes, mi Yesa. Puedes felicitar a mi esposa Anita Constantino, que hoy es su cumpleaños y que no puede hacer el quehacer si no los escucha. ¡Bendito sea el Dios! Gracias, Anita, gracias. Le vamos a poner, nomás por eso, y porque la neta también, luego ahí andan en los eventos, de vez en cuando va, pero andan ahí, en nuestros eventos echando cotorreo. Le mandamos un cordial saludito, y de parte de Edgar Castillo, que te ama con todo el corazón, Anita, que dice que no haces el quehacer si no estás escuchando a La Mejor FM. Y bueno, de parte de todo el equipo que conforma La Mejor FM 90.9 y de parte de tu señor marido, como nos dicen a los maridos, Edgar Castillo, te decimos ¡felicidades! Ahí para Anita Constantino, los gemelos y su mugre chiquillos. El otro día venía con 4 y dije, ¡ah, ese Edgar andaba recio! Ya me dicen, no, uno es mi sobrino y los otros son gemelos. Dije, ah, con razón. Sí, dije, no, yo con 2 ya ando que, ay, Dios mío. Laurita, estás bien cargada, mija. Bueno, perfecto, ahí está, de parte del buen Edgar. Y ahí para Anita Constantino, espero y nos esté escuchando, ¿ah? Yo creo que sí, que dice por acá el Far San Luis.
2: Ese, mi compa Beto.
0: Ah, caray, no, ya se
2: ahora
0: fue
2: sí
0: Beto.
2: Que llegó un buen locutor a La Mejor. Ah, muchas felicidades, compa Beto. No,
0: hombre, ya me mentó toda la mouse. Se me hace que me voy a tener que ir y déjale hablar al Beto. Es más, que me mande un audio el compa Beto, por favor. No, ya debe haber llegado a su cantón, va, o a donde iba. Dice para acá el Raúl Ross. Buenas tardes, mi Yesa, saluditos. Aquí andamos en la orden para el desorden, perfecto. Ya está el Rafiki, dice también por acá. Me manda acá a ti, perrilla, comiéndose unos molletes ahí con Doña Molle. Eso es todo, como debe de ser. Pues, por cierto, ahí subí también una foto yo con Katy Perry en el, ahí en el Metro Reda. Ahí. Dije, ¿a poco nomás ahí en México en la pecera? No, hombre, me la voy a llevar ahorita también a que vea el del Padrino ahí el Metro Red y todo el cotorreo. Bueno, perfecto. El Ramón Carmona, ¿qué nos dice también de este lado? Y se anda reportando con nosotros, Ramoncito.
3: ¿Qué pasa, mi ese DJ?
0: ¿Qué rollo?
3: Oye, ¿qué pasó aquí por la Río Verde? Rumbo al centro. Antes de llegar a Periférico, que hay un tráfico. ¡Ay, Dios!
0: Que alguien me explique, dijo el personaje del Eugenio Derbez, ¿qué es lo que está pasando?
4: ¡Mi compa Beto! Que hay que hacer para que tengas tu propio programa.
0: ¡Ah, también! ¡Oh, eso quiere decir que mi compa Beto! ¡Sí se la rifa! Ya dijo el Bataco Cobras, perfecto. ¿Qué dice para acá mi compa? ¡El Bebo, Bebito! ¿Qué dice?
5: ¡Yesa, yesa! ¡Eo! Que hoy es día de San Luis Rey. Ponte la de la piedra potosina.
0: Ok.
5: Que empiece la primer caguama.
0: Eso está. A ver, ¿cuál pidió mi compadre? ¿Cuál?
5: Ya de que hoy es día de San Luis Rey. Ponte la de la piedra potosina. Que empiece la primer caguama.
0: Ok, ahorita soltamos la piedra potosina también de los Colombia, John. ¿Qué dice por acá? ¡La chucha! Vamos a ver qué dice la chuchita.
6: Saludos, chiquinini, yo hace rato te vi. ¡Ay,
0: no! ¡Ay, no!
6: ¡Chale!
7: con el Yesa DJ.
0: ¿Cómo? ¡Ay, no! Le hace bien cura a mi compa la chucha, el Kevin Emanuel. ¿Qué nos dice de este lado?
8: De parte de Kevin Emanuel, que sea Cincinnati.
0: Ya, mugre chiquillo.
8: Buenas tardes, amanurada. Buenas
0: mañanitas. Pero el Mando Laruso no anda aquí.
8: Mañanitas a mi abuelito.
0: Ok, vaya, quisiera yo tener la voz como Armando Lara. Sí, no. Sí, no soy Mando Laruso, soy el Chiquininillo, el Yesa DJ. Ya ni tan chiquinillo, vale, ya. Ya se anda yendo el apodo del Quintinillo, ya, pues ya uno ya bien betarrón, ya 10 años aquí, bendito sea el Señor, hombre. No, 10 años aquí.
2: Buenas tardes, Chupsay, por palo de amor de los cadres. Okay. ¿Y alguien dijo piedra? Saludos de parte de Rayos.
0: ¡Amor! Ahorita ponemos la de amor. Están pidiendo mucho a los KDB. Ahorita los ponemos. Federica Peluche, hola, buenas tardes. Para los que preguntan qué está pasando en la Río Verde, están encarpetando los carriles. Por eso está el tráfico choncho, tráfico perrón. Ahí está. Están reencarpetando para que tengan mucha precaución ahí en la Río Verde.
9: Hola, buenas tardes. Oye, ¿puedes dejar la de Acuarela Potosina? Porque claro, con esa canción me siento más potosina que nada. Y más haber nacido un día como hoy. Saludos, bonita tarde.
0: Está igual que mi compa el Juanito, bien potosino, sí señor. Como no, hombre, yo ya ni le caí, me quedé bien dormido desde las 6:30, male. Me levanté a las 2:00 a.m, así, mira, ¿qué onda? ¿Qué pasó? ¿Qué rollo? ¿Qué no íbamos a ir con el Juanito, cochi? Y le hace, no, hombre, te quedaste bien dormido y lo peor, ella también. Ya, nos levantamos y luego otra vez despiertos de las 2:00 a.m. a las 4:30, así, mira, queriéndome dormir y ya me volví a dormir de nuevo. Dije, no, pues ya ni por qué decirle al Juanito, ahorita y voy. Valió pa' pura Mauser. Yesa, ¿qué te pareció el nuevo álbum del Cártel de Santa? Se pasa de lanza, le dijo el ganso a la gansa, venganza. La neta. Yo que tengo ahí amigos raperos y todo, es puro marketing, muchachos. Va a sacar otras 9 rolas más el Cártel y aquellas ya van a ser, bueno, no, todavía otras 3 no, pero ya después las otras, o sea, las que restan, van a ser puro trancazo, ¿eh? Ahorita lo está haciendo como en forma de burla, con inteligencia artificial y pues como para que los otros raperos digan, ah, caray. Ah, hombre, ya no traerle nada a este vato.
10: ¡Desgraciado!
0: Pero tengo entendido que la última en salir va a ser la de Cártel de Santa con Santa Fe Clan y dicen que esa viene con todo y también con Netón Vega, Va a sacar con Netón Vega y con Víctor Mendívil, pero bueno. El Denny Roman dice por acá, saludito para el Flaquito Mix. Le mandamos un saludito a mi compa, el Flaquito Mix, que nos acompañó allá el domingo a Gogorrón. Le mandamos un saludo al pobre Yesa, reportándose con Constructora Pobreco y Herrería Pobreco 2, para el maestro Chuyín y sus puertas checas. Ponle un ¡ay, te ves bien pasiva!
10: ¡Ay, te ves bien pasiva!
0: ¡Te ves bien pasiva y comelona!
10: Estoy viendo tu foto.
0: ¡Ay, bueno, perfecto! Ya está. Saluditos. Vamos a ver qué dice por acá mi compa, el Ubermaníaco, porque ya casi me voy a un corte comercial.
11: Ahora, compa Beto, el Yesa regaló como unos 180,000 boletos.
0: ¿Hora de qué?
11: Día.
0: ¿De qué?
11: Pídanle al Yesa para el Santa Fe.
0: ¡Ah, qué bañado! No. Pues yo creo que sí voy a andar ahí con el del Santa, pero no. Boletos no nos dieron, pues es que es ya gratis, ¿ah? Es ya gratis, muchachos. Quintinillo, un saludo para la familia López Sánchez desde el Mezquital del Martincillo. Perfecto, el Pinky Stone. Dice para acaso Luis Miguel, a la orden para el desorden. Y súbele, güey, a la orden para el desorden con el Yesa DJ. ¿Qué dice para acá, Michelle?
12: Buenas tardes.
0: ¿Qué rollo, Michelle?
12: Están quitando el asfalto en la Río Verde y recarpetando.
0: Ok. Michelle, no, te tardaste mucho, mijo. Te tardaste mucho acá de hola, buenas tardes. Están, se pasó. Se vio de a niño cuando uno empieza a leer, ¿vale? Que empieza uno. Hola. Nada, no te creas, compa Michelle. Estoy jugando porque luego se prende el cerro y empiezan, ya sabes que es puro cotorreo, carnal. A lo mejor va ahí manejando y quiso decirnos y bajó el celular o algo. Y eso saca las cortesías para Cuernos Chuecos. Pendientes, muchachos, tengo noticias. Tengo noticias, señoras y señores. Jueves 10 de la mañana, los veo en Gálvez. Ojo, pongan mucha atención los que quieran ir a Cuernos Chuecos, porque vamos a regalar unas botas, un sombrero y boletos. boletos, sombrero, unas botas bien perronas, pero perrona la neta. De ratito vamos a, lo voy a subir ahí a mi página de Yesa DJ para que vean. La verdad, se va a poner bien brutal el jueves. ¿Por qué? Les voy a decir. Vamos a ir con nuestros amigos de ahí de Muñoz, a Galvez. Está ahí al ladito de Sendero, casi a un ladito de los tacos. Vamos a ir ahí con Grupo Muñoz, que son los que hacen acá los futbolitos. Tienen inflables, tienen todo. Ahí vamos a montar un toro mecánico. Vamos a montar un toro mecánico. Y ojo, porque toda la gente que vaya a participar, el que dure más tiempo en el toro mecánico se va a llevar premio. Sombrero, botas, boletos de Cuernochuecos. Así ustedes se van a ir de jinetes y el que más aguante, el que más tiempo aguante, literal arriba del toro, es el ganador. Entonces va a haber obviamente así, vamos a tratar de que haya primero, segundo, tercer lugar y todo, y premios y demás. Entonces necesitamos que todos jueves 10 de la mañana ya estén en Galvez, ahí en Grupo Muñoz. Así búsquenlo, Grupo Muñoz, Avenida Galvez. 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Ahí los esperamos para los que quieran unas botas, un sombrero e irse a ver a Cuernochuecos el sábado. Cortesía de la mejor FM 90.9, ya saben, muchachos. Entonces ahí los esperamos, nomás que sí lleguen, muchachos, ahí para que miren, nos la vamos a pasar con Mambo, vamos a convivir y todo el cotorreo. Dice por acá, quiero de los Ávila, ahorita ponemos algo de los Ávila. Le mando un saludito a mi compa Armandito Ávila, de ratito lo voy a marcar, a ver si no anda ocupado, porque ahí hay unos business.
7: Que dice por acá el Santa. Yo tengo unos camaradas que son bien águilas para las víboras.
0: Puro águila con pura víbora. Comiéndosela. Dice el Sandoval, saluditos ahí para mi compa Sandoval, todo el equipo de Raloy presente. Paco Goles, y esos saluditos para toda la bandita de Nergas, para el Copado, el Truquini, el Juanito y el Paquito Goles. Y complace con una de Binomio, Binomio de Oro, Parillo Machín. Va, perfecto. Ahorita ponemos unos pases vallenatos. Estaban pidiendo de los KDB, estaban pidiendo la Piedra Potosina y Acuarela Potosina. Ahorita la soltamos completita. El Chato Cuerero dice por acá, y esos saluditos a mi amiga. Ella ya sabe qué onda. Ok, de parte del Chato Cuerero. Va, ya dijo. El Mickey, ya están reparando la carretera de Río Verde. Mi Yesa, buenos días, compánimo.

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0: perfecto, estamos de regreso a través de la mejor FM 90.9 y es que el día de hoy está conmigo Jessy. Jessy, ¿cómo estás? De Linguatec, que nos va a platicar todo lo que necesitamos saber acerca de Linguatec. ¿Cómo estás, Jessy?
1: Muy bien, Jessy, ¿tú cómo andas?
0: Al millón, ahora sí, mira, fresco, fresco, como una lechuga.
1: Muy bien, ahora sí te ves fresco.
0: Ok, perfecto. Oye, platícanos, ¿qué es lo que es Linguatec y cómo está el cotorreo para que la gente que nos está escuchando sepa?
1: Ok, Linguatec es la mejor escuela para que tú puedas estudiar un segundo o un tercer idioma.
0: Ok.
1: Sin libros, sin tareas, sin exámenes.
0: Nada de que ve y apréndete el verbo to be, que esto y que aquello, y anda uno, parece niño, aprendiéndose las tablas de multiplicar. Creo que ya hasta esas se me olvidaron, pero a ver, bueno, entonces ustedes tienen un método como para enseñar un bebé desde cero, como quien dice.
1: Así es. Jessy, nosotros trabajamos mediante la escalera natural del aprendizaje. Esta, okay, pues ahora sí que es la más básica y la más esencial. Es la que te dice que tú vas a aprender de la misma forma que aprendiste el idioma español, vas a aprender el idioma inglés o un segundo, un tercer idioma.
0: Perfecto. Okay. Entonces, por ejemplo, yo voy contigo y yo te digo, ¿sabes qué? Yo estoy en cero, yo ni siquiera lo entiendo, ni siquiera lo leo, más o menos me doy un tema. Ustedes me van a enseñar, ¿y cuánto tiempo más o menos dura el curso que tú digas, hombre, Jessy, tú en tanto tiempo ya vas a saber hablar inglés?
1: Bueno, mi primer garantía de aprendizaje es que dice que en los primeros 4 meses tú ya vas a dominar, okay, una plática totalmente pues básica, pero ya fluida en inglés. Sí, el curso dura 1 año.
0: 1 año el curso, o sea, en un año ya voy a decir, ya soy bilingüe, muchachos.
1: Así es, fíjate, en 1 año tú ya vas a poder decirle a tu jefe que, pues ahora sí que te dé un salto, que
0: ya,
1: qué onda.
0: Sí. Ya voy a poder decir, ahora sí tráiganme a Katy Perry aquí a, para entrevistarla, porque si no, no nos vamos a entender, ¿verdad?
1: Así es, ¿tú crees que todas las personas que van a ir a verla saben inglés?
0: Híjole, no, yo creo que no, yo digo que no, yo digo que del 100% que van a ir, el 3% de saber inglés totalmente, ¿ah?
1: Así es, entonces la verdad es que ahorita ya es muy necesario, es muy esencial, ya es algo que nosotros debemos de tener, pues ahora sí que es como un consumo de canasta básica, ¿no?
0: Ok.
1: Ya prácticamente. ¿Para qué? Pues para tener un trabajo bien, para tener, pues a lo mejor en la universidad te está faltando por ahí el inglés, no lo estás dando todo. Las personas que también por ahí estuvieron haciendo lo que fue su examen y que no quedaron en la universidad por, okay, falta del inglés. Tenemos tiempo para prepararlos, tenemos esta oportunidad, 1 año se pasa de volada.
0: Y aparte, imagínate, ya hacen su examen de admisión para el próximo examen, y aparte ya sabiendo hablar inglés al 100%, pues en la parte de inglés del examen de admisión va a estar súper regalada para ellos, y aparte ya van a ir preparados, porque aparte en las carreras creo ya les piden así mínimo el 80% de inglés para poderse titular, es lo que a mí me habían dicho. Entonces, para que usted no batalle, y señora, si usted ahí está con el nini que ni trabaja, ni estudia, ni está haciendo nada, y supongamos que ya digo, ¿sabes qué? Porque ahí pasa, ¿eh? Hay chavillos de 17 que acaban la prepa y mamá, ¿sabes qué? Papá, yo no quiero estudiar, a mí no se me da, pero pues mínimo, entonces métanse al inglés, muchachos, porque con eso se pueden defender, y aparte, hay pagas muy buenas allá en la zona industrial por los traductores, ¿verdad?
1: Claro que sí, la verdad es que no me van a dejar mentir todas las personas que nos están escuchando, que están en la zona industrial, saben perfectamente que el inglés es una garantía para que ellos puedan tener un mejor empleo, un mejor pago.
0: Así es, entonces, y no solamente los mugres chiquillos, también tú que me estás escuchando, que ya tienes 30, 35 años, 40, pero traes esa espinita, no pasa nada, puedes ir también, y pues ahora sí que no hay edad para aprender, y tenemos el número, ¿cuál es el número telefónico, Jessy?
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0: Bueno, ya nos estamos despidiendo, muchachos. Oigan, hay un caos en la FENAPO por Katy Perry. Por cierto, ahorita va a venir a cabina de la mejor FM. ¿Por qué se ríen? Ahorita va a venir, ahorita va a subir la foto de mí, ¿se acuerdan, muchachos, eh? ¡Ay, Dios!
1: Finjo demencia para no saber.
0: Para que se vayan alistando, muchachos.

Que me andan diciendo que el topacio le dio un beso a sabe quién. Está bárbaro con el marketing ese vato. Bueno, diga por acá, tráfico por reincarpetación. Se encuentran levantando el asfalto sobre el puente de Gálvez y carretera Río Verde de Quintas hacia el distribuidor. Perfecto. El Paquito dice, Melleza, espero y... Ah, ok, anónimo, anónimo. Ya está, mijo. Lo ponen hasta el último. Ya les dije, cuando vaya a hacer algo anónimo, va, que quieran decir una, dedicar una canción. Ya dije el nombre, ya.

qué milagro, Pantoja. ¡Ay, ya lo traes ahí arriba! Mi compa el Pantoja. Ay, Dios mío, es Eric, que ya la trae ahí arriba, mira. Con la de bocados a la Katy Perry. Le mandamos un saludito.

0: Dice por acá, Yesa, felicítame a mis... ¿A mis qué? Dice, felicítame a mí. Ok. Mis que hoy es mi cumpleaños. Con las mañanitas que dicen que Jotillo salió. El Carlitos Uber está cumpliendo años, producción. ¡Está cumpliendo años! Saludos a mi compa el Tamal que está escuchando. Este dice por acá el compa Félix. Mi Yesa, te pedí la de demencia, ¿desde cuándo? Y mi hijo, ahí está. No, bueno, lo que pasa es que me mandó el mensaje a las dos, va. Perdón, perdón, no había visto.
1: ¡Cállese, carajo!
0: Perdón, Tuca, perdón, hombre. ¿Quién más me lo había pedido? Me lo pidieron dos más, pero no me acuerdo quiénes eran. Ahí está la rola, ¿eh? Pa' que no digan, muchachos, pa' que no digan. Dice por acá ese Yesa, que desmausen en el puente de Río Verde y Quintas, muchísimo tráfico. Anita Constantino, gracias, Yesa, sabes que siempre ando aquí escuchando a lo mejor. Y gracias a mi viejo por el saludito

8, dice por acá Chile Quintinilla, solito para el operador de la ruta Santo Domingo de Grupo Acerero con una de los temerarios, perfecto, ya está, dice por acá mi compa, ese y esa mina, ah sí, es que la Río Verde está de locos ahorita, el Kima dice buenas tardes mi Emanuelo, yo no soy el Emanuelo, mijo, te pasas de la... No dice para que Iván el Chino, ponte la nueva del Clan Colombia, la que cantaron ese día, se me fue el nombre, para no, que pues, Iván, ese día cantaron como 15.

0: ¡Basta! ¡Ahí está! ¡Perfecto! Dice por acá, mi yesa, la neta, el domingo te caímos al random, se pone con todo. No, pues ya ves, mijo, para que caigas este dominguito también, echar cotorreo, a echar despapalle. Dice por acá, lindo, buenas tardes, porfa. Saludos a Antonio Ochoa de USA, mejor conocido como La Chucha. Y siento males al mejoral. ¡Ay, no! ¿Qué hace mi compa La Chucha, va? ¿Qué dice el Pelucas?
1: Esa, gracias por los boletos para ver a Katy Perry. Te vi muy apalancado en el Metro Red y no quisiste hablar, pero bueno, ya que la dejes,
0: ¿qué bañado?
1: Me avisas para hablar.
0: No, ya va a llegar ahorita aquí a cabina. ¿Cuánto, producción? En unos 3 minutitos. Ahorita subo ahí la foto para que la vean. Francisco Palacios dice, están reencarpetando la Río Verde, por eso hay tráfico, pero eso, perfecto, ya está. Mi esa, ¿cómo ves la coloración del pipa? Nada, mijo. Al otro ni lo voy a mencionar aquí. No, no, no. Dice por acá el Dylan Oliver, videollamada perdida, mijo. ¿Querías verme en la videollamada? Dylan. Bueno, las mañanitas al grupo, con Grupo Duelo, es mi cumple. Dylan Oliver, que te la pases de la mejor, carnalito, aquí en compañía de todos tus seres queridos, Dice por acá, es que iba a chocar, pero todo bien, mis respetos de aquí para allá, y yo sé que de allá para acá también. Saludito, mi Michelle, aquí andamos. Ya ves, mijo, no, pues, ¿cómo que ibas a chocar? Y yo todavía jugando con esas cosas. Dios mío, ¿qué dice por acá mi compa Juanito Silva?
2: Amigos raperos y todo, es puro marketing.
3: La neta. Ahí no se requería el encarpetamiento, pero bueno, donde deberían de ponerlo, no lo hacen.
0: Hijo de su piriguiri, dice, no, pues igual y si va. Yo también voy por varias calles que faltan, que dices, ay Dios. Francisco Fraga, buenas tardes, ¿me puedes mandar saludos por Esmeralda Ramírez de Pozos? Va, perfecto, el Chanclot, ¿qué nos dice de este lado el Chanclot?
4: Ay, no, qué batalladera con esta gente de rancho.
0: Dios mío, ¿qué dice Charmín? A ver, Charmín, ¿cuál? Ah, eso es todo, Charmín.
5: El Pantoja, qué milagro, Pantoja.
0: Y a 3 ahí arriba.
5: Mi compa el Pantoja.
0: Ahí está mi compa el Charmín del Clan Colombia. Ya le está pegando a su calca de los cumbia de barrio al carro al lado de la del Yeso DJ. Como debe de ser, carnalito Charmín. Y la doble K, los Clan Colombia. ¿Que cuál es la nueva canción, Charmín? ¿Cuál? Dile al Gil que me la mande, mijo. Pues no me la manda, hombre, Dios mío. ¿Qué dice para acá mi compa Fer? Fer el Teco. A ver, Fer el Teco, ¿qué nos dice?
6: Sale mi yesa ahí para la zumbadiza, el Casbah y la Sordeadixa. La CP, la Charrixa, los 30 Tours, los SDS.
0: Ah, perfecto, ya está, saluditos. Charmín, sube ese video ahí en la historia de Instagram y etiquétame para compartirlo, dice por acá el Jerry, ya traigo a la Katy de pasaje y esa va para la 90.9. Aquí te espero, mi Jerry, qué bueno que fuiste por ella aquí ahorita para tomar la foto y ahí la subimos ahí para que la vean ahorita en nuestras redes sociales. Vayan a Instagram, por favor, síganos como la mejor 90.9 SLP. Repito, la mejor 90.9 SLP en Instagram. Vayan en este momento a seguirnos. Dicen solito para el Don Beto, para el Maicon, para el Homie, el Cripini, mi hijo Leo. ¿Me podrías poner así fue de pura marihuana? ¿Y cuándo empieza el torneo de la mejor FM 90.9? No, pues ya me era a ver qué hice por acá. Doña Moni, qué milagro, Doña
7: Buenas
0: Moni.
7: Buenas tardes, hijo.
0: No, mira, ¿qué andamos?
7: Qué trabajador. Hoy es día 25, el día de San Luis Rey. Yo pensé que no iban a trabajar.
0: No, hombre.
7: Ahí te estoy oyendo. Ahí salúdame a todos los que andan en la talacha ahorita.
0: ¡Siéntamelo!
7: Muy trabajadores.
0: Ahí andan.
7: Ahí me le saludas a la Cochi y a mis niños.
0: Va,
7: a la
0: perfecto.
7: Traviesita. No, y al niño, a Santi.
0: Traviesita, traviesota.
7: Ay, saluditos, hijo.
0: Ya está.
7: Bye.
0: Gracias, Doña Moni. Es mi abuelita, Doña Moni. Mira, aquí tenemos su risa. Aquí la tenemos, la grabé. Hay que grabarla porque aquí andamos echando tiros. Martincillo, Quintinillo, mándale un 100 tamales para los verdes. Eje 118, perfecto. El

0: disculpa, ya no alcanzo, muchachos. Voy a tener que mandarle su saludito a todos así. Una disculpa, va. Y es amor, pues el día. Ah, espérate. Y esa ponte la del día que puedas, de Marco Marroquín. Y ánimo, que es día de San Luis Rey. Perfecto, saludos a Juan Antonio Cruz Prado, Cristian Álvarez. Después del corte comercial, voy a soltar la de Acuarela Potosina, muchachos. Albalines, saluditos también por acá, el compa Angelillo. Dice por acá, te puedes poner la de Demen. Ya, ya quedó, carnalito. El Ignacio Musiño. Ok, no alcancé a tomar foto, pero. Ya se pegaron en universidad con destino al distribuidor antes de subir el puente. Perfecto, ya está. Dice para acá, mi Yesa, el domingo a ver si te quemas al Brandon. ¿Cuál va a ser el cartel? El domingo se puso de aquellas el Paquito. Y esa, ya andas mejor de la garganta, ¿verdad? Sí te sirvió el Vapurú. De esa tarde loca de chicos. El Piojito, saludito para el Piojito, para el Pepechuki, el Catracho Baena. La China, Ana María Jasso. Mi compa, la China. Le mandamos un saludito a la Chinita, ¿eh? Ánimo, y ahí al Irra y a toda la bandita, Alan Hernández. Buenas tardes, y esa podría felicitar al amor de mi vida para mi esposa Iliana. Perfecto. El compa Rocky dice para acá, mi esa ponte la de Dime Dime de los KDB. Ya está, Ángel Tacos, ¿qué nos dice de este lado el Angelillo? Ya
1: me tengo ese que mi tato.
0: Ah, qué bañado, el Jastosa, el Ociel, el Black, el Marino Loco, el 30,000, el Peinado, el Diegonaz, el Diegonaz. Saludos a mi compa el Diego, ahí el Diegonaz. El Chancló también, ¿qué dice por acá? A ver, rápido, rápido, rápido, producción. Ya me voy, ya me voy, ya me voy.
2: Ay, no, alguien que le diga a esos mugrosos de las mortálicas que no se puede rebasar por la derecha, los van a matar.
0: Ok, perfecto, ya está. Las van a matar, dice la Chucha. Ay, no. Le mandamos un saludito a la Chuchita.
3: Yesa, Yesa, mándale un ataque de besa lindo. Y también al tremendo Mejoral.
0: Eso.
3: Ya te quito, chulo. Ay, no.
0: Ay, no. Le mandamos un saludito. Dice por acá, mi Yesa, la neta, los KDB sí se están. Sí, no, sí, se están rifando. Machín, carnalito, machín. Ok, perfecto. El Francisco Mata, Luis Felipe, el guapo Isabel. Chamuquín, ya nos vamos. A las 4 regresamos a

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0: perro. ¡Bien perro! One, two, three, go. ¡Au! Salud, sí. Gaby Gaviota presente. Esta, mira. ¿Por qué pusiste esa versión?
1: Es que las demás no se escuchan bien, mando.
0: ¡Saludos a Pascualo!
1: ¡Hernández!
0: Mi hermano Pascualo, que es feliz. Hoy no más. No manches, güey. Pusiste una versión extended, güey. Y se me hace que... Saludos a Janet de parte del Agrio, a la familia López Caste, al buen Carlitos, Moreno Guavit. A la escucha.
1: Achis, ¿a poco?
0: El muñeco. Saludos.

0: Saludos, Andy Panda. Y su mugre chiquilla Raquelita, que le ponga la de los Cougar el día que puedas. Saludos al Piojito para la presa de Dolores Santa María del Río.
1: Sí, sí.
0: Ángel Espíritu Viajero.
2: Qué rollo, Milera. Buenas tardes, Faro Machín. Suéltate mentiras con los vallenatos de la cumbia.
0: Ajalas. Colores, se llama Colores. De la Colores. Oh, así le agregamos, ah, chis, ¿no?
1: Pero ¿por qué? ¿Por qué así mandó la Russo?
0: No sé. Tiene un, tiene un arco iris, a lo mejor es del movimiento LGTB.
1: No, mandó.
0: Bienvenida, Colores.

0: Me pueden poner, no soy una señora. La constructora pobre, colchín, cabeza de bala, el DJ pobre. Ah, Jocelyn. Hola, amor. Me encuentro disponible para atenderte con agenda abierta.
1: Con la agenda abierta. Para todo
0: y otras cosas. Está lloviendo en la Matehuala antes de llegar al DJ. Está lloviendo.
1: Están lloviendo.
2: Larita, y esa buenas tardes, Larita. Compárame con la canción de Olvídame de los Cardenales.
0: Ok, vamos a empezar. ¡Chups ahí!
1: ¡Vámonos!
0: Ahí está, mira. Para mi Gaby Gaviota. ¡Ah!
3: Hola, Larita, Chiquinillo. Buenas tardes. Por favor, complace un gato en la oscuridad de Isaías Lucero, por favor.

0: 57 a la altura de Sendero.
1: Tengo mucho que contigo.
0: Claudita, bienvenida. Échale, ¿para qué me engañas? Del poder del norte ando dolida. Sí. Ánimo, Claudia, ánimo.

0: a estar en un techito, en la mecedora. En un techito ahí. Okay. ¿O cómo le llaman aquí? ¿Chalet? ¿Un chalet? El techito, sí. Las mecedoras. Estar escuchando puras imborrables.
1: Un techito de estilo.
0: Y tu bebida favorita.
1: Estilo palapita.
0: Oye, veras, sí, ándale. ¿Cuál es tu bebida?

0: tequila con pura agua mineral.
1: No, yo tomé dos palomas, fue todo lo que tomé.
2: Chiquininillo bebé, se puede poner la rola de Amándote de Topaz.
0: Ok, va. Ya le moví.
3: Buenas tardes, Larita y esa. Larita, aquí te espero para empiernarnos y estar todo el día bien empiernados.
1: Ah, una peliculita y voy.
0: Ya.
1: Ah, no. Elisa, no te mojes, te puede dar gripa. Elisa, bienvenida.
0: Que se eche una grifén de una vez, mando.
1: Hoy tú. Saludos al taller de la puerta.
0: Ese vato le cambió la playera, la original es con una de la Chiva.

0: ¡Qué bárbaro! Miguel el Nieves, promotor de la coca, el fresco, el alito. Salud, y siéntamales a la corcholata.
1: ¡Ánimo!
0: Parte de Miguel el Nieves, Ángelo Morales. Ese de Limo es buenísimo. Y ahorita lo vuelvo a poner. Lo que están pidiendo.
2: Que engañaban a mi corazón.
0: Ya está lloviendo. De arriba para abajo, dice el Max de Acrimat. El Moradín.
3: En el after con el Santa Fe Clan, ahí en la alberca del Giovanni Micho.
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0: La muñeca de trapo.
4: Saludos, Larita y Yesa. Aquí escuchándolos y pues saludos a todos los hogares populares. Y por favor, complacerme con la canción de Aarón y su grupo de ilusión. Todo me gusta de ti. Gracias.
0: Todo me gusta de ti, de Aarón y su grupo. Con toda esa foto, mi Yesa. Ah, es que vino a cabina Katy Perry.
1: Vayan a darle like ahí al Instagram de la Mejor FM 90.

0: Mi Batimóvil ya reportándose. Ya está lloviendo acá para Soledad. Acá vengo la 57 a la altura de Pavón y ya está lloviendo.
1: Yo lo siento por Katy Perry, ¿eh? ¡Fernandita!
2: ¡Sí!
1: Por favor, ¿te lo puedo decir por escrito? ¡Ah! ¡Ya vienen exagerados! ¡Brendita! Ya empezó a llover en el centro. No está gracias por los reportes. ¿Qué onda?
2: Me voy a ir al cine a ver la de Spider-Man.
1: ¿Ahorita vas a ir con el Mure, chiquillo?
2: Sí, ojalá mañana no llueva, mando.
1: ¿O te vas a ir con aquella?
2: Probablemente vamos a abrirle a Santa Fe ahí. Oye,

0: ¡Saludos a José Nieto!
1: ¡De su abuelito!
0: A ver, Danielo Indriver.
1: Indriver mandó.
2: Mentira, el saucito, ya está lloviendo con ganas, con granizo se vino, señores.
0: Ah, dice que le salió un granizo ahí atrás. No, allá no. Soledad.
1: No, en Soledad, granición, ese es un granizo.

Un consejo. Me deprime el día. Saca las palomas, Lara. Ponte la de dicen por ahí. Tú sabes, la rica voz. ¿Por qué? ¿Por qué? Nerinsun. Le encargo los chucos el silencio a la noche. Saludos a la raza de Moctezuma. Desde Houston, Texas. Véngase a Damián Carmona. Ya está bien recia la lluvia. Carlos Moreno, Claudia. Ahí va, ahí va. Ahí va, Claudia, la que sigue es para ti.

0: ¡Saludos al Burras!
1: ¡Y al Mono no!
0: Y dice a mi mamá María Luisa Márquez, de parte de toda la familia Lama, de parte del Burras.
1: ¡Ah! Sí, lo vi el meme que dice, vine porque estaba triste.

0: ¡Saludos al Didi Gay! A pesar de tener mal día, siempre trae una vibra bien chida. A ver, Alan. Alan, el de Magneto, güey.
1: A ver, ¿qué dice?
2: ¿Podrías felicitar al amor de mi vida, a mi esposa Ileana, que hoy es su cumpleaños, y poner las mañanitas, por favor? Gracias.
0: ¡Ileana! ¡Felicidades! Todo me gusta de ti.
1: No, de Aaron y no, su grupo de ilusión, mandó así.
0: Pon la de Me embriagué de tu amor de los Indomables. Gracias, gordos. Emma Watson.
1: La de Harry Postres.
0: Sí, Hermione.
3: Abajo de un saguancito, una carnita asada y unas mecedoras.
0: ¡Ah! Hola, de Seré, de José José. Ahorita va también. El Águila Jet. Pon la rola, ojalá que lloviera perico. Nada, güey, sale.
1: No, si ¿sí la conoces? Sí, la conoces de este.
0: Lo vi una vez.
1: Juan Cirerol, la original, ¿va?
0: Para los chipotes tejanos y toda la old school.
1: El sábado tuvo una fiesta privada ahí en el Real del Potosí, Santa Fe.
0: ¿Quién? Santa Fe Clan.
1: Santa Fe, ey. Y fui, me llevó al Santi y fuimos y la estaba cantando. Quisiera que cuando llueva, en vez de agua cayera perico.
0: Yesa, ¿llevaste a Katy Perry con Doña Molle?
1: ¡Ya, ahí tengo la foto!
0: ¡El chacanito!
1: ¡El chicanito!
0: Recomiéndame una de 1500. Ah, ahorita te mando una foto que me mandaron, ahí viene el teléfono.
1: ¡Ah!
4: Yesa, mándale un ataque de beso lindo. Y también al tremendo Mejoral. Y al tequito, chulo. ¡Ay, no!
1: ¿Por qué le dirán el Mejoral, mando?
0: Con la pura raya, güey. ¿Eh?
1: El chilaquil, porque es por el perrito, va, que tiene así los dientes así.
0: Y esa todavía está el accidente aquí en Constitución y Estados Unidos. ¡Ah, oh, Chihuahua, México y allá! Al mismo tiempo.
1: No, man, no. La calle Estados Unidos con Constitución.
0: ¡Que chocó el tren panamericano, qué güey!
5: ¡Esa! ¡Ya está lloviendo! ¡Pero fuera de mí!
0: Esta, ¡es el Madaleno!
1: ¡El Maleno! ¡Maleno!
0: Imagínate, mamá, mira, él es mi prometido Maleno. ¡Ahí está para Claudia!
1: ¡Que se traigan las Madalenas, mija!
0: Alguien que pueda venir a cubrir para ir a calzonear. Estoy formado en la FENAPO. ¡La China!
1: ¿De dónde?
0: Fantasía de costumbre para Doña China. Salud, besito, China. Moreno, Guavi, te está con Mambo la de Spider-Man. Le va a gustar a tu chavillo.
1: Ok, va, perfecto.
0: Yo vi una, pero se puso rara de repente.
1: No, no, man, no.
0: Que no valió la pena tanto amarte. No valió la pena, Clau.
6: Estoy aquí con la Katy Perry aventándonos una tostada.
1: La Katy. Y luego, en lugar de Perry Perris, la Katy Perry.
0: Perruchi.
1: Pues viste que subí la del Metro Red. Le

0: me sentí en un palacio de Katy Perry, por favor.
1: Pues en vez de que te sientes en otro lado.
2: No,
1: ¿o
2: mano,
1: qué? ¿O cómo era?
2: Que se sentía de sentir él.
1: La Zulianita. Oye, ya conocí a la Zulianita. Qué gusto, Zulianita. Qué guapa. Qué mujer. En buena onda gay, en buena onda gay.
2: Manda.
1: Berenice. Quiero perderme contigo de José José. Lo Ponchín.
2: Oye, ¿no te está tronando?
1: Hola, no, espérate. No, no. Saludos a Coquito Sevilla Reyes.
2: Aquí.

0: pero tú y yo y un Genesis, piénsalo. Sí. Se pusieron muy rasposa, persiguió el piso.
1: Anónimo, ahorita está lloviendo. Anónimo, anónimo. Ese.
0: Tengo la ropa tendida, me la metes.
1: No importa. Ah, no.
2: Si te quiero todavía.
1: Cantadísimo, no, hombre. Ya.
3: Hola, ¿qué tal? Buenas tardes. Ya presente las imborrables, toda la dinastía Paulina, especializada fuerza de ventas, anexos y conexos. Saludos al Yesaí.

0: persona prensada en Versa Azul. Frente a Gas Express Nieto por Puerta Real sobre...
1: Frente a Gas Express hubo un accidente, al parecer una persona, género...

0: Y ahorita regresamos, no se vayan. Las imborrables.
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3: Babrich con mensaje. Oye, hay un chorro de mensajes, gracias.
4: ¡Sí!
3: ¡Saludos a la licenciada Yesenia Silva!

0: Salud para Running Wild. ¡Ánimo! Hoy no traigo actitud, ando cruda. ¿Cómo? Vamos a curarla. Borre mi Batimóvil, una del Panamá, dice. Paco Mata. Ah, carajo, ¿qué pasó? A ver,
1: vamos. ¿Seré? A ver.
2: Y en todo lo dio por triunfar. Cabrito, en sentido contrario. Ahí está un muchacho mal herido. Esa ambulancia urgente.
0: Ambulancia urgente. Persona en el piso por la sal rumba periférico, Miki. Don Chuy del Buen Pan.
3: Sí.
0: Sí. La de cariñito, ¿cómo se llamaba? La que pidieron, pero no me acuerdo. No sé pa' qué seguir. Ponla en realidad de la mafia. Ah, carajo. Pitirijón. Mi bebida favorita es Bacardí. De mango con spray.
3: No, Bacardí.
0: Ándale, esa. Umba,
4: saquen el bacacho.
3: ¿Por qué me decía?
4: Dárale, chamacos. Saquen el bacacho.
0: No. Saludos a Cabrerita, Elías Vázquez, Katy Perry ya sacó sus botas blancas, patrocinada por la Blanquita. 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Echa pedazos. Tony Medina.
3: La que tú decías era la de tu nuevo cariñito, pero no sé con quién.
0: Saludos a Tony Medina, que siempre nos manda fotos de viejas encueradas. Y esa bebé, una de los Cumbia Kings, se fue, mi amor. Ya te etiqueté en el Insta. Borre mi Batimóvil.
3: Ya ahorita lo comparto, mi...
0: Una rulita de grupo, Borre, las mañanitas hoy. Mi cumple el Borre, 5286.
5: Ahí para el Pacote, el Lucio y el Poke. Todo el mercado Vicente.
0: Ok. ¿Sabiera Javier Caso, el pelucón? ¿Cuál canción? Ah, la de que yo a Perico.
6: 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Una
3: se llama Se Vale Soñar, la cantaba Juan Cirerol. Pero creo que la
0: sacaron de norteño. Super Dani. ¡Saludos a Fatis!
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0: Ahora tienes el creyente. Como si no hubieras fallado en el pasado y le respondí, Dios dijo, no he venido a llamar a los que creen justos, sino a los que saben que son pecadores.

0: que vieron a Yesa en el Metro Red con otra mujer que no era la
1: Pochi. Dale chanza, dale chanza.
2: Era Harry Perry.
3: Quería llorar con la del Poder del Norte y me boté de risa con la Katy Perry.

0: ¡Salúdense! ¡Vámonos a ver a Katia Pérez! ¡Anita de Constantinopla!
1: ¡Hoy es su cumpleaños!
0: ¡La de los titates! ¡No, no seas grosera, Anita!
1: ¡No, los titanes!
0: ¿Qué dice ahí?
1: Ah, sí, titates. Es que se le equivocó.
0: ¡Que hoy es cumpleaños, Anita! Ahí está, mira, Anita. Clásica, casada con un viejo borrachón.
1: No, mando, que suéltame, me estás lastimando,
0: mando. Saludos a la Porby. A la Porby. Preséntala.
1: Vámonos con la música de Isaías Lucero
0: y su grupo Quilote.
1: Quilate,
0: no, mando. Es Quilote.
1: Quilate, el gato en la oscuridad.
0: Saludos al casco.
1: Ya desde las terceras.
2: Esa ahorita me hizo la parada Katia Pérez.

0: Lara cabeza de codo de albañil.
1: Y Chups ahí, Chiscarreño. Me podrían poner la de Tequera a ti de los Cumbia King.
0: No me he bañado.
2: Póntela, Lara, póntela a tu nuevo cariñito, la canta los caminantes.
0: ¿Qué?
2: Póntela, Lara, póntela a tu nuevo cariñito, la canta los caminantes.
0: Ah, los caminantes. Ah, ya sé cuál es. Tú no, sí, va. Gracias, Larita, el borre en mi batimóvil. Accidente en el eje 130 y Comisión Federal, un tráiler, al parecer, arrolló una moto. Hora del accidente 428. Mándenme foto.
3: Buenas tardes, por favor, la de la media vuelta de en Tejana, por favor.
0: Saludos al troll.

0: Saludos al Cosa. ¿Qué pasó aquí tú en
1: ¿Es el mismo, Mandolón?
0: Ahí está Trister. Mira, ¿cómo quedó el carro?
1: No, manches, ¿pero por qué o qué? ¿Se durmió o qué?
0: No se sabe.

0: Te traigo en mi pensamiento constante, mi amor.
1: Si andas armando encantando por un leño, digo, canta.

0: Katia Pérez para la feria. Va una Suburban y la van resguardando un chingo de patrullas.
1: A veces está muy... Beige, gris o rojo. Escoge, Yesa.
2: No, mando.

0: ¿Qué dice? ¡Anita!
1: ¡Picasso!
0: ¡Saludos, Anita! Enclaustrada, sí, cuídate mucho. Gracias, Gaby.

Aquí la Chío y yo cargando a la Katy. Saludos al yesero Pedro alias el Cepillín para el maestro Guachi que le gusta. Guácala. Génesis es un libro de la Biblia. No, pero era, este era Génesis. Era la botella. Sienta males al maleno de los Riders, parte de la old school.

0: Saludos al Stoner. Saludos al Chano, Ángel, Espíritu, el Burras,
1: por tu sendero,
0: Mari
2: del Refugio.

0: ¿En serio?
1: Mira. Pero es una edición especial. Vamos al corte, no nos tardamos.
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los amantes de la onda tejana. Vea, Gaby Gaviota nos mandó una foto. Katy Perry está ahorita en el Mercado República echándose unos sopecitos. Saludos Edinson Barrera, la Ricabó, a Carlos, el rey del sex, el Mata, Sergio, Funes Mori, Omarcillo, Maquinista, Orlando Pérez, el Gacero del Amor, Paco Mata, Sebas Menona, Julián Villalobos, Carlos Alberto Rangel, Mario, Artemio, Luis Taxi 2847, Ignacio Muciño, el pariente Rafael Mí.

0: Tráfico de los dos lados, pero ¿dónde rulas? Me veré muy presumido si le invito a una tostada borracha el saucito a Katy Pérez. César informa, Brendita. Ah, oye, pues sí, murió Dolly Parton, uno de los íconos de la música country.
1: ¿En serio?
0: Qué mala onda gay.

0: lo mandó? ¿César Informa o qué? Dolly Parton ha fallecido a los 80 años de edad. Qué mala onda.
1: Bueno, al menos no estaba ya tan muy chavilla, ¿va?
0: ¿Ya llegó la qué?
1: Ya llegó la Katy.
0: La Brendita. Paquito si Golden, llegó. Carlito Zuber.
1: ¿Sí llegó o qué o no?
0: El Burren.
1: Rubén mandó.
2: Saludos, Milara y Yeso. El Génesis de la Biblia es con G.
0: Sí, pero ahorita la señal que tenemos de internet es 5G. Simplemente amigos de Violento. Dice el Mickey. Rafaelo, espérate, a ver qué dice Rafaelo.
3: Mándale un saludo a Tito Torbellino, que se encuentra aquí en el taller Alaska.
0: ¡Alaska Guamas! Saludos al Depósito de Las Palmas en

0: Que Katy Perry dice, la rica boa va a ser una batalla de farmear el aura.
1: Cante canciones, amigo, que el mariachi es bienvenido, pero no hay por qué.
2: Oye, Mando, ¿cómo andan de lo llovido? Por aquí ando.

0: Así el tráfico en periférico, ay carajo.
1: Cante canciones, amigo, que el mariachi es bienvenido.
0: Salud para mi niño Luis Ángel, cumple 6 años.
2: ¡Felicidades!
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0: Llamelo.
2: El Mayelo mandó.

0: los tacos de tripa.
1: Yo creo que sí, mando. A Catalina Pérez.
0: Saludos a Juan Varela y Camela La Tejana. Ah, no, y Leti alias La Tlacuache.
1: Juan Varela y Leticia alias La Tlacuache Peinado. Ella lo ve. De íntegra.
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0: Acabo de ver a Katy Perry aventándose una promo de Maritza Enrique. Ah, es que es martes, da 2x1 en filetes.
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0: Hay un choque. Puerta Real, bueno, ya lo. De, gracias, Gitos, el Adriano.
2: En realidad.
0: Ángel Jurado.

0: ¿Cuándo?
1: ¿Eh?
0: Tengo noticias.
1: ¡Ew!
0: Ah, pero espérame. Mira, tengo noticias.
2: Y feliz como...
0: ah, ¿eh?
2: Y olvídate de mí.
1: A ver, venga.
0: Este jueves a las 10 de la mañana nos vemos en Grupo Muñoz, ahí en Gálvez.
1: ¿En serio?
0: En Grupo Muñoz, porque vamos a ir a hacer una activación con un toro mecánico. Va a haber un toro mecánico así grandote. Y el que más dure, o sea, más bien el que dure más tiempo, perdón, el que dure más tiempo, Mando Laruso, ahí de jinete cabalgando, se va a llevar pues premios. Vamos a ir a regalar sombreros y botas y boletos de cuernos chuecos este jueves, jueves 10 de la mañana. Apúntele bien, muchachos. Jueves 10 de la mañana. Para que ganes.
1: A ver, este jueves a las 10 de la mañana.
0: Así es.
1: Nos vamos a ir allá a Gálvez 225.
0: Así es, jueves 27 de agosto a las 10 de la mañana estaremos en Grupo Muñoz con nuestros amigos de Cuernos
1: Checos. Que fue los que nos proporcionó el futbolito con el que hemos hecho los torneos.
0: Con nuestros amigos de Cuernos Checos ahí presentes, vamos a regalar un sombrero oficial y unas botas de piel. Además, boletos para Cuernos Checos. Así que para que se suban al toro mecánico y pueden participar y ganar los fabulosos premios, jueves 10 de la mañana ahí en Gálvez, Mando. Luego, casi al ladito de Sendero, por la entrada de allá de la 57, ahí en Grupo Muñoz, ahí los vemos.

0: Complace con la de No se lo digan a ella, la china de Bellas Lomas. La china de allá, de Bellas Lomas.
1: Accidente aquí en Villa de Pozos.

0: Simplemente amigos, ¿verdad?
1: Siempre, siempre.
2: Como ya es costumbre, día a día.
3: Buenas tardes, ¿me pueden poner la canción de Corazón Barato de los Bibis? O si agüitan.
1: Oye, y aparte también llevamos termos y vasos oficiales de Cuernavaca.
0: O sea, vamos a tener regalos.
1: Vamos a tener muchos
0: boletos,
1: premios,
0: souvenirs, vasos.
1: Lo único que tienen que hacer, que van a hacer, es subirse al toro y listo. Ah.
0: Saludos a Mari. Mari. Regalo de Dios de Julián Álvarez para Dafne. De Julián, su papá Daniel.
1: Julián Álvarez es el delantero del Atlético de Madrid, ¿no? Y de Argentina.
0: Toda la familia Transmargal desde Soledad. Saludos, Juan Manuel.
4: Con ganas de seguir amándonos.
0: Darito, ojalá llueva mucho para que se bañen todos.

0: Cobarde del Condado con Kenny Rogers. Ahora sí cabe.
1: Yesa, ¿cuándo vamos a ir a apoyar a los muchachos que tienen poca ropa?
0: Ah, otra vez.

0: No, Marcillo. Ah, mira, es cierto, le dieron despensa. Desde Waco, Texas. ¿Qué? Que le den, ma.
1: No.

0: Guerrero. A ver, les voy a pedir un favor. Es que dice, pon este grupo. Entonces cojo una role. Y ya cuando ya la tengo lista o casi soltándola, me ponen otro título. Si son tan amables. Me gustaría escuchar este grupo, esta rola de este grupo. Porque si no, nosotros cogemos una. ¿O no, Chups ahí?
1: Así es, manda la Ruzzo.
0: Por favor. Katy Perry, calando la montaña rusa del periférico.

0: ¡Ya se nos acabó el tiempo!
1: Anda puro americanista en el de Katy Pérez.
2: Ah, ¡hombre, va a haber puro que le va al San Luis!
0: ¡Imen!
2: ¡Imen!
0: ¡Saludos a Ime! Ahí está, que en un aunque sea un pedacito, ¿no?

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1: Cari Ávila con sus comadres, doña Francisca Rivadeneira y María Mercedes, están listas, bueno, preparadas, para que el cierre del día.

0: porque yo necesito que el día de hoy nos cuentes muchísimo chisme, chiquitín. Sí, que también nos pases el reporte vial porque ya está lloviendo en San Luis Potosí. Está bien nublado, chiquitín, está bien nubladito. Aunque, mira, todavía se siente un poquito de bochorno. Estamos a 27 grados centígrados en la capital potosina, pero... Llévese su paraguas, llévese las botitas de lluvia porque seguramente va a seguir lloviendo en San Luis Potosí, o al menos eso es lo que nos dice el clima el día de hoy. Que nada te agarre desprevenido, chiquitín, ¿ok? Al menos todavía se pronostican lluvias a las 6 de la tarde. Así que bueno, tú no sabes que con esto del clima es un volado, pero más vale salir prevenidos. 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
1: Hola, Cari, muy buenas tardes. Buenas Disculpa, tardes. ¿Tendrás dinámica para los accesos de Cuernos Chuecos?
0: Ah, mira, justo esa era la dinámica que te quería platicar, mi Dani. 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
2: Cari, muy buenas tardes, saluditos para ti, para Carilé, que tengan un excelente martesito, fuerte abrazo.
0: Muchas gracias, mi Cris, y por cierto, Carilé, ven a saludar a la gente, por favor.
3: Disculpe, es que me estaba tomando rápidamente mi chocomil banquetero para agarrar energía el día de hoy. ¿Qué crees, Cari, que cuando venía para acá, para la estación, me quedé dormidita y me acaban de despertar? Pero mira, ahorita me echo un chocomil banquetero y luego se me sube la pila. Pero yo también quiero que me lleves, Cari, el jueves para subirme al torito mecánico.
0: Te llevamos, Carile, no te preocupes, te llevamos. Es más, ¿sabes qué? Yo creo que vamos a hacer un concurso, Carile, para ver quién dura más arriba del torito. Ya, si te abrazas del torito, Carile, para que no te vaya a tumbar.
4: Carile, ya te mandé para los refrescos. Gracias por los accesos, gracias. Bueno, chuecos.
3: Híjole, pero nada más unos refrescos. No se le antoja así como también mandar un elotito, una conchita con chocolate. Ay, ¿sabes cuáles? Las donas de chocolate me gustan también, de esas. Así como que puro refresco, como que no me convence mucho.
0: Carile, es exigente la mugre, chiquilla. A ver, tenemos, creo, no sé, lo que parece ser un reporte vial por parte del chino. Adelante con nuestro reportero. Vamos a ver si el chino nos dice algo aquí. Ok, no dice nada el chino, pero platícame más. ¿Dónde es, mi chino? Pásenos el reporte completo porque, mira, no logro ver en qué parte de San Luis está sucediendo esto. Así que, pues, no sea malito, chino, pásenos el reporte completo.
4: El accidente aquí, hay tráfico pesado en ambos sentidos. en periférico, con dirección a Matehuala, ahí bajando para Puerta Real, ahí un torto se le reventaron los neumáticos y por ahí hubo un accidentillo.
0: Ah, caray, ahí está, en dirección a Puerta Real. Gracias, Chino, por mandarnos el reporte. Así que cuando nos manden su reporte vial, así diga, hasta aquí mi noticia. Como decía el reportero que... hasta aquí mi reporte, Joaquín, hasta aquí mi reporte, Joaquín. No, también mira, saluditos por cierto a nuestra compañera Patti Calvillo. No, se cambian el apellido y se ponen el de Patti también.
5: Buenas tardes, Karile, aviéntate una risa malvada. Muy malvada.
3: Hombre, mira, me voy a aventar una risa malvada porque creen que con unos refrescos me van a lograr convencer para darles accesos para cuernos chuecos. No manchen.
6: Voy a pagar sin el movimiento.
7: Hola, buenas tardes, Cari bonita, que tengas un excelente turno. Saluditos, escuchando la Cari manía.
0: Saludos,

Lolita Producción, que alguien que dijo, hoy lo pago caro, no me importa lo que cueste, hoy lo pagamos caro. ¿Y sabes quién dijo esto? Exactamente, el Conde. Sabias palabras del Conde, y por supuesto, esta rolita la puedes escuchar aquí en La Mejor 90.9. Mándame tu reporte vía chiquitín y tu chisme.

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1: ¿Cuántos chocomiles banqueteros vas a querer, Carile? Para estos boletos de cuernochuecos.

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1: 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Tenemos ya lista a la doctora Gabriela González, responsable a nivel nacional de compartir los grandes beneficios del jugo de Borojo. 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
1: Buenas tardes, María Mercedes le informa de las noticias. Si usted quiere hacer una carne asada pero no tiene con quién compartir la carne ni una cerveza, es posible solucionar el problema mediante un pago directo. Así es. En Rusia, diversas plataformas de anuncios clasificados lanzaron un servicio remunerado que permite alquilar personas para acompañarte en el día frente al asador. La propuesta cobra fuerza en varias ciudades y cuesta entre 365 y 65 dólares por la jornada. Además, los asistentes contratados ayudan a preparar la parrilla, cocinan la carne, arman carpas y mantienen charlas informales, así como si fuesen tus amigos. Algunos prestadores también buscan el lugar adecuado y hacen las compras de los insumos si el cliente lo abona a la cuenta. Así es, ayudan a organizar hasta campamentos, hacen compañía y además también se encargan de asar la carne. Algunos de los colaboradores mencionan que también pueden incluir chistes y anécdotas según lo vaya solicitando la persona que paga el servicio. La prestación opera de forma exclusiva para hombres y establece reglas claras respecto al vínculo entre las partes. La relación comercial finaliza cuando se termina el horario acordado y los anuncios aclaran que los clientes no deben esperar una amistad duradera posterior. Quienes desean repetir esta experiencia deben de pagar una tarifa correspondiente en cada oportunidad, la cual puede variar dependiendo el tipo de servicio que desean solicitar. Además, un estudio realizado por diferentes plataformas especializadas revela que este servicio está teniendo mayor demanda en Moscú y en otras ciudades de Rusia. Las publicaciones aumentan de manera constante debido a la búsqueda de compañía para hacer actividades al aire libre, ya que en este momento en Rusia hay varias personas que probablemente no les gusta hacer esto y prefieren aprovechar los momentos de descanso desde sus casas. Esto viéndolo desde una perspectiva de negocios es absolutamente natural, y si hay una necesidad no cubierta, surge un servicio. Es por eso que esta empresa pone a disposición a gente para que acompañe a las personas para hacer una carne asada. Y por supuesto, no se puede comprar la amistad verdadera, pero para muchos esto no será un intento de reemplazar amigos, sino simplemente de pasar una velada cómoda y conocer gente nueva. Por lo tanto, estos servicios serán más comunes cada vez más y sobre todo en Rusia tiene un auge bastante importante. Aunque seguramente en México esto no será necesario, ya que con tan solo publicar alguien en sus historias o en sus redes sociales que tiene una carne asada, tenga por seguro que alguien llegará, aunque tengan una amistad nueva o ya sea una amistad de años, porque en México esto no requeriría pagarle a nadie. Pero bueno, mientras en otras partes del mundo están pagando por este tipo de servicios, en México gozamos de todo esto sin la necesidad de sacar un solo centavo. Hasta aquí las noticias, le informó María Mercedes. ¡Hasta luego!

0: para el mundo entero.
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2: Aquí en la mejor 90.9, bienvenidos sean todos al super maravilloso programa de doña Francisca Rivadeneira. Le mandamos hartos saludos al ingeniero que ya se anda marchando y a todos aquellos que nos van acompañando también en este camino. Pasen y disfruten del agarrón de Nacho que les vamos a mandar el día de

0: muy bien el día de hoy, sea que sea lo que usted esté haciendo. Y pues bueno, comuníquese con nosotros a través del 44 45 80 13 73, porque mira, hoy estamos hablando de todo y nada.
1: ¡Véngala!
0: Acá me dicen, doña Francisca Rivadeneira, ¿qué puedo hacer para conseguir el amor de mi vida? Que ya llevo muchos años en los que no me puedo enamorar de nadie, y si me enamoro me terminan rompiendo el corazón. Corazoncito, pues mira, así va a ser este rollo. A veces nos van a romper el corazón, nos guste o no. A veces, aunque uno entregue todo su ser y todo su querer y haga bien las cosas, le van a terminar rompiendo el corazón. Por eso, mira, tú vive, disfruta, haz las cosas bien, corazón. Sí, aunque a veces nos paguen mal, a nosotros nos queda hacer las cosas bien, porque mira, aquí nosotros no vamos a ser los que vamos a fallar. Así que, pues bueno, ni modo, agarra el toro por los cuernos. Ya, si se deja para toda la vida, pues ya. Ya, así será, así estará escrito. Pero bueno, comuníquese a través del 44 45 80 13 73, porque no, hombre, hoy ando escuchando todo lo que usted me ande diciendo. Si usted quiere que le dé un consejo, mándemelo a través del WhatsApp de La Mejor y aquí le damos respuesta. Y si no, no se preocupe, de todas maneras le decimos algo.
2: Buenas tardes, doña Francisca. Aquí reportándose el superpillo desde las calles de la Simón Díaz. Ahí podrás complacerme con la rolita de Llorar de los hermanos Carrión, Parote Machín, y ya se la saben.
0: ¡Ah!

0: Buenas tardes, doña Francisca. Si me podré decir mi horóscopo 26 de marzo del 76.
1: Claro que sí, doña Henderson. Mira, por acá me dice la carta del dragón de los ojos azules que vas a tener que poner mucho control y mucho dominio sobre ciertas personas que viven en tu casa, porque ya estuvo bueno de ciertas parrandas. Ya estuvo bueno que no respeten la autoridad que doña Henderson impone en su casa. Así que, corazón, ahora sí, como lo decíamos al inicio de este programa, agarrar el toro por los cuernos. Escritas.
2: Buenas tardes, doña Francisca. ¿Me le podría mandar un agarrón de nachas a Marquitos que anda a la escucha? ¿Me puede dar mi horóscopo, escorpión? Excelente tardecita.
1: Claro que sí, corazón. Número de la suerte para ti es el número 12. Y lo que prevén las cartas para ti, según en la carta del gallito de oro. Mira, mi Cris, por acá me dice que te vas a tener largas jornadas, corazón. Largas jornadas, pero no laborales. Más bien son en la casa, corazón. Largas jornadas todavía. Mira, no sé visualizar todavía muy bien aquí a qué se refieren con largas jornadas. Puede ser larga jornada de hacer el quehacer o larga jornada de otras cosas que te andan gustando. Así que bueno, ojalá que sea lo que más te guste.
3: Doña Panchis, dígame si este año voy a poder agarrar una sugar mami. Soy huevón, panzón y feo.
1: Ay, corazón, pues mira, con ese pronóstico que nos acabas de dar, déjame decirte, vamos a barajearte las cartas, porque según lo que me indica por acá la carta de la puerta negra de los tigres, híjole, corazón, mira, se ve difícil, aunque no te preocupes. Ahora sí que mira, tú dices, así soy, doña Francisca, así soy, ando como que medio panzonito de Aguascalientes ahorita. No te preocupes, corazón, porque mira, en gusto se rompen géneros y por ahí también hay muchas mujeres que le gustan así como tú. Así que no pierdas la fe, corazón. Ahora sí que visita bastante el Seguro Social, porque ahí te puedes encontrar el amor de tu vida próximamente, con pensión y toda la cosa.
4: Doña Panchis, ahorita voy a pasar por usted para irnos al de la Katia Pérez. Doña Panchis, ¿a qué horas paso? Dígame.
1: Ándale, para irnos a ver a la Katia Pérez. Mira, no es por nada, pero yo me traje un outfit así como bien de colores, así para ir a ver a la Katia Pérez. Ya le dije al Burras que ahora no vaya con doña Chayo. O bueno, si él se quiere ir a comprar algo a la tienda, pues que vaya él. Pero ahora no me esperes, Burras, porque voy a llegar bien tarde. Yo creo que voy a visitar al Kiwi ahí con sus famosísimos tamales del Kiwi ahí a la salida.
5: Buenas tardes, señora Francisca. ¿Me podría mandar mi horóscopo? Soy del 28 de septiembre de 1994.
1: ¡Ándale, corazón! ¡Venga! Para ti las cartas el día de hoy me dicen que... ¡Vaya! Cuestión del chisme que se está viviendo en tu trabajo. Acuérdate de no mezclarte con personas que no quieres que te saquen los trapitos al sol, pero sobre todo, mira, hay cosas que debes de saber y otras que debes de dejar pasar, así que estate muy al pendiente de quién te cuenta chismes. Si crees que no te conviene saber esa información, mejor vete por allá para que no te vayan a involucrar.
6: Doña Panchis, páseme mi horóscopo. Soy el del 30 del 01 del 91.
1: Ándale, corazón, ahora sí, incluyele una pregunta a su horóscopo para yo poderle decir con más certeza. Número de la suerte para ti, mi vida, es el número 242.
7: Quiero ir a buscarla.
1: Clavar con una serie próximamente. Esa serie te la vas a llevar hasta el baño para que te vas a clavar un montón. Te vas a clavar tanto con esa serie, corazón, que hasta te vas a dormir bien tarde.
8: Doña Francisca Rivadeneida, ¿me puede dar mi